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2: Le da la hora.
3: 20 horas, 6 minutos.

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0: Le da la hora.
2: 20 horas 37 minutos.
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1: le da la hora.
2: 20 horas 45 minutos.
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2: le da la hora.
3: 21 horas.

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1: le da la hora.
2: 21 horas 14 minutos.
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0: Le da la hora.
2: 21 horas 38 minutos.

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3: Le da la hora.
4: 22 horas 9 minutos.

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1: le da la hora.
2: 22 horas 16 minutos.
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3: Aplaudan. Gracias. Es que aparte de ser parte del grupo, también soy animador, entonces yo les digo cuando tienen que aplaudir y cuando se tienen que parar. Es al final, para que vea la gente de la tele que somos buenos músicos. Nuevamente tenemos con nosotros a Gustavo. Gracias. Bueno, por ahí en la conciencia de ustedes deben tener una tonadita así como de papar, papá, algo así. Esta canción se llama El Valle del Salón.

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0: Le da la hora.
2: 22 horas 41 minutos.
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1: le da la hora.
2: 22 horas 46 minutos.
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1: Le da la hora.
2: 23 horas 6 minutos.
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1: Le da la hora.
2: 23 horas 16 minutos.
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0: Le da la hora.
2: 23 horas 37 minutos.
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1: Le da la hora.
2: 23 horas 46 minutos.
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1: Le da la hora.
2: 0 horas 15 minutos.
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1: Le da la hora.
2: 0 horas 43 minutos.
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2: Le da la hora.
3: 1:14.
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1: le da la hora.
2: 1:47.
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1: le da la hora.
2: 2 horas 45 minutos.
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6: le da la hora.
7: 3 horas 5 minutos.

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4: Le da la hora.
5: 4 horas, 8 minutos.

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1: Le da la hora.
2: 4 horas 47 minutos.
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1: Le da la hora.
2: 6 horas 14 minutos.
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6: Le da la hora.
7: 6:36.
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8: Le da la hora.
9: 7 horas 6 minutos.
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0: 7:13, sí, 7:13, damos inicio a Anestesia. Nos atrasamos un poquito, mil disculpas, tuvimos algunos problemillas técnicos, el cual nos ha impedido ingresar a 7:00, mil disculpas. Pero ya estamos en la cabina de la 92.5, con bastante información para brindarles. Sí, hay bastantes trabajos que se están realizando desde el gobierno departamental y gobierno municipal, y eso se felicita, ¿no? Y se nota el interés de cada una de las autoridades. Ayer se ha posesionado a los nuevos directores de los hospitales. Sí, el señor Javier Mundo Corre, director del CES Potosí, ha llevado adelante esta posesión de las nuevas autoridades y directores de los hospitales de Potosí. Hablaremos sobre este tema, qué está pasando a nivel nacional. Iniciamos ya el mes de junio y también continúan las movilizaciones en el territorio nacional. Al parecer, le digo, la policía está a favor de los bloqueadores. Ayer un grupo de ciudadanos en Chuquisaca, en Sucre, se dirigieron hasta el punto de bloqueo que había, que obstaculizaba Yotala-Sucre, la ciudad de Sucre y el municipio de Yotala. Los policías salieron en defensa de los bloqueadores. ¿Qué está pasando? ¿Qué está pasando? De verdad, ¿qué está pasando? ¿Será que los policías están a favor de los bloqueadores? ¿Será que Rodrigo Paz quiere que continúen los bloqueos? Queda duda, ¿no? Queda duda de cuál es el objetivo principal del gobierno en torno a estas movilizaciones, en torno a los bloqueos. ¿Qué es lo que quiere Rodrigo Paz? ¿Qué es lo que quiere el Estado? ¿Qué es lo que quiere la policía? Entendemos, su rol principal es precautelar la seguridad de cada uno de los bolivianos y de quienes se encuentran en el territorio boliviano. Mantener el orden público. Pero de ahí a defender a los bloqueadores, complicado.
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0: 7:15, pronóstico del tiempo para hoy, martes, segundo día de la semana, martes 2 de junio. Dos días ya han pasado de este sexto mes de la gestión 2026. Temperatura actual en la capital potosina. Sí, la temperatura actual de menos 2 grados centígrados. La mínima registrada fue de menos 4 y la máxima alcanzada para hoy será de 13 grados centígrados. Se registra una humedad al momento del 53% y se registrarán vientos de hasta 3 kilómetros por hora. El cielo para hoy mayormente soleado, tome sus previsiones, saque el paragüita porque es importante cuidarse de los rayos UV, póngase protectorcito solar, es importante cuidarse la piel también. Es nuestro

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0: 7:20. Continuamos con más de Sin Anestesia. Les comentaba al inicio del programa, bueno, hay duda, ¿no? ¿Qué está pasando con el gobierno? Real, ¿qué está pasando? Ayer, ciudadanos autoconvocados, entendemos, es un grupo de resistencia que existe en Chuquisaca, en Sucre capital. Se dirigieron hasta el punto de bloqueo que existía entre el municipio de Sucre y el municipio de Yotala para intentar desbloquear, ¿no? Entendemos, puede que se hubiese registrado algunos conflictos, problemas, pero la policía obstaculizó este trabajo que estaban haciendo personas de Sucre, autoconvocadas, lo reiteramos, autoconvocadas. Y siembra duda, se dice, bueno, había gran contingente policial, habían 10 bloqueadores, retírelos, haga cumplir su rol constitucional. Y no pasó aquello. ¿Qué pasó? Obstaculizaron el paso a quienes estaban intentando desbloquear esta carretera, la que une Potosí con Sucre. Entonces, queda duda, ¿no? Entonces, ¿qué pretende el gobierno? Y esto creo que va a replicarse a nivel nacional, porque ya muchas agrupaciones ciudadanas, obviamente que no tienen tinte político, muchas resistencias, muchos sectores están molestos por lo que está pasando a nivel nacional. Están muy molestos. Y bajo un solo discurso de decir, si Rodrigo no hace nada, lo hagamos nosotros, porque los perjudicados somos nosotros. Y bueno, va a aparecer reclamo y todo aquello. Pero el día de ayer conversaba con unos amigos y me decían, real, el gobierno bien se ha podido bajar el sueldo al 50%, pero va a seguir percibiendo su sueldo, ¿no? De este mes de conflicto, Rodrigo Paz va a estar feliz porque en su cuenta va a aparecer su saldo. Ya sea la mitad o el 100% o el 50%, no importa, pero él va a seguir recibiendo su sueldo. Eso es lo que importa y eso es lo que debe de importar. A esto se suma de que mucha gente estaba en desacuerdo con los bloqueadores y creo que existe aún gente en desacuerdo con los bloqueadores. No porque consideren que sus peticiones son ilegítimas, sino por el daño y perjuicio que están ocasionando a los bolivianos, porque ya no solamente se trata de la paz, se trata de Bolivia en general. Y a esto también se suma ahora, le digo, este tipo de conflictos, de preguntarnos qué está haciendo el gobierno, ¿no? ¿Qué acción va a tomar el gobierno si no deja que agrupaciones ciudadanas, que ciudadanos autoconvocados se manifiesten? Obviamente no estamos incentivando con esto a la agresión y a la confrontación entre ambas partes, sino de que se tiene que hacer algo, y si no lo hace el gobierno, ahí está la gente. Fedecomín anunció, dijo, vamos a salir a desbloquear, pero quedó ahí, ¿no? En un discurso nomás. Pero para bloquear se movilizan en un 2x3, pero para desbloquear no lo hacen. Molesta. Molesta que exista un doble discurso sobre estos temas. Y entonces, ¿cuál es el rol del gobierno, ¿no? Y de la policía boliviana que pertenece al Ministerio de Gobierno? Depende del Ministerio de Gobierno. Aquí hay algo muy importante. Hablábamos de la molestia de la gente. Mucha gente ya en desacuerdo con lo que está pasando y con los bloqueadores. Pero ayer cambió el panorama total. Decían, bueno, si Rodrigo no es nada, entonces que renuncie. Y hay más gente que se está sumando a esta petición de renuncia de Rodrigo Paz. No porque están de acuerdo con los bloqueadores, simplemente porque quieren que Bolivia se pacifique. Quieren tener alimentos en sus casas. Quieren viajar. Quieren que exista libre transitabilidad en toda Bolivia. Eso es lo que quiere la gente. Ahora nosotros los entendemos también de este lado, ¿no? De lo que realmente quiere la gente. Y Rodrigo Paz no responde, no nada. Se tiene todas las herramientas necesarias para frenar esto y no lo hace. Y creo que hay más gente que se está sumando a la petición de renuncia del señor presidente. 6 meses en el cargo y se le viene un problema muy grande que lo está arrastrando por más de 30 días. Hay las molestias, ¿no? De decir, bueno, él sigue percibiendo su sueldo, sus ministros igual, y toda la gente que hace función pública sigue recibiendo su sueldo, trabaje o no trabaje. Y dificulta mucho y molesta también a bastante gente esta situación. Esperemos que se pueda solucionar, nosotros siempre lo hemos dicho, esperemos que se pueda solucionar. Quiero hacer escuchar un fragmento cortito de un medio de comunicación de Sucre, lo que pasó ayer mientras relataba el periodista esta situación, ¿no? En el intento de desbloqueo en la carretera Sucre-Yotala.
1: La policía lo desbloquearon. No bloquea. No, joder. Cuando esperas algo de la policía, pues ahí está. Mirado. Ese es el colmo.
2: Que vayan y que verifiquen que efectivamente está pasando. Tal vez aquí nos van a ver chumándonos el dedo nomás.
3: No,

0: Y bueno, bueno, se vio, ¿no? Ayer todo lo que pasó en, a través de redes sociales y algunos medios de comunicación que replicaron aquello. Ay, se siembra tanta duda sobre este tema y de verdad decimos, ¿qué está pasando en Bolivia? ¿No? ¿Qué está pasando? ¿Realmente qué está pasando? O sea, ¿cuál es el objetivo del gobierno? ¿Mantenernos bloqueados, mantenernos cercados, mantenernos sin alimentos? ¿Cuál es el objetivo? Un analista político, no muy conocido, pero analista político, politólogo él, habló en un streaming el día de ayer. ¿Qué decía? Creo que esta es una estrategia del gobierno y la COP. Y no plenamente de la COP, sino de Mario Argüello y Rodrigo Paz. Dos personas que estarían ocasionando todo esto. Uno, la movilización estaría camuflando el desabastecimiento real que existe de combustible a nivel nacional. Bajo el pretexto de bloquear, ¿no? Y ¿usted sabe qué está pidiendo la central obrera? ¿Sabe qué están pidiendo los ponchos rojos? Yo no. Y ningún medio de comunicación lo sabe. ¿Cuáles son los pedidos legítimos? Se hablaba del paquetazo de leyes, ¿no? De lo que se propuso justamente el 1 de mayo. 10 leyes que se estaban trabajando. No se veía la ley de litio. Se veía una ley minera, pero no la ley de litio. Y poderosamente nadie de Potosí habló sobre este tema, sobre el tema de qué hacemos con el litio. Vamos a retrasar otros 5 años. Comité Cívico Potosinista callado sobre el tema, no dijo nada, y se supone que ellos son los grandes defensores. Pero dejemos ese tema para otro día. Ahora el tema principal es este análisis que hace este politólogo, Valentín Ágreda, que sería una cortina de humo, digámoslo así, que le está favoreciendo al gobierno por el tema del combustible, ¿no? Los centros, las estaciones de servicio en Potosí, totalmente desabastecidas, totalmente. Las filas son cuadras y cuadras y cuadras y cuadras. Y hace recuerdo al momento que estuvimos con Luis Arce, cuando no se tenía dinero para pagar el combustible ni traer combustible. Se supone que Rodrigo Paz tenía que ser la solución a todos estos problemas. Y lastimosamente, le digo, la gente ya se está volcando a la tendencia de hashtag renuncia Rodrigo Paz, ¿no? hay un tema principal que no se entiende cuáles son los pedidos de la central obrera. Hay otro tema que el gobierno no está haciendo nada. Entonces, genera varias dudas, ¿no? Y usted saque sus propias conclusiones. Se siembra bastante duda de decir, bueno, al final es un teatro armado por Argüello y Rodrigo Paz. Qué pena, porque está perjudicando a un país entero. Esto para favorecer por el tema del combustible y todo aquello. Recuerde el cambio abrupto que hizo con el ministro de Hidrocarburos, Mauricio Medina Celi, ni él se lo esperaba. Y bueno, a esto se va a sumar muchas más cosas, principalmente, le digo, de los días están pasando y las pérdidas son millonarias en varios sectores. Justamente sobre este tema hablaba ayer Gabriel Mamani, expresidente de la FEDEMIPE y actual vicepresidente, segundo vicepresidente de la FEDE, de la CONAMIPE. Sí, ayer hablaba Gabriel Mamani y con impotencia, ¿no? Decía, hay gente que es delincuente formando parte de estos bloqueos, quienes no dejan pasar ambulancias, medicamentos y demás. Y a la consulta que le realizamos sobre la pérdida que se tiene en el sector microempresario, me dijo que son millonarias, además que a esto también se suman los despidos. Detrás de cada empresa que cierra o frena sus operaciones hay familias. Hay familias que necesitan comer, hay familias que necesitan de ese dinero, ¿no? Hay familias que se hacen perjudicadas. Y esto es un efecto multiplicador, ¿se ha dado cuenta? Pasó en La Paz, está pasando en Oruro, está pasando en Potosí. Y hay pérdidas que no se van a poder recuperar. Ayer se los explicaba el tema del turismo, se los explicaba muy suave y tranquilo sobre qué es lo que pasa con el turismo y la hotelería y la gastronomía principalmente. son pérdidas que no se van a recuperar. Hay alquileres que pagar, hay personal que se debe de cancelar. Y mucha gente arriesga e invierte con préstamos bancarios para hacer este tipo de negocios. Y hoy es este el resultado. No tenemos claridad en las acciones del gobierno, mientras minuto tras minuto el freno de las operaciones en empresas y microempresas es inminente. Cierre de negocios, despido de gente y daño económico irreversible. Escuchemos qué es lo que decía Gabriel Mamani.
1: Delincuentes, porque ya no se les puede llamar de otra manera. ¿Cómo no van a dejar pasar un tanque de oxígeno? ¿Cómo no van a dejar pasar ambulancias, enfermos? Ustedes han visto en las redes sociales personas que no tienen el sentido de la vista, están caminando a pie. Entonces, creo que ya ha superado cualquier tema humanitario con respecto a estos bloqueos.
2: Ahora, por ejemplo, ¿cómo están ustedes? ¿Qué pérdidas soportan ustedes?
1: Ya no hay insumos, ya no hay materia prima. Hay que reconocer a nivel departamental qué producimos. A nivel nacional, ¿qué producimos de materia prima? No tenemos. Y los problemas están viniendo porque los clientes ya no están esperando. Están queriendo hablar de descuentos, de multas, de sanciones, de devoluciones, y eso va a afectar a todas las familias que tienen las unidades productivas atrás, porque nosotros vivimos sí del día. Nosotros no somos como esos dirigentes que recibimos cuotas sindicales. No sabemos qué está esperando la brigada parlamentaria para de una vez hacer leyes y quitar mediante ley la dieta sindical, porque al final creo que por eso a mí ellos están felices gozando de esas dietas cuando nosotros nos estamos asfixiando entre hermanos bolivianos.
3: En este mes de conflicto, ¿cuántas empresas han cerrado? ¿Cuántas se ven afectadas en porcentaje?
1: Se ha despedido a gente, hay que decirlo eso, esta vez sí. Se ha despedido gente, porque no se puede cumplir. Ellos viven día al día de lo que producen. Ahora no se está produciendo porque no hay materia prima. Ya se ha despedido. Hablando de pérdidas millonarias por día, ¿quién va a resarcir esos daños que se ha hecho? Yo creo que la fiscalía, el gobierno central, el juzgado ya debería de una vez empezar a hacer lo que son las, no sé si las detenciones por oficio, porque se está perjudicando realmente al aparato productor del país y del departamento.
4: Sí, sí. Gracias.

0: Ahí escuchó usted, ¿no? La situación es compleja. Y principalmente para el empresario, para el microempresario, que le vuelvo a reiterar, tiene que cumplir con responsabilidades sociales, el tema de pagar los sueldos, pagar alquileres, pagar la luz, pagar el agua, servicios básicos en general. ¿Y cómo se recupera esto? ¿Cómo se recupera todo esto? ¿El gobierno está pensando en opciones? Si él pretende resistir a esto, a esta movilización. Porque queda claro que mientras el gobierno esté bien, no le importa qué es lo que esté pasando con el pueblo. Real. No le va a importar y no le importa. Porque ya se hubiesen tomado acciones si es que realmente se pensaría en el bien común de todos. Pero no. Y no es defender a los bloqueadores, no es defender al gobierno, no es defender a nadie. Pero si tú, como jefe de casa, ves que algo está funcionando mal, tomas acciones. Y pasaría lo mismo con el Estado. Estamos hablando del diminutivo, ¿no? Una comparativa tal vez hasta absurda, pero es lo que tendría que ser. La intransigencia de algunos ministros, complicado. Escuchaba ayer, senadores y diputados han pedido al gobierno de que se pueda delegar responsabilidades a este poder del Estado, al legislativo, para que ellos puedan dialogar, ser los intermediarios entre los bloqueadores y el gobierno. Y el gobierno no quiere. Entonces siembra bastante duda decir cuál es el objetivo real del gobierno. ¿Quiere seguir él aguantando mientras se sigue corriendo los días de su sueldo? Sí, eso quiere el presidente. Porque ya han dado bonitos a maestros, ya han dado bonitos a policías, ellos tranquilitos, pero el resto de la gente, ¿qué pasa con el resto de la gente? Necesitamos acciones y acciones inmediatas. Y el gobierno no está respondiendo óptimamente. Le digo, del día sábado al lunes, el panorama ha cambiado. Y no para bien, mal. Se cerraba con creo alrededor de 17 puntos de bloqueo en Potosí. Ayer se han registrado 24. En total eran 26, dos que se retiraron así al azar. No por la intervención de la policía, eso también hay que explicarlo. 24 puntos de bloqueo, a la fecha creo que siguen los 24 puntos de bloqueo. Pero ¿hasta cuándo resiste la gente, no? La idea es de cansar, o sea, la estrategia del gobierno es cansar. De decir, bueno, ellos se van a cansar en cualquier momento, nosotros sigamos resistiendo, sigamos pechando. Se le puede ir de las manos, señor Rodrigo Paz. Y a quienes comparten la ideología del gobierno, se les puede ir de las manos. Real lo que decía Gabriel Mamani, ¿dónde está la brigada parlamentaria? ¿Dónde está la fiscalía? Hay que investigar estos casos. La brigada parlamentaria en Potosí, a través de su presidente, Juan José Torres, deberían de estar dialogando en los puntos de bloqueo del departamento de Potosí para pedir que se retiren por lo menos por 6 o 8 horas para que puedan pasar alimentos, puedan pasar las cisternas. ¿Existe ese tipo de diálogo? Tal vez lo están haciendo y no lo conocemos. Díganlo, háganlo conocer. Y estamos aquí hablando de locos. Necesitamos acciones y acciones inmediatas, real. Necesitamos acciones inmediatas. Acciones de que puedan mejorar esta situación en la que está atravesando Bolivia. Necesitamos, ¿dónde está el gobernador? ¿Quién podría dialogar con...? Le salía una idea acá en el programa el día jueves, el pasado jueves. Tenemos productores en el departamento de Potosí, que están siendo afectados por el tema de los bloqueos, no están pudiendo sacar su producto y es un daño económico a ellos que ese producto se vaya a podrir, ¿no? Que no lo comercialicen a tiempo. Entonces, ¿qué acción puede hacer nuestro gobernador? Feria productiva. Inmediato. Productores, ya 4 regiones... ¿Qué municipios y comunidades van a hacer con producto? Ayudar con el combustible para el traslado. Se hace una feria acá en la capital. y que abastezcan a todos, a mayoristas y minoristas, pero que abastezcan. No hay pollo. El alcalde tenía la grandísima idea de decir, vamos a hacer, traer pollo de Otuyo, ¿no? ¿Dónde está el señor alcalde? Su avanzada le está jugando mal. Se supone que fue este fin de semana al cruce de Chaquía a evidenciar si había... No había bloqueos. Perdió el tiempo yendo hasta Chaquí y volviendo. Perdió el tiempo. Perdió bastante el tiempo. Señor alcalde, es momento de hacer las cosas bien. Si quiere ese foco mediático que está buscando, hágalo. Pero hágalo bien. Necesitamos acciones inmediatas. Me imagino, no sé si será real, en mi cabeza está que todos los alcaldes tienen un grupo porque están a través de Andepo, ¿no? Hablen pues ahí. Que cada alcalde cuente qué productos puede entrar hasta la capital potosina o hacer un trueque entre municipios. Puede que lo vea muy fácil, puede que no sea así de fácil, pero son acciones. Y esta es nuestra cabeza máxima, el gobernador, quien tiene que plantear la idea. El gobernador plantea la idea de hacer una feria productiva con los productores potosinos, ya que nos encontramos cercados en algunos lados. Vaya, dialogue con los bloqueadores. Acá está un productor que va a perder plata y va a perder un año de producción por intransigencia suya. Que pase. Quiere comercializarlo. Traen a precio justo y se hacen acciones, ¿no? Y esto también tendría que estar encabezado por el presidente de la brigada parlamentaria. Así, vayamos al reporte de tránsito. El día de ayer se ha informado sobre los puntos de bloqueo que se registran en el territorio departamental y también sobre las salidas de la terminal de buses que han sido ya restringidas hacia todos. No hay ingreso ni salida de la terminal ni de las terminales de buses. Escuchemos.
1: Muy buenos días. Comunicar al departamento de Potosí que al momento contamos con 24 puntos de bloqueo registrados. También asumimos conocimiento de que en la localidad de Cieneguillas y en la localidad de Yocaya se habrían levantado dos puntos de bloqueo existentes en el momento.
2: ¿Hay vehículos varados?
1: Sí, tenemos vehículos varados más que todo en el sector de Ventilla, ¿no? Que están varados en el lugar y que posiblemente pueda existir una pequeña tregua para que puedan avanzar los vehículos hacia los distintos sectores.
3: ¿Presencia policial para el desbloqueo?
1: Todavía no podría decirle que existe la presencia policial para el desbloqueo, sin embargo ya el Comando Departamental de Potosí se encuentra realizando las actividades necesarias y suficientes, las acciones necesarias y suficientes para que se pueda proceder al tema de habilitación de las vías.
2: ¿Cisternas, vehículos con medicamentos, comestibles están en carretera, alimentos?
1: Mire, en este momento no contamos con el dato exacto, porque ustedes entenderán que Ventilla corresponde al sector de Oruro. Uh-huh. Entonces no sabría de darle con exactitud ese dato.
2: ¿Y en la diagonal Jaime Mendoza y en la carretera Potosí?
1: No tenemos cisternas ni vehículos con lo que es el tema de medicamentos.
2: ¿La terminal continúa cerrada? ¿No hay viajes al interior?
1: Las terminales, tanto departamental como provinciales, se encuentran cerradas y no existen ni llegadas ni salidas de o hacia Potosí.
3: ¿Hay algunas rutas expeditas, coronel?
1: Sí, existen algunas rutas hacia el lado de Uyuni, hacia el lado de Tupiza, que se están circulando sin ningún inconveniente.
4: Muchas gracias.

El informe que se daba de ese tránsito el día de ayer, 24 puntos de bloqueo, dos que se habrían retirado. El término que utilizó el teniente coronel fue de tregua, entendemos un cuarto intermedio, que se dio el día de ayer para que puedan pasar justamente alimentos. No hay pollo, no hay pollo en Potosí, está escaseando ya la carne de res también. Y si usted va a encontrar carne de res a un precio elevado, y le digo, no es justificar tampoco que los comerciantes estén elevando los precios, el transporte se ha duplicado, ¿no? El tema de el riesgo que corren a través de vías alternas o alternativas es complejo. Con el único fin ellos de abastecer y obviamente ganar su dinerito, porque es su sustento. Necesitamos acciones inmediatas, de verdad que necesitamos acciones inmediatas. Vayamos a ver qué es lo que pasa sobre este tema, y bueno, esperemos que los conflictos se puedan solucionar de manera inmediata, en esta jornada o mañana. Se viene un feriado largo de Corpus Christi y no vayamos, mire, una semana más no, yo creo que ya la gente ya no aguanta, definitivamente, yo creo que ahora sí que la gente ya no aguanta, o sea, dice, ahora si todos se suman para que Rodrigo Paz se vaya. Me gustaría que aquí, en Potosí, la valentía que tiene nuestros cooperativistas mineros y la Fedecomín, encabezada por el señor Oscar Chavarría, cumpla lo que ha dicho. Nosotros vamos a salir a desbloquear, señor, ya estamos bloqueados más de un mes. Vaya pues a desbloquear, porque para bloquear se movilizan súper rápido. Financian ustedes a sus trabajadores y cooperativistas. Hagan lo mismo para desbloquear, por un bien común. Sin necesidad de enfrentamientos, ¿no? Tal vez puede que ustedes sean buenos para dialogar y sean esos portadores de paz. Vayan, desbloqueen. Es lo que queremos ahora, desbloquear Bolivia.

0: Bueno, transporte pesado también ya se encuentra en estado de emergencia por todo lo que está pasando. Ellos van a tomar acciones, no descartan movilizarse. ¿Qué tal eso? Movilizaciones para que no haya movilizaciones. Es irónico, vivimos en Bolivia. Van a tomar acciones sobre esta situación que está atravesando Bolivia. Escuchemos qué es lo que decía su máximo ejecutivo sobre este tema.
1: La capacidad de todas nuestras autoridades para no poder dar una solución definitiva, ¿no? Porque estamos hablando casi ya de más de 25 días en el tema de los bloqueos. Gracias a Dios, más aquí en el departamento de Potosí no estamos con esos problemas, al menos al sector sur no estamos mucho con ese problema, pero nos preocupa en gran manera en vista de que tenemos varias unidades en el tramo de Arica, de Tambo Quemado a La Paz, de Tambo Quemado a Oruro. Es una preocupación total, pero esperemos que en el transcurso de estos días se dé solución, o caso contrario, vamos a tener que pronunciarnos de alguna manera como transporte potosino.
2: ¿Cuántas unidades están paradas allá?
1: Y no podía dar una cifra exacta, pero tenemos alrededor de unos 40 o 45 unidades de aquí del departamento de Potosí.
0: Existe una dificultad, antes de continuar con la nota, existe una dificultad, ¿sabe? Existen vehículos parados en el extranjero que no tienen qué comer, se les ha acabado el dinero. ¿Qué están haciendo desde la Federación de Transporte Pesado? Enviar mediante QR dinero a esta gente. Entonces, lo que iban a ganar, lo que se supone que iban a ganar de estos viajes, lo están gastando en alimentación. Porque ya es más de un mes el conflicto. Escuchemos qué es lo que decía.
2: Ellos a varios días están ahí parados, sin comunicación, sin nada.
1: Sí, al margen de que la Cámara de Transportes de Oruro está llevando alimentos, hemos estado colaborando con algunos pagos por QR para hacer llegar a los compañeros también, de alguna manera, por lo menos para el pan o para el agua, ¿no? Porque en el lugar donde estaban, me refiero más específicamente al lugar donde denominado Puente Desaguadero, donde no hay nada, no hay casas, no hay nada para poder subsistir.
2: ¿Están sufriendo de alimentación entonces?
1: Sí, lamentablemente el gobierno, vuelvo a recalcar, no hace nada al respecto.
2: ¿Su nombre?
1: Yamiro Carmona, representante de la Cámara de Transportes.

0: el gobierno no hace nada, ¿no? Ramiro Carmona lo dijo, el gobierno no hace nada, hay conductores, choferes que están parados en lado extranjero sin poder ingresar al país, perjudicados con sus vehículos de alto tonelaje, y lo que tenían que ganar en el viaje, en este viaje que estaban realizando, lo están gastando en alimentación. De verdad que complicada la situación en Bolivia y es y sin respuesta, ¿no? Sin respuesta favorable del gobierno. Le decía que desde el gobierno departamental y gobierno municipal de Potosí se pusieron las pilas, están trabajando en algunos proyectos de que tienen bastante relevancia. El tema del cableado del municipio, felicidades, no se está cumpliendo en su totalidad, pero buena la iniciativa, se rescata aquello. Además que desde la jefatura de áreas verdes del municipio se está llevando adelante un plan de poda de árboles, esto por la temporada de invierno. Escuchemos qué es lo que decía Fernando Fernández, el responsable, el jefe de la jefatura de forestación y áreas verdes del municipio.
1: En esta ocasión el Departamento de Forestación y Áreas Verdes del municipio está empezando con la poda, ya que se viene la época invernal, o ya estamos en época invernal, por lo tanto estamos haciendo la poda no solamente ornamental, también hacemos el control de plagas y también el control radicular mediante la poda de formación que pueden estar viendo en este momento. Estamos iniciando hoy en kilómetro cero, plaza 10 de noviembre, y ya tenemos el cronograma de trabajo en el cual vamos a ir realizando la poda de las especies arbóreas y arbustivas que se encuentran en los diferentes distritos del municipio en un cronograma de trabajo de aproximadamente 3 meses. Se ha visto que ha habido un descuido en el tema de mantenimiento de las diferentes jardineras, plazas, plazuelas, por el cual estamos interviniendo no solamente con el pintado, vamos a hacer también el tema de soldaduría en algunas rejas que se encuentran en mal estado, en otros lados va a ser pintado y también el revoque con cemento que amerite, ¿no?, las diferentes jardineras que se encuentran un poco dejadas. Los diferentes distritos con los técnicos que tenemos en la Jefatura de Áreas Verdes estamos ya probando los trabajos de mantenimiento correspondientes.

Bueno, plan de poda de árboles para la temporada de invierno. Se va a hacer el pintado también de las jardineras que existen dentro del municipio de Potosí. Algo que me llamó poderosamente la atención, y hay que felicitar al gobierno municipal, la iniciativa que tuvo de poder sancionar a quienes ensucian la ciudad, a quienes echan basura en las esquinas, a quienes no esperan el carro basurero. Ya está teniendo resultados. Y no los que quisiéramos, pero ya hay resultados. La gente está accionando, ¿no? El vecino está denunciando. El transeúnte está denunciando. Y con... Es que todos tenemos un teléfono. Todos tenemos un teléfono y podemos grabar y decir, mire, acá están echando basura. Mire, un restaurante está botando su basura en la esquina. Es un atentado contra la salud pública, lo dijo William Cervantes. Ya se tiene varias personas identificadas. No sé cuál es el tipo de sanción que se está dando a estas personas. Y principalmente ahora es este tema, ¿no?, de las clausuras. Usted lo ha podido observar a través de las redes sociales del gobierno municipal de Potosí. Se ha hecho ya una clausura de una chifa en la avenida Murillo, distrito 10 de Potosí, donde el propietario se ve, bueno, no el propietario, sino sus trabajadores, se ve que están sacando la basura del restaurante y lo dejan en la esquina. Esto de una u otra manera genera pues contaminación, atentado contra la salud pública. ¿Por qué? Porque aglomera perritos, ¿no? Porque generalmente son productos alimenticios. Entonces, dejas en la esquina, los perritos se acercan, desordenan todo aquello, genera inseguridad. Incluso hay personas mayores que van circulando por las jardineras, por ese prado, pueden resbalar con huesos, qué sé yo, y los demás desperdicios. Se ha logrado clausurar esta chifa y sancionar. Y se coloca antecedente. Le digo, porque no solamente son las cámaras de seguridad, es el transeúnte, el vecino, quien va a denunciar. Esto tiene que ser un trabajo conjunto y esta acción se felicita. Muy bien, se te termina con 56 minutos, ya nos despedimos. Muchísimas gracias por estar en sintonía de Radio Clásica, la 92.5, y también por estar en sintonía de nuestras redes sociales, a través de TikTok, estamos a través de Facebook. Muchísimas gracias por acompañarnos. El reencuentro el día de mañana con más de Sinestesia a través de la 92.5. 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Gracias, nos vemos el día de mañana con más de Sin Anestesia a través de la 92.5.

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4: Le da la hora.
2: 8 horas, 4 minutos.
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¿Qué tal? ¿Cómo están, señoras y señores, amigos oyentes de Radio Clásica 92.5? Bienvenidos, bienvenidas una vez más a la programación como todos los días en este horario. Las voces de la noticia, junto a su amigo y servidor Guillermo López Elías, quien les desea una jornada de gran éxito en este martes 2 de junio. Y bueno, estamos transitando la semana 23 de esta gestión. Han transcurrido 153 días y nos quedan en la cuenta regresiva 212 días. La temperatura mínima para esta jornada de 3 grados bajo cero y se espera una máxima de al menos de 17 grados centígrados según el pronóstico de Senam. Bienvenidos, bienvenidas una vez más a la programación. Y bueno, vamos a irnos rapidito al saludo con quienes hacen posible este espacio radial cuando retornemos, como siempre, todo el material preparado para hoy. Bienvenidos y bienvenidas una vez más a la programación a través de la 92.5.

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0: Boten la basura, eso afea la imagen de nuestra ciudad. 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Y bueno, las temperaturas han ido descendiendo y las autoridades educativas vienen tomando también algunas decisiones en el propósito, se dice, de proteger la salud, no solo en este caso de los estudiantes, sino también de los maestros. ¿Y por qué no padres de familia? Porque son los que tienen que levantarse bastante tempranito para preparar a los chicos para que estos asistan a las actividades educativas. Sin embargo, la jornada del día de ayer generó cierta, yo diría, pues, confusión debido a una probabilidad del adelanto de el descanso pedagógico, hecho que posteriormente entendemos que ha sido desmentido por las autoridades educativas a nivel nacional. Pero qué mejor que nos pueda dar cuenta de algunos otros detalles el propio director departamental de educación, el licenciado Javier Ortega, a quien ya lo tenemos en línea. Licenciado, como siempre, le agradecemos infinitamente por atender la comunicación, esta solicitud para informar a la ciudadanía, principalmente a los padres de familia, a propósito de algunas novedades, actividades educativas, en fin, todo cuanto tiene que ver con la educación en nuestro país y en nuestro departamento. Bienvenido, licenciado, un gusto. Buenos días.
1: Feliz día, un saludo cordial acá desde la dirección departamental. A nuestra población que nos escucha acá en la ciudad y a nivel departamental. Nuevamente un saludo desde la dirección departamental y para informar desde el ámbito educativo.
0: Bien, licenciado, a ver, ayer generó una confusión un supuesto comunicado del Ministerio de Educación de adelantar vacaciones. ¿Qué nos puede decir al respecto? De cualquier manera está pues en los planes, dependerá de algunos factores. ¿Qué pasa con este tema, licenciado Ortega?
1: Sí, así es, bueno, falso. Estamos en permanente comunicación con el Ministerio de Educación. Pero además tenemos nosotros la instructiva de que quienes quizá vamos a definir si vale el término el descanso pedagógico es la instancia, la coordinación entre sedes SENAMI y la dirección departamental, obviamente las direcciones distritales. Entonces esto, bueno, estamos ya previendo ya una siguiente reunión para que en este caso SENAMI, bueno, nos dé una proyección más o menos en qué fechas, particularmente en fines de junio o inicios de julio, ¿no? Donde seguramente será a SENAMI que nos diga, en esta temporada van a estar quizá bajas temperaturas, y bueno, y poder que definir nuestro descanso pedagógico. Es más, es posible por las características que tiene nuestro departamento, algunas direcciones distritales que son varias, posiblemente también tengan un descanso pedagógico diferente a los demás, ¿no? Entonces, estamos trabajando en eso, pero también estamos con el tema del horario de invierno. Estamos notando que las temperaturas bajan, bueno, seguramente va a ser esta instancia, y si es posible, el caso amerita, bueno, un poco también tomar en cuenta un poco, alargar si vale el término el horario de invierno. No estamos trabajando en esto, Guillermo.
0: Bueno, pero allá en el sudoeste potosino particularmente se están sintiendo ya las bajas temperaturas. ¿Es ahí donde se ha tomado ya la determinación de ampliar el horario invernal, no solo para el ingreso en horas de la mañana, sino también la salida en horas de la tarde? Esta semana se hará una evaluación al respecto y la próxima semana podría darse ya alguna novedad sobre el particular, licenciado Ortega.
1: Sí, así es. Bueno, es característico cuando tú haces referencia particularmente Uyuni, los Lipes, distritos como Colchacar, Ica, inclusive Tomare, ¿no? Que están por ahí en las riberas del Salar, aquí cerca también, distrito de Porco, Centro Minero, Colquichaca, y bueno, ni qué decir acá también en nuestra ciudad, en el distrito más grande que es Potosí, ¿no? Entonces, yo reitero nuevamente, vamos a reunirnos esta instancia de SEDES y SENAMI para ver y considerar particularmente en estos distritos que son característicos en nuestro departamento. Y bueno, aquí lo importante es velar la salud de nuestros estudiantes, de nuestros maestros y maestras, como también de todas nuestras comunidades educativas, porque bueno, todavía, de acuerdo al reporte de SEDES, Bueno, este de las bajas temperaturas.

0: iras, esto de la viruela y otras iras que prácticamente se presentan en esta época del año, ¿no? Entonces, yo reitero nuevamente, vamos a dar prioridad a precautelar, a cuidar la salud de nuestros estudiantes.
1: Bien, estoy conversando con el director departamental de Educación, el licenciado Javier Ortega, a propósito de las novedades en materia educativa. Licen, sin embargo, también no necesariamente en la capital potosina, sino en muchas poblaciones, municipios, alcaldías, se han registrado estos conflictos, bloqueos que impiden, se dice, sobre todo, de que los maestros puedan desarrollar su actividad con toda normalidad, pero también los estudiantes, los niños, jóvenes y adolescentes, un poco que tienen que sortear, sobre todo, algunos tramos. ¿Qué pasa en materia educativa en estas zonas? ¿Qué se está disponiendo? ¿Qué información tiene usted? ¿Cuánto está perjudicando el normal desarrollo de las actividades, sobre todo el cumplimiento de la currícula educativa, Licen?
0: Sí, así es. Bueno, prácticamente este tema de los bloqueos, bueno, está creando, ¿no?, ciertas dificultades, particularmente en distritos aquí de zona centro, de manera particular. Bueno, en el tema, por ejemplo, de transporte escolar, lo que tú decías, nuestros estudiantes tienen que trasladarse distancias largas y, bueno, cuentan con transporte escolar, ya están sopesando con temas del combustible. El otro tema, por ejemplo, el traslado del desayuno escolar, el tema de la alimentación que se brinda a nuestros internados en los diferentes internados, unidades educativas que tenemos a nivel departamental, bueno, está creando dificultad, pero particularmente, bueno, nosotros felicitamos y agradecemos de verdad que nuestros maestros y maestras hayan llegado a sus fuentes laborales, ¿no? Prácticamente todas las unidades educativas a nivel departamental están en la modalidad presencial. Bueno, estuvimos con ciertas dificultades en Betanzos, pero el día de ayer nuestros colegas han hecho un esfuerzo para llegar a sus fuentes laborales y, bueno, estén trabajando en la modalidad presencial, ¿no? Entonces, de alguna manera, reiterar, bueno, desde Potosí, bueno, nosotros instamos también a que prime el diálogo y, bueno, y puedan dar solución a este problema que varios días prácticamente nos está creando dificultades en las familias y, reitero, en el ámbito educativo de manera particular.
1: Bueno, el gobierno, a través del presidente Rodrigo Paz Pereira, en el diálogo con el Magisterio Nacional, ha establecido prácticamente un beneficio, una especie de bono que podría otorgarse sobre todo al Magisterio Nacional. Y entendemos que, me imagino, que esta labor se viene cumpliendo, o qué pasa, como pues la información a través de las redes sociales siempre van cuestionando esta situación y advierten que no podría cumplirse. ¿Qué pasa con este tema? ¿Ya están brindando cierta información al cumplimiento, al trabajo que se viene desarrollando por parte de los maestros, maestras, sobre todo en esta gestión educativa? Licenciado, ¿cómo está esta tarea?
0: Sí, así es. Bueno, son convenios que se ha ido quedando con el Ministerio de Educación y las confederaciones. Con seguridad, bueno, esto seguramente en esferas nacionales ya lo han planificado y, bueno, seguramente van a dar cumplimiento a este convenio que han quedado con las confederaciones, ¿no? Nosotros en esta temporada, bueno, estamos con la asignación de nueva creación. Estamos en esa tarea. Bueno, sin embargo, ¿no?, reiteramos, seguramente en los tiempos oportunos nos darán la información precisa y oportuna por parte del Ministerio de Educación para que, bueno, este beneficio, pues, ¿no?, tal como dice el convenio, se esté dirigido y beneficiado a nuestros colegas maestros, tanto del sector urbano como del sector rural.
1: Bien. Licen, sin embargo, ¿cuántos ítems de nueva creación han sido asignados a este departamento y cuál es el distrito que se va a beneficiar con la mayor cantidad, Licen?
0: Efectivamente, yo, como te decía, desde el anterior día viernes estamos ya asignando los ítems de nueva creación. Bueno, nosotros en su momento habíamos presentado nuestro requerimiento de ítems. Que prácticamente hoy, bueno, estamos ya haciendo la distribución, lo que es al subsistema de educación regular. Hemos culminado en sus ítems humanísticos, BTHs. El día de ayer hemos asignado a lo que es alternativa y especial. Hoy día, por la mañana, vamos a asignar a lo que es educación superior. Está pendiente un plus que prácticamente ya nos han indicado al ministerio para hacer la asignación de acuerdo al requerimiento, pero también lo nuevo es que por el tema de migración, esta gestión, por ejemplo, se ha visto en los distritos grandes que unidades educativas que no estaban en requerimiento, pero esta gestión cumplen, van a ser asignados estos ítems de nueva creación en los tres subsistemas. Entonces, bueno, nosotros agradecemos nuevamente con esperar que podamos cubrir al 100% este requerimiento.
1: Bueno, licenciado, hemos sufrido interrupción en el contacto,
0: 8
1: en el
0: horas
1: tiempo
0: a
1: que...
0: secundaria, 104 horas.
1: Ajá. Licen, le decía, hemos sufrido un corte en la comunicación. Entiendo que usted se encuentra en movimiento. Sin embargo, un último detalle, si
0: Bien.
1: acaso podemos escucharlo, si acaso podemos continuar con este contacto. ¿Cómo está el avance curricular? Si han ido cumpliéndose, sobre todo el cronograma. Si acaso, pues existen algunas deficiencias o, diría yo, antes que deficiencias, desajustes sobre todo en el plan, en el cronograma de transmitir sobre todo cada uno de los contenidos en cada una de las materias. ¿Cuál es la evaluación que tiene usted a propósito de este tema?
2: Buenos días.
1: Dicen, dicen,
0: Hola.
1: no sé si me escuchó.
0: Sí. Nosotros estamos ya en pleno segundo trimestre de trabajo, ¿no? De acuerdo a los informes que tenemos en el primer trimestre, bueno, hemos cumplido con la planificación. Sin embargo, bueno, tenemos previsto en este segundo trimestre realizar algunos reajustes para que nuestros maestros y maestras, como también nuestros estudiantes, vayan cumpliendo de acuerdo a la planificación, ¿no? Tenemos varias actividades pendientes en el ámbito técnico pedagógico de manera particular y con seguridad, bueno, ¿no? También estamos coordinando con instituciones que nos apoyan de manera directa a educación para fortalecer y desarrollar de buena manera lo que corresponde a estas tareas del segundo trimestre y, bueno, obviamente lo que vendrá en el tercer trimestre.
1: Bueno, finalmente, muchas gracias, le agradezco. Si algo más quiere usted informar, adelante, muy gentil y será hasta cualquier momento, licenciado Ortega.
0: Muchas gracias, Guillermo. Nuevamente un saludo cordial desde la dirección departamental y prestos a informar a la población.
1: Bueno, agradecidos con la autoridad de educación a nivel de Potosí, el licenciado Ortega, Javier Ortega, dándonos cuenta precisamente de la labor que vienen desarrollando. Por si acaso no hay ningún instructivo desde el Ministerio de Educación de un adelantamiento, un diferimento del descanso pedagógico, se dice que este comunicado es falso, fue seguramente editado a través de la inteligencia artificial, de modo que recién se está evaluando prácticamente el comportamiento climatológico. Al menos según lo dispuesto por el Ministerio de Educación, cada distrito, cada región hará su propio monitoreo, evaluación y en función de ello emitir si es pertinente adelantar la vacación de invierno. No está descartado esa probabilidad, pero de momento no hay absolutamente nada. La información es falsa en relación prácticamente a posibles determinaciones de las autoridades educativas. Eso se dice en las próximas horas, en los próximos días, se evaluará y no se descarta que inclusive ya la próxima semana se pueda otorgar una ampliación del horario de invierno, como suele ocurrir todos los años para proteger la salud, en este caso, de los escolares y estudiantes. De modo que estaremos muy atentos a lo que vaya a suceder, aunque la alta probabilidad de adelantar, digo, perdón, pues otorgar una media hora más del horario invernal, sobre todo esto puede generarse por las inclemencias del tiempo allá en el sudoeste potosino, como también en algunas otras regiones específicamente que están en el altiplano boliviano, ¿no? Eso incluyendo, se dice, a la capital potosina, ya en los valles y en algunas otras regiones que tienen temperaturas por lo menos mucho más soportables, no va a ser necesario, al parecer, aplicar estas otras determinaciones. Reiteramos una vez más que han dispuesto o que vendrán disponiendo las autoridades educativas y de salud en coordinación también del Servicio Nacional de Hidrometeorología, SENA. 8 de la mañana con 24 minutos, 8 con 24 minutos. Vámonos a una nueva pausa porque cuando retornemos, como siempre, mucho más del material preparado para esta ocasión. Aguárdenos, enseguida estoy con ustedes con más de la información aquí a través de Clásica 92.5 y el programa Las Voces de la Noticia junto a su amigo y servidor Guillermo López Elías. Aguárdenos, ya volvemos.
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2: Le da la hora.
3: 8 horas 30 minutos.
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Y bueno, más adelante estaremos ofreciéndoles los principales titulares de la prensa nacional. Sin embargo, en el ya ámbito estrictamente conflictivo en nuestro país, es algo que viene generando cierta preocupación porque no ha cambiado absolutamente nada. Sin embargo, se dice que el gobierno estaría buscando una salida alternativa constitucional precisamente para generar mayor posibilidad, sobre todo, de que sectores vayan acudiendo sobre todo a las mesas de diálogo, pero que lamentablemente a la fecha no ha tenido resultados positivos, sobre todo estos esfuerzos que viene desarrollando el gobierno central a través de los ministros de Estado y el propio presidente Rodrigo Paz Pereira. Para abordar esta temática vamos a tratar de establecer contacto, comunicación, particularmente con quienes están ligados al gobierno y quienes consideran la necesidad, se dice, de aplicar algunas estrategias que sean favorables sobre todo para la solución de los problemas en nuestro país. Vamos a ver si más adelante establecemos el contacto, la comunicación respectiva para entender cuál es el criterio y sobre todo las estrategias, valga la redundancia, que viene seguramente manejando el gobierno del presidente Rodrigo Paz Pérez. Mientras aguardamos la comunicación, el contacto, vamos a algunos titulares de la prensa local y nacional. Revisemos lo que nos dice el periódico El Potosí en su edición de esta jornada. Una paciente con cáncer perdió la vida en Oruro debido a los bloqueos. Estos que se identificaron, puesto que los campesinos agarran piedras, todo material, sobre todo para ir colocando, se dice, en el asfalto y de esa manera impidiendo el tránsito normal de los motorizados. Entre otros temas, las órdenes de aprehensión a Orgullo y Salazar no se frenaron definitivamente. Eso lo dice el fiscal general del Estado, quien asegura de que se vienen adecuando, sobre todo, las acusaciones en contra de quienes hoy por hoy estarían generando una especie de hostigamiento, sobre todo, al pueblo boliviano. De modo que estaremos aguardando sobre todo qué va a suceder con la justicia en las próximas horas, en los próximos días. Detienen a una policía implicada en un caso sobre estafa piramidal. Entre otros temas, reportan 24 puntos de bloqueo y los productos llegan por rutas alternas. El presidente de Bolivia dice que los violentos no pueden ganar tras 5 semanas de protesta. Potosí enfrenta desabastecimiento de alimentos y subida de precios, otro de los titulares. Y finalmente la policía reporta que hay 24 puntos de bloqueo en Potosí, aunque en algunas otras regiones del país, como en el departamento de Potosí, por voluntad prácticamente de los pobladores de las regiones como Pitichi, en el departamento de Chuquisaca, también en algunas otras regiones, los puntos de bloqueo prácticamente han sido levantados. Esto con el objetivo, se dice, de no sumarse, sobre todo, a las posiciones políticas de los actores de los bloqueos, particularmente en el departamento de La Paz, Cochabamba, y también en algunas regiones de la geografía nacional, como el caso Oruro, Potosí.
Vamos a ver qué pasa en las próximas horas, sobre todo con esta temática, en la que ya algunos ciudadanos perjudicados, comunidades perjudicadas, vienen optando prácticamente en levantar los puntos de bloqueo, aunque en otras regiones sus posiciones han ido radicalizando y poniendo como única opción, como única alternativa para pacificar el país, la renuncia o exigir la renuncia del presidente Rodrigo Paz Pérez. Vamos a establecer el contacto más adelante, precisamente con alguien ligado con el gobierno, ¿no? Y además ex autoridad del departamento de Potosí. Vamos a otras informaciones que nos trae la prensa potosina y la prensa nacional. El periódico cruceño El Deber, en su edición de esta jornada, nos trae estos titulares y dice: autoridades de San Julián apelan a que no se vuelva a bloquear la ruta, porque en las pasadas horas han abierto esta carretera con el objetivo, se dice obviamente, de que sobre todo los productos que transitan sobre este tramo entre Santa Cruz y Beni pueda continuar. De modo que los dirigentes de San Julián manifestaron de que es solo un cuarto intermedio hasta las 9 de la mañana de hoy y que los bloqueos retornarán. Pero bueno, ahí está, sobre todo algunas autoridades de San Julián como también de Santa Cruz están pidiendo de que no se vuelva sobre todo a cerrar esta vía. Entre otros temas, autoridades y parte de los movilizados de Santa Cruz suscriben un acuerdo. Otras informaciones, los bloqueos cobran otra vida y La Paz está paralizada por la falta de carburantes. Al igual que también acá en la capital potosina ya se siente, hay pocos motorizados circulando en algunas arterias de la capital potosina y se observan largas filas esperando llenar el tanque con los combustibles, tanto para diésel y gasolina, mucho más para gasolina que diésel. Pero bueno, también empieza a sentir la capital potosina, sobre todo los efectos de los bloqueos. Entre otros temas, tenemos miedo. Familias ayoreas se ven obligadas a sacar a sus hijos de digue, dice esta información. Entre otros temas, dos ex magistrados del Tribunal Constitucional Plurinacional piden archivar el caso mutualista. Y finalmente, linchamientos. Ex jefe de la FELCC advierte sobre un fenómeno desencadenante ante la inseguridad. Esto en Santa Cruz, porque se ha podido advertir, se ha podido observar de que pues la justicia por mano propia se está apoderando, se dice, sobre todo de algunos sectores como los propios campesinos y particularmente quienes están inmiscuidos sobre todo en el tema de la actividad delincuencial o el narcotráfico. De modo que hay cierto temor sobre esta situación que vaya profundizándose, el de tomar justicia por mano propia. Bueno, lamentablemente no podemos establecer contacto, comunicación con nuestro entrevistado, pero más adelante ojalá podamos lograr este objetivo, de modo que podamos entender qué pasa desde el gobierno nacional, desde el interior del gobierno de Rodrigo Paz Pereira, pues sobre la solución de esta problemática. La salida será la renuncia, el estado de excepción o finalmente trasladar la sede de gobierno a otra región del país. ¿Qué decide Rodrigo Paz Pereira en medio, sobre todo, de este panorama que ya viene generando muchos problemas económicos a los bolivianos? Vamos a ver qué pasa más adelante.

Vamos a una información que pues ha ocasionado, se dice, un daño económico a varias personas, a varias familias. Cae policía por presunto negocio piramidal y que dejó grandes pérdidas. A ver, ¿de qué se trata? Promesa de dinero fácil acaba en escándalo. Una presunta estafa piramidal que habría afectado a decenas de personas movilizó a efectivos policiales y a investigadores de la Fuerza Especial de Lucha contra el Crimen de Potosí. Los denunciantes aseguran haber perdido cerca de 100.000 bolivianos tras invertir dinero en una aplicación denominado ASM que supuestamente generaba ganancias económicas. De acuerdo con el informe policial, el pasado 25 de mayo, un grupo de personas se presentó ante las autoridades para denunciar el hecho. Los denunciantes señalaron que una mujer, que sería funcionaria policial con grado de suboficial y cumpliría funciones de seguridad en un centro de salud, habría promovido el sistema de inversiones que posteriormente colapsó. Según los primeros datos recopilados, los montos reportados por las víctimas oscilan entre 3.000 y 60.000 bolivianos, sumando preliminarmente 99.915 bolivianos. Sin embargo, las autoridades no descartan que la cifra aumente debido a que continúan apareciendo nuevos afectados. A ver, ¿cómo es esto? Una oficial, una policía, pues encargada de un manejo informático que pues tenía bien seguramente entusiasmar a mucha gente de ganar dinero fácil y pues depositar, seguramente transferir algunos montos para recibir otros montos mucho más significativos. Pero parece que la cosa no fue así, colapsó y prácticamente la gente quedó sin dinero. Muchos se dice que están siendo víctimas de esta situación, estafadas. De modo que seguramente en las próximas horas la policía y el Ministerio Público continuarán con la investigación para esclarecer qué pasó con este caso que tiene que ver con una estafa piramidal y que dejó grandes pérdidas, reitero, a varias familias. Bueno, ahora sí, estoy en contacto, en comunicación con el exprefecto del departamento de Potosí, Sergio Medinaceli, actual coordinador departamental por Alianza Patria, que también es parte del gobierno de Rodrigo Paz Pereira. ¿Qué tal, cómo está, don Sergio? Un gusto, un placer saludarlo en esta mañana. Muchas gracias, Potosí, el país lo escucha. Bienvenido, buen día.

0: perdido la comunicación. Al parecer tenemos algún pequeño problema. No lo hemos escuchado absolutamente nada. Muchas gracias. Muy buenos días una vez más. Bienvenido, don Sergio.
1: Gracias, Guillermo. No sé si ahora me copia bien.
0: Ahora sí, a la perfección, don Sergio. Un gusto, como siempre, escucharlo de tanto en tanto. A ver, siendo parte de el gobierno Alianza Patria, ¿cuál es la evaluación interna que se ha desarrollado del momento que vive el país? Un momento bastante difícil, complejo, y además tomando en cuenta el análisis que hacen algunos entendidos en materia política, que dan cuenta de que el presidente Rodrigo Paz Pereira tiene dos únicas salidas: establecer el estado de excepción o finalmente la renuncia. ¿Qué dice usted con la experiencia política que tiene, don Sergio?
1: Sí, se han dado acciones sui generis en el país. Cuando digo sui generis, quiero decir que nunca las hemos visto como ahora las estamos viendo. Normalmente este tipo de colapsos o golpes, o lo que queremos llamar para desestabilizar al gobierno, han sido tres, han sido rápidos, de la noche a la mañana. El que más ha durado es el de Angoli, como hace 15 días, pero con refrío y con muerte por medio. Entonces, y también la historia nos muestra que los estados de sitio aprobados por el doctor Paz Estenzoro y por Goni en 95, no han generado muerte de ninguna naturaleza, porque tanto los alzados, denominamos así, y como el pueblo se dieron cuenta que las medidas que realizaron estas épocas el gobierno eran irreversibles. Y me refiero a 21.070, que eran irreversibles, y a la capitalización, que también era irreversible en la política de este país. Pero cuando se sucedieron estos pandemias, en 2003, cuando la policía comenzó a bañar al Palacio de Gobierno reclamando mayor sueldo, y cuando el ejército tuvo que defender al Palacio de Gobierno, al régimen establecido, eso fue febrero. Y después se fue acumulando todo aquello hasta el mes de octubre, con lo cual. Y me dieron más que con el presidente. Ahora, en este momento,

0: exactamente lo que presidente de nuestro partido abogado por el voto. ¿Me escucha, no, Emiliano?
1: Bueno, sí, con cierta dificultad, Sergio, debido a la llamada que seguramente usted está recibiendo y algún otro dispositivo que está utilizando. Si podría desconectarse de ese dispositivo, seguramente lo vamos a escuchar con la mayor claridad. Don Sergio.
0: ¿Se me escucha?
1: Ahora sí, a la perfección. Ahora sí, a la perfección, don Sergio.
0: Entonces, le decía que es sui generis, porque los alzados están pidiendo la renuncia del presidente, y el presidente no puede renunciar, ni debe renunciar, porque lo que viene después es caótico. Ese señor que hoy día funge como vicepresidente no merece pues estar en el cargo, porque no es ninguna solución. ¿Usted cree que va a ser reconocido por los países que hoy día tienen simpatía con el actual gobierno? No. ¿Usted cree que el Banco Mundial, el Fondo Monetario, le van a dar plata a este señor que es un ignorante en la administración del Estado? No. Por tanto, no podemos caer en ese tipo de alternativas. No hay esa alternativa. No hay la alternativa que el presidente renuncie. No hay. Yo hago una figura. Seguramente vendrán a sacarlo a empujones, pero él no va a renunciar. Que eso quede claro. Pero también su obligación es, de una vez por todas, responder para solucionar la crisis. Yo a este alzamiento lo denomino como una guerrilla. Lo que ha ocurrido en Colombia y en muchas partes de Sudamérica. Esta es una guerrilla armada. Lo menos que está armada es con dinamita. Está armada, está usando pólvora. Es una guerrilla, inclusive escapa a las propias disposiciones constitucionales cuando esta habla de convulsiones. Esta es una guerrilla. Es una guerrilla que pretende hacer caer al gobierno y el régimen establecido, como la guerrilla colombiana, como la guerrilla peruana. Uh-huh. A una guerrilla, ¿cómo se puede responder? Resulta que el gobierno quiere responder con diálogo. ¿Usted ha escuchado que el gobierno colombiano ha dialogado con las FARC? Lo ha hecho una vez, y sabe que le ha pedido diputados y senadores la FARC para poder cogobernar. ¿Qué quieren los Túpac? ¿Quieren nuevamente incidir en TED, en la aduana, en el fondo indígena? Para ellos manejar los recursos económicos de la manera dispendiosa y de corrupción que lo han hecho. Eso quieren los Túpac, porque ellos determinaban con las Bartolinas el destino de quien avalaba o no avalaba para que fulano o zutano trabaje en la administración pública. Y la Central Obrera Boliviana estaba acostumbrada a recibir hoteles, moteles, autos, viajes, fútbol. Eso quieren cogobernar. Pero ¿cómo pueden cogobernar personas que no han ganado las elecciones? Ahora, evidentemente, han votado. Y el gobierno tendrá que tener alguna consideración en la conformación de su gabinete para que participen personas de la sociedad civil, entre ellos, evidentemente, todos los que han votado por el gobierno. Pero entonces tenemos que identificar. Muchos están identificando como la solución el estado de sitio, el estado de excepción. Para mí esta es una guerrilla, y una guerrilla hay que responderla como corresponde, ¿ya? En el marco de lo que significa el equilibrio de fuerzas. Ellos usan dinamita contra los policías utilizan gas, ellos usan pólvora, están usando TNT, la base fundamental de la pólvora la están utilizando ellos. Entonces, por tanto, no es pues proporcional la lucha que se está haciendo, y bloquear caminos para matar de hambre. Eso no es de ninguna manera reivindicación, ni puede pedirse la renuncia a través de este tipo de acciones. El presidente ha llegado por voto y tendrá que salir por voto, porque es la voluntad del pueblo lo que lo tiene ahí, no la voluntad de estos grupos que no sabemos cuántos son, pero que por contagios se han diseminado por el país.
1: Bien, estoy conversando con Sergio Medinaceli, exprefecto del departamento de Potosí, además coordinador departamental de Alianza Patria. Don Sergio, sin embargo, ¿qué pasa con las organizaciones políticas aliadas al gobierno, si es que las hay? Principalmente sus líderes, Samuel Doria Medina, Jorge Tuto Quiroga, y además Manfred Reyes Villa. Pues responden sobre todo políticamente hoy por hoy a la necesidad de tranquilizar al país, o finalmente también de alguna manera contribuyen sobre todo a esta inestabilidad que vive y particularmente tratar de derrocar al gobierno de Rodrigo Paz Pereira, porque el diputado Carlos Alarcón lanzaba prácticamente una sugerencia de un referéndum para ver si el presidente se va o se queda. ¿Cómo ve este panorama desde adentro, desde Alianza Patria, como parte fundamental del gobierno de Rodrigo Paz Pereira, don Sergio?
0: Carlos Alarcón es un golpista. Repito, Carlos Alarcón es un golpista. Tan igual como los Túpac o como la Central Obrera Boliviana. Solo que este quiere hacerlo a través de una propuesta en contra de la Constitución. Y Carlos Alarcón pertenece al grupo de Samuel Dora Medina. Por tanto, tenemos que entender que Samuel Dora Medina utiliza a Carlos Alarcón, el golpista, para sumarse a todos estos movimientos de la manera que lo está haciendo en el Parlamento. Y Tuto Quiroga no deja de recordarnos que él hubiese hecho, que si él hubiese estado, que si él estando en el país hubiese hecho tal cosa. Debe darse cuenta que no ha ganado, que ha perdido, y que no es alternativa en este país porque él está a la derecha de la derecha. Él quiere sí privatizar todo. Él sí quiere privatizar todo. Por tanto, por eso ha perdido, porque su propuesta no es coherente con lo que pasa en el país. Rodrigo Paz ha hecho una propuesta para avanzar, para tener recursos económicos, traer dinero al país. Por tanto, para mí, Túpac Katari, Central Obrera, Carlos Alarcón, Samuel Dora Medina, son golpistas. Entonces, no son socios. Yo no sé cómo todavía hay muchos del UN que están en el gobierno. Ese es un cinismo, es una hipocresía. No puede ser así. Si un gobierno tiene aliados, es para que estén aliados, no para que estén detrás del gobierno metiéndole cuchilladas. Esa es mi opinión sobre esto que usted me pregunta, Guillermo.
1: Bien, y finalmente también consideran algunos de que el presidente Rodrigo Paz Pereira debe cogobernar con el vicepresidente Edman Lara, darle su espacio, darle su lugar, vale decir, darse la mano, un abrazo y de esa manera reconducir sobre todo la nave del Estado. ¿Es una opción, es una alternativa o finalmente ya es irreconciliable, sobre todo pues que ambos gobiernen sobre todo nuestro país? Don Sergio, ¿cómo lo ve este panorama?
0: Mire, Rodrigo Paz desde el comienzo siempre ha estado abierto para poder trabajar con el vicepresidente. Pero no se olvide el pueblo que el vicepresidente ha venido de Santa Cruz, ahí en el periférico del Alto, y ha comenzado a despotricar contra Rodrigo Paz. Y esa es su forma de ser, de hablar y de complotar contra el gobierno, no ha cambiado. Hoy día este señor está aliado con los golpistas, está aliado. Tiene por medio este señor que le da mucha cobertura, que de una u otra manera están atacando al gobierno a través de un famoso medio de comunicación, que no voy a decir su nombre, pero que ustedes lo conocen. Él está aliado con parte de algunos oficiales de su tanda. Él está haciendo movimiento con Freddy Vidovich para poder llegar al gobierno. Entonces no es ninguna garantía. Si él quisiese, él debe acercarse al presidente porque él es el sublevado. Aquí no es que Rodrigo Paz no lo quiere recibir, sino que el sublevado no quiere ir al palacio. Por tanto, tenemos que hablar las cosas claras y sin hipocresía, sin miramientos ni acciones solapadas. Aquí los que quieren es tener un pedazo de la torta del gobierno, como lo tuvieron antes, y ahora este vicepresidente también quiere eso. Yo no tengo ninguna consideración y por eso hablo así de él. Entonces yo creo que, a su pregunta, Guillermo, él es el que tiene que buscar la gobernabilidad con el presidente.
1: Bueno, don Sergio, como siempre, le agradezco por haber atendido esta comunicación y lo convocaremos más adelante, aguardando, esperando de que las cosas vayan mejorando para nuestro país y que la solución esté a la vuelta de la esquina. Muchas gracias, como siempre, si algo más quiere señalar, adelante, muy gentil, buen día, don Sergio.
0: No, muchas gracias, en todo caso yo valoro mucho a Potosí, porque en este momento es el principal departamento y tal vez el único que aún sigue trabajando sin mirar lo que ocurre en el país. Trabaja porque requiere de riqueza nuestro departamento y nuestro país, y naturalmente eso es muy ponderable. Muchas gracias, Guillermo.
1: Bueno, nosotros los agradecidos. Allí estaba el ex prefecto del departamento de Potosí, Sergio Medinaceli, además coordinador departamental de la Alianza Patria, a propósito de lo que pasa, sobre todo con el gobierno. Quizás yo diría desde adentro, ¿no? Y ha sido bastante claro al mencionar que el presidente Rodrigo Paz Pereira no va a renunciar, no va a dar paso al costado. Y más al contrario, da cuenta de que, pues, en el país se está conformándose como una especie de guerrillas que pretenden tumbar a la fuerza al país, y para ello da cuenta de que hay una respuesta. ¿Cuál es esa respuesta? Uno ya podrá imaginarse. Vamos a irnos rápidamente a la pausa, porque cuando retornemos mucho más, aguárdenos, enseguida estoy con más del material preparado para hoy. No se vaya, ya volvemos.
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5: Le da la hora.
6: 9 horas en punto.
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0: Bueno, tenemos algún pequeño problemita con nuestro sistema informático y vamos a reponer más adelante nuestro espacio publicitario, ¿no? Que es muy importante para cumplir sobre todo con nuestros auspiciadores y también con quienes confían en cuanto a la publicidad con este medio de comunicación. 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Bueno, está acá en los estudios de la radio una amiga, ella es abogada, pero además ha estado cumpliendo una labor muy importante como legisladora nacional en la pasada gestión de gobierno. Se trata de la abogada Verónica Sanginés, quien ya se encuentra acá en los estudios de Radio Clásica 92.5. ¿Qué tal? ¿Cómo está, Verónica? Un gusto, un placer saludarle en esta mañana. Potosí, el país la escucha. Muchas gracias, como siempre. Un gusto. Bienvenida, Verónica.
1: Muy buenos días, Guillermo. Gracias, pues, por la invitación. Nosotros queremos saludar, ¿no? Por intermedio de tu medio de comunicación a todas las personas que te escuchan y que te están viendo por el Facebook.
0: Así es. Bueno, Verónica, has cumplido una labor muy importante a lo largo de los pasados 5 años en el gobierno de Luis Arce Catacora, aunque con experiencias no tan agradables. Pero cuando tú dejaste de ser parlamentaria y todos participamos de la elección de un nuevo gobierno, ¿pensaste en algún momento que el panorama político y social llegue hasta este extremo en el que casi un mes o más de un mes bloqueados en gran parte del territorio nacional, La Paz ni qué decir, y Potosí también empieza a sentir prácticamente los efectos de estas medidas que se dice que son sociales, reivindicativas? ¿Tú pensaste en algún momento, Vero?
1: Bueno, con la sinceridad que me caracteriza, perdón, nunca pensé que iba a pasar hasta ese extremo, ¿no? De que, bueno, se le haga un secuestro, porque es un secuestro que se le está haciendo a la ciudad de La Paz, al Alto, y que paralelamente esto se está yendo ampliando a los demás departamentos, ¿no? Yo pensaba, más que todo, que por fin íbamos a tener una democracia. No confiaba en el actual gobierno porque le veía un poco que ha venido improvisando en el tema de su campaña, porque no tenía un plan de gobierno, ¿no? Y nosotros personalmente le hemos conocido al presidente y sabíamos que él no era una persona tan, ¿cómo te pudiera decir? No era tan responsable en las acciones que venía realizando, ¿no? Pero nadie podía
0: A
1: pensar.
0: ver, esa irresponsabilidad ya se demostraba un poquito en el Parlamento como senador, porque estuvo cumpliendo esa labor en la pasada gestión, en el gobierno de Rodrigo Paz Pereira, ¿verdad?
1: Claro que sí, nosotros le veíamos, ¿no? A veces en la Asamblea Legislativa nos llamaban a las sesiones y generalmente él brillaba por la ausencia. Creo que más lo ha dedicado el trabajo al tema de la campaña, especialmente en esos momentos en donde estaban con este tema de la campaña,
0: Pero eso
1: ¿no?
0: podría calificarse como irresponsable, es decir, irresponsable en su labor de parlamentario en ese momento. Pero ya
1: Claro que
0: estaba
1: sí.
0: pensando prácticamente en el futuro político, trabajando al menos para llegar al gobierno, porque todo el mundo trabaja para ello, sobre todo en este escenario político, ¿verdad?
1: Claro que sí, nosotros estamos viendo últimamente, Guillermo, de que han habido varios parlamentarios, senadores, incluyendo a él. Tenemos muchos casos aquí también en el departamento de que muchos han preferido, ¿no?, ingresar nuevamente a hacer sus campañas y no haber renunciado a sus cargos, cuando lo decía de esa forma la Constitución Política del Estado. Y que posteriormente a ello, bueno, por una parlamentaria también, con una sentencia constitucional, esto se ha ido cambiando, ¿no? Pero creía yo de que todas estas personas que se dedicaban a eso por ética, por responsabilidad, deberían haber renunciado a sus cargos para dedicarse al 100% de su campaña. Porque el trabajo que uno tiene en la gestión pública no es tan fácil, ¿no? Todos piensan que es fácil, que se puede hacer una y otra cosa. Aquella persona que necesariamente tiene que ser o llega a ser presidente tiene que gobernar, pues, tiene sí. que decidir.
0: O sea, pero tiene que estar preparado también para ello, ¿no?
1: Para todo.
0: ¿Usted sí. cree que en algún momento pensó, hablo antes de las elecciones nacionales del año pasado, que Rodrigo Paz Pereira y Edman Lara iban a llegar a gobernar? ¿Usted pensó?
1: No pensé. Más que todo, los que más se perfilaban estaba el señor Ortuto, el señor Doria Medina y por ahí también el señor Manfred Selles Villa, ¿no? Pero no teníamos ese conocimiento que de esos acuerdos, de esos pactos que iban a realizar. Entonces, para nosotros también ha sido una gran sorpresa los resultados de las elecciones.
0: Ahora, bien o mal, se dice que ya tenemos un gobierno que prácticamente está manejando los destinos del país durante 6 meses.

0: ¿Incumplió algunos compromisos del gobierno o ya estaba diseñado este plan?
1: Yo creo que ha estado diseñado ya desde varios años atrás, porque no sé si recuerdas, Guillermo, los del Movimiento al Socialismo se han acostumbrado a hacer este tipo de acciones. Vemos cómo ha sido con el derrocamiento especialmente de Gonzalo Sánchez de Lozada el 2003. Ahí sí toda la población hemos apoyado, pero no sabíamos las intenciones que tenían estas personas, ¿no? Paralelamente se ha dado también en el gobierno de Jeanine Áñez, cuando justamente Evo Morales decidió renunciar. ¿Por qué? Porque se hizo un fraude monumental, tú recordarás el
0: El 2019.
1: 2019, y se fue, ¿no? Con la bandera mexicana, se fue a México y nos dejó a un país ingobernable, o sea, no teníamos quién iba a acceder al poder, porque en ese momento todos empezaron a renunciar, ¿no? Él renunció el vicepresidente, el presidente de la Cámara de Senadores, el presidente de los diputados y así sucesivamente. Entonces no había ingobernabilidad. Y por esa situación también, bueno, de esa forma accedió también al gobierno la señora Jeanine Áñez. Y a esas acciones que se han venido realizando, ellos se han acostumbrado, porque hemos visto que durante 20 años ellos han tenido todos los privilegios, ¿no? Estamos viendo de que a nombre de los pobres, a nombre de la clase desposeída, vulnerable, ellos han empezado a trabajar, pero ahora estamos viendo con los bloqueos, ¿no? Estos bloqueos también están en contra de su mismo gremio, de su misma base. Entonces, creo yo que esto lo han venido tejiendo desde hace mucho tiempo atrás.
0: Ahora la gente dice, mal o bien, tenemos gobierno. Hemos elegido un gobierno con la mayoría respectiva, además con un importante porcentaje en la segunda vuelta. Ahora, ¿cuál será la salida para resolver esta crisis política, económica y social, según usted? ¿Cuál es su percepción? ¿A Rodrigo Paz Pereira le quedan dos caminos, estado de excepción o la renuncia, o hay algunas otras alternativas? Por ahí escuchaba que pues podría trasladar la sede de gobierno a otra región del país. ¿Será la solución finalmente? ¿Cómo piensa usted al respecto, mi estimada Verónica?
1: Bueno, como tú dices, tenemos un gobierno democrático que ha sido elegido por el pueblo y como alguien decía, ¿no? Si nosotros nos hemos juntado, especialmente los que somos opositores al movimiento al socialismo, bueno, pues no lo hemos elegido a Rodrigo Paz, ¿no? Justamente por estos acuerdos que él tenía, pero de una u otra forma le estamos protegiendo, le estamos defendiendo por el tema democrático, ¿no? No es tanto a él, sino al tema de la democracia que ha costado tantas vidas. Entonces, ¿qué salida tuviera él? Bueno, quiero ser sincera, con todas estas movilizaciones que ya son casi 33 días, bueno, Rodrigo Paz ha tardado mucho, ¿no? No tiene un equipo quien le acompañe. Yo estoy viendo que él ha perdido las calles, ha perdido las carreteras, en el tema del diálogo ha llamado constantemente a diálogo, pero ¿quiénes han salido beneficiados con los diálogos? Han sido aquellas personas que están bloqueando, que están secuestrando a nuestro país. Entonces, que no están dejando que ingresen alimentos, medicamentos, el tema de los combustibles, ellos están ganando a aquellas personas que son culpables por acción, puedo decir, de que existan ya hasta ahora 5 fallecidos, ¿no? Por
0: Sí.
1: falta de atención médica. Entonces, ellos son los responsables. Y por omisión también es el responsable el presidente y todos sus ministros, ¿no? Y no solamente ellos, también son responsables del tema de los diputados y senadores. Entonces, ¿qué le queda? Creemos que en primer lugar tendrían que unirse todos los partidos de oposición. Está ahí el partido del señor Manfred, del señor Samuel Doria Medina, de Tuto Quiroga, y hacer un acuerdo político para salir de esta crisis, ¿no? Y por otra parte, bueno, pues lo que le queda al señor Rodrigo Paz, al presidente, es cumplir las leyes, cumplir la constitución política del Estado y que actúe al igual que ha actuado en una determinada oportunidad del señor Evo Morales, porque él también ha dictado un estado de sitio en ese entonces, y también actúe como ha actuado el señor Arce Catacora.

0: No sé si recuerdas en esos enfrentamientos tan luctuosos que se ha tenido en México Chico, que decíamos en Yayagua, ¿no? Él ha sacado al ejército y ha podido parar todas estas acciones delincuenciales que se estaban cometiendo en el norte de Potosí.
1: Bueno, ahora, frente a esta alternativa de la ley de un estado de excepción, se dice que hay muchos riesgos, ¿no? Tomando en cuenta de que algunos bloqueadores, no todos, algunos que están portando inclusive algunos artefactos como armas letales, podría poner en riesgo la vida, sobre todo de los que desbloqueen, los que actúen, y hasta podrían poner en riesgo la vida, sobre todo de algunos inocentes que están en los puntos de bloqueo. ¿Esto no podría generar, es decir, mayor convulsión en nuestro país? ¿Podríamos incrementar leña al fuego, como diríamos coloquialmente? Verónica, ¿qué dice usted?
0: Claro, siempre los estados de excepción o los estados de sitio han ocasionado esto, ¿no? Porque ahí la población pierde todos sus derechos que están constitucionalmente reconocidos. Tendría que ser con mucha estrategia si esto se aplica. Ahí tendría que ingresar también el tema pedir ayuda, especialmente de organismos internacionales, porque es cierto, ¿no? Ahora no nos estamos enfrentando a bolivianos que quieren bloquear o que están bloqueando por algunos pesos, ¿no? Sino nos estamos enfrentando a una mafia, porque y esa mafia está preocupada de perder el poder. Estamos viendo justamente el día de ayer o anteayer los letreros que lo han puesto en Sipe, si no me equivoco, en Cochabamba, ya amenazándole al señor Evo Morales, ¿no? Entonces, todas estas cosas nos hace presumir que las personas que han estado viviendo de la coca, del narcotráfico, se han asentado en el lugar del Chapare. Entonces, ellos son los que están financiando estas movilizaciones. ¿De dónde nos diéramos cuenta que tantos días, son 33 días, Guillermo, que nosotros estamos secuestrados por estas personas? Entonces, ellos están viendo, no están viendo el tema de la paz, no están luchando por tener mayores condiciones de vida para los sectores vulnerables. Es todo una farsa. Estamos viendo en las redes sociales cómo mienten, ¿no? Cómo les ha absorbido la mitomanía de estas personas, uh-huh. En donde ellos dicen que han traído en Hércules armamento. Son cosas totalmente fuera de la realidad. Entonces hablan de que se va a privatizar las cosas, que el gobierno se está gastando, y un sinfín de mentiras que están ellos manejando, pero que por suerte la población, que somos la mayoría, ya no les creemos por todas las acciones que han venido cometiendo desde hace casi 20 años atrás.
1: Estoy conversando con Verónica Sanquinés, es abogada, además ex asambleísta nacional, ¿no? Parlamentaria, diputada suplente. Verónica, sin embargo, después de que se resuelve este tema, ¿el escenario político, social y económico será el mismo? Particularmente en lo político, porque si bien estamos iniciando una gestión, que ni siquiera el presidente tiene un año de gestión pública, todavía tiene mucho por delante, pero se dice hay la necesidad de recomponernos como bolivianos y hacer que las reglas sean muy claras, sobre todo ya para un próximo proceso electoral, porque tenemos que dejar algo sólido, sobre todo a nuestras futuras generaciones. ¿Qué dices tú? ¿Bolivia será la misma o no?
0: Yo creo que no, porque desde hace 20 años atrás nos han infundido el odio entre nosotros, ¿no? Y lo están manejando eso, cuando el pueblo boliviano es noble, el pueblo boliviano es trabajador, el pueblo boliviano, para obtener algunos recursos económicos, se sacrifica para ellos y para sus hijos, ¿no? Entonces, con todas estas acciones, nos están infundiendo a tener un odio hacia los hermanos que, quiera sea o no, son bolivianos. Aquí ya no podemos ver esa diferencia entre campo y ciudad que nos han venido imponiendo, ¿no? Entonces, lo que queda es hacer un trabajo arduo, no solamente en el tema político, sino también en el tema social, en el tema económico. Estamos viendo cómo se están destruyendo nuestras carreteras, cómo aquellas personas están ingresando con violencia a saquear especialmente a nuestros hermanos que son de la ciudad de La Paz. Entonces, ¿tú crees que eso no va a generar rencor, odio, venganza? Y yo creo que se puede dar esas cosas, ¿no? Entonces, yo creo que Bolivia no va a ser como antes, que de una u otra forma siempre hemos tratado de unirnos, de trabajar de manera conjunta y de buscar un mejor desarrollo para nuestro país.
1: Bueno, Verónica, pues viendo todo este panorama, alentada, motivada para seguir en el escenario político, finalmente pues se dedica a la profesión, sobre todo a cumplir una labor en el ámbito judicial. Administración de la justicia o finalmente pues cumpliendo sobre todo con esta labor de ser jurista independiente. A ver.
0: Sí, yo estoy de jurista independiente,
1: actualmente.
0: Guillermo. Actualmente. Ajá. Estoy queriendo recuperar a mi clientela, pero creo que el tema político es emocionante. No es como otros lo dicen, que es para los corruptos, para aquellos que se aprovechan y demás cosas. Es, depende mucho de la ética que una persona pueda tener, ¿no? Uh-huh. Yo justamente he tenido una experiencia hace una semana atrás, en donde, bueno, para reclamar o para hacer algo, si no somos nada, no podemos hacer nada. Uh-huh. Entonces, es necesario organizarnos, ¿no? Deberíamos organizarnos, no sé qué es lo que está pasando con el Comité Cívico, para ir a contrarrestar estos bloqueos que se están dando, qué está pasando con nuestras autoridades departamentales y municipales, ¿no? Estamos viendo de que ahorita nos están nuevamente a nosotros sometiendo a estas cosas y estamos lamentando muertes de muchos hermanos que son también del área rural que quieren salir. Entonces, el tema político es emocionante, pero hay que saberlo hacer, hay que tener experiencia en ello, hay que tener capacidad ética, meritocracia. Yo creo que si tuviéramos esas virtudes, esos principios, creo que hubieran personas que de una u otra forma realmente lucharían, ¿no? por la gente, no solamente por aquellos que los han elegido, sino por toda la población para sacar adelante a nuestra querida patria Bolivia.
1: Bueno, te agradezco por tu visita, Verónica. Como siempre, un gusto haber conversado contigo para que nos haga conocer también tu opinión, tu percepción acerca de este panorama que estamos viviendo. Muchas gracias, te agradezco tu despedida. Muy gentil, buen día.
0: A ti pues, Guillermo, estoy muy agradecida contigo y decirte, ¿no?, que no solamente el 18% que supuestamente tienen los del movimiento al socialismo pueden dominar y someter a más del 70% que somos los bolivianos y que pensamos en nuestra patria. Gracias por la entrevista.
1: Bueno, nosotros los agradecidos. Acá estaba en los estudios de Radio Clásica 92.5, Verónica Sanginés, reiteramos una vez más, ex diputada por el departamento de Potosí. Vámonos rápidamente a la pausa porque cuando retornemos, mucho más al estilo diferente de la programación. Las Voces de la Noticia junto a su amigo y servidor Guillermo López Elías. Aguárdenos, enseguida estoy con ustedes con más del material preparado para hoy. Ya volvemos.
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6: Le da la hora.
7: 9 horas 26 minutos.

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0: 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Vamos a repasar algunos otros titulares de la prensa nacional mientras establecemos el contacto, la comunicación con nuestro invitado. Y bueno, a ver, la información que vamos a extractar de la agencia de noticias Fides tiene que ver con la injerencia, se dice, sobre todo de algunos legisladores argentinos. A ver qué pasó, no podemos extractar esta nota, ahora sí. Dice, legisladores afirman que injerencia de políticos argentinos desvirtúa movilización y demandas de la Central Obrera Boliviana. Ante la intromisión de dirigentes de izquierda de Argentina en las protestas que vive el país, legisladores bolivianos afirmaron que las medidas de presión y las demandas de la Central Obrera Boliviana se desvirtuaron y perdieron el sentido reivindicativo. El diputado de la Alianza Libre, Edgar Segarra, en declaraciones a NF, consideró que la injerencia de los activistas muestra que están respaldando el golpe de Estado que, a su juicio, está gestado o está gestando el exmandatario Evo Morales contra el presidente Rodrigo Paz. La intromisión de estos activistas argentinos es una injerencia de la extrema izquierda. Las demandas de la Central Obrera Boliviana se han desvirtuado, han perdido el sentido reivindicativo de las bases, afirmó. En el ampliado de la Central Obrera Boliviana, que definió continuar con los bloqueos exigiendo la renuncia de Paz, se observó la participación de Sebastián Cepello, maestro y dirigente del Partido Obrero, en el Frente de Izquierda y de Trabajadores Unidad, quien apoyó las protestas contra el actual gobierno. Al respecto, la diputada del Partido Demócrata Cristiano, Claudia Bilbao, cuestionó la injerencia de ciudadanos argentinos en conflictos internos del país y, al igual que su colega, afirmó que las medidas de presión del ente matriz siempre tuvieron fines enteramente políticos. Bueno, hay más, ¿no?, sobre esta información que ya prácticamente se denunciaba en días pasados por la presencia, sobre todo de algunos parlamentarios, alguna gente que venía desde la Argentina para aparentemente respaldar, apoyar sobre todo toda esta movilización que se desarrollaba en nuestro país exigiendo la renuncia de Rodrigo Paz Pereira. Vamos a ver qué pasa hacia adelante con este tema, tomando en cuenta una vez más que la situación no es nada fácil para los bolivianos. Hay otras informaciones que nos ofrece el periódico El Deber. Suman más de 100 los bloqueos en el día 33 del conflicto que agobia a Bolivia, manifiesta en nuestro país. Bueno, va subiendo los puntos de bloqueo, al igual que van buscándose sobre todo acuerdos regionales, pero parece que todo esto no tiene mucho éxito, que digamos. A ver, ¿qué dice la información que nos trae el periódico El Deber? Suman más de 100 los bloqueos en el día 33 de conflicto que agobia a Bolivia. Parte de Bolivia se encuentra este martes en el día 33 de un conflicto que pasó a pedir solo la renuncia del presidente Rodrigo Paz sin aceptar ninguna convocatoria de diálogo. La medida de presión se cumple con un bloqueo indefinido de carreteras que en las últimas 24 horas se extendió de 6 a 7 departamentos. Según información de la Administradora Boliviana de Carreteras ABC, publicada cerca de las 8 de la mañana de este martes en su cuenta de Facebook, los bloqueos instalados en distintas vías ya suman a 103. Pando es el séptimo departamento que presenta puntos de obstaculización del tránsito vehicular con dos bloqueos. Cochabamba pasó en los últimos días a ser el departamento más bloqueado, con 32 sitios de conflicto. La Paz, que durante un mes fue la región más bloqueada, ahora presenta 21 puntos de obstaculización de carreteras. Oruro tiene 19 bloqueos, Potosí 13, Chuquisaca 12 y Santa Cruz 4, mientras que los departamentos de Tarija y Beni siguen sin bloqueos, manifiesta la información. Ahora, estos bloqueos sabemos bien que están afectando de forma significativa al aparato productivo de nuestro país. Un aspecto que siempre fue utilizado por dirigentes de la Central Obrera Boliviana, que piden la reactivación del aparato productivo en Bolivia. Porque se dice que si no hay fuentes laborales debidamente dignas y estables, sin duda alguna la clase trabajadora, la clase obrera, siempre sería la más perjudicada. Pero, reitero, contradictoriamente, sobre todo los puntos de bloqueo están generando mayores problemas a la actividad industrial, comercial y económica en general en nuestro país. ¿Cuánto está afectando a la minería, a la actividad minera, industrial, estos bloqueos, estas acciones que llevan adelante algunos sectores únicamente exigiendo, pidiendo la renuncia del presidente Rodrigo Paz Pereira? La consulta la vamos a trasladar al ex presidente o Paz presidente de la Asociación de Ingenios Mineros de Potosí, actual gerente propietario de una de las empresas más importantes en nuestro departamento, Somincor. ¿Qué tal, cómo está, ingeniero Usquiano? Un gusto, un placer saludarlo en esta mañana. Muchas gracias por atender este contacto. ¿Cuánto está afectando, cuál es la pérdida ya del sector industrial minero que está generando estos conflictos? Ingeniero, un gusto, un placer. Bienvenido, buen día.
1: Buen día, Guillermo. Siempre un placer estar en tu medio de comunicación y así podernos comunicar con toda tu audiencia. Mira, hay cosas que nos deberían preocupar como potosinos. Primero, pienso que nuestro gobernador debería estar haciendo gestiones precisamente para desbloquear todos los accesos que tenemos a nuestro departamento. Una de las cosas primordiales que debería estar haciendo es ese tipo de gestiones, porque ahora es el momento tan importante para nuestro departamento, Guillermo. Ya tenemos unos commodities que tienen buenos precios. Sabemos que esto no va a durar para siempre, porque va a llegar un momento en que van a bajar los precios. Entonces, esta es la oportunidad para precisamente generar recursos para nuestro departamento y encontrar así pequeñas soluciones o encaminar lo que tanto estamos esperando los potosinos, que tiene que ser nuestro pilar fundamental, el turismo. El turismo que otra vez ha llegado a la nada. Es inconcebible y ridículo las cosas que estamos viviendo, con 33 días de bloqueo solamente para que renuncie. Después de 20 años, Guillermo, ¿tú crees que en unos cuantos meses vamos a poder solucionar una crisis tan dramática en la que está el país? Eso es imposible. Eso es ridículo pensar de esa forma, aunque demagógicamente lo hayan mencionado o lo hayan hecho una propuesta de esa proporción, de que en meses iban a hacer. Eso era imposible. Eso no lo puedes hacer ni siquiera en una pequeña empresa. Siempre te va a costar un lapso de tiempo, pero 20 años de daño a un país, ¿te imaginas? Y solucionar en unos cuantos meses, eso es totalmente pues absurdo. Pero bueno, eso es lo que está pasando, pero creo que este es un momento en que todos los potosinos ya deberíamos estar empezando a hablar. Mira, ya está escaseando la gasolina, está afectando, por supuesto, todo el aparato productivo de nuestro departamento, que no debería permitirse. Por ningún motivo debería permitirse de que esto paralice o esté estático mientras se vaya dando soluciones. Deberíamos mostrar nosotros como departamento de que, ¿saben qué? No estamos comprometidos con esto, y esto es ridículo lo que está pasando en el país, pero aquí la parte productiva. Un departamento con tantos índices de pobreza, Guillermo, deberíamos más bien redoblar los esfuerzos para seguir generando recursos. Uh-huh. Ese es el camino que estamos, que deberíamos esperar. Ahora va, está escaseando ya el diésel. O sea, se va a parar el aparato productivo. Están empezando a generarse la escasez de explosivos. Entonces, ¿cómo diablos vamos a avanzar en lo que tenemos que hacer? Porque debíamos estar enfocados en eso, Guillermo. Mira, son más de 20 y tantos años que vengo hablando de deberíamos diversificar nuestra economía. Y uno de los puntales es aprovechando lo que tenemos. Está entre las 10 maravillas del mundo nuestro salar. Y no aprovecharlo. No, ¿sabes qué? Ya hemos llegado a los extremos. Hablan estos que están bloqueando de discriminación, de racismo. Dime, ¿quiénes son los discriminadores y racistas? Ellos. Entonces es una barbaridad lo que estamos viviendo, Guillermo, ¿no es cierto? Y viendo lo que está pasando con los pobres paseños, eso es una vergüenza, todo lo que estamos viviendo. Pero ¿sabes qué, Guillermo? Vamos a llegar a tal punto que eso sí se va a solucionar. La medida, el tiempo lo va a decir si realmente fue correcta la que hizo el presidente y Lupo, principalmente, que es uno de los ideólogos de todo esto, de que debería hacerse de una manera que debería buscarse una solución a través del diálogo. Entonces creo que les va a resultar, porque sabes que todo el país está cabreado de esta situación.
0: Bien, estoy conversando con Jaime Usquiano a propósito de lo que pasa, sobre todo con la actividad industrial minera, sobre todo en nuestra región, y que todo este problema afecta absolutamente a todos, no solo a este sector. Sin embargo, Jaime, la imagen en la comunidad internacional, si bien muchos países respaldan al gobierno, dicen que la democracia pues es un elemento muy fundamental, sobre todo para las regiones, para los países, pero más allí se dice que no pueden hacer mucho porque, claro, habría una injerencia que no es ni siquiera compartida, sobre todo con organismos internacionales. Sin embargo, esta imagen de Bolivia en el contexto internacional, ¿qué efectos, qué consecuencias hacia adelante, mi estimado Jaime?
1: Mira, Guillermo, es tremendamente importante lo que mencionaste, porque la imagen tan deteriorada que ya la teníamos, ¿te imaginas con esto más? Realmente es una vergüenza. Y te lo digo, ¿sabes qué? Una de las cosas que más duele cuando tú sales al exterior y vamos como bolivianos, o sea, tenemos que pasar ese tipo de vergüenza, porque todos saben de la maravilla que es este país. Todo el mundo sabe que es un país maravilloso. ¿Ya? No hay nadie quien diga que este país, no, más o menos, no, es hermoso, maravilloso, lleno de riqueza. Y entonces ahí se van todos y te dicen, puta, qué pena, ¿no? Pero te lo están diciendo en el sentido de que, oye, ¿saben qué? Tan vergüenza, ¿no? O sea, es una vergüenza lo que realmente nosotros estamos mostrando al mundo. Pero además de eso, que es muy importante como a mí, como persona, como boliviano, que me duele que nos tengan ese, o que nos miren con esa imagen de, oye, danzamente, es una barbaridad lo que está pasando en Bolivia, y no es cierto, después de haber sufrido semejante barbaridad con un trompetista de presidente, no, y viene esto más, ya nos hemos pasado, la verdad. Pero dejemos eso de un lado, la imagen que estamos. ¿Qué estamos buscando en un futuro para nuestros hijos, Guillermo? Lo que está pasando en el Alto, por ejemplo, es algo inconcebible. O sea, ¿te imaginas? Tenían tan pocas empresas, porque las...
0: Bueno, hemos perdido contacto, comunicación con Jaime. Jaime, hemos perdido la interrupción momentáneamente. A ver, decías del Alto.
1: Sí,
0: a ver,
1: Guillermo.
0: Estamos reponiendo el contacto.
1: Guillermo,
0: seguramente te moviste. Adelante,
1: sí.
0: Te escucho.
1: Guillermo, el Alto podía ser el otro polo económico del país, porque no está bien que la balanza se incline solamente hacia el oriente. O sea, para un país no es bueno, pero sí es bueno que se estén generando y se esté diversificando lo que están haciendo los cruceños. Eso es bueno. Por supuesto que es bueno, pero que esté la balanza tan inclinada no es bueno para el país en general. Entonces debería haber un equilibrio con Occidente. Y La Paz tiene esa opción con el Alto, porque hay espacio, está cerca de las fronteras. O sea, tienen para desarrollar y ser otro polo económico importante. Pero mira lo que hacen los salteños. Es una vergüenza, lo están destruyendo las pocas, pequeñas empresas que quedan ahí en el Alto. Se están yendo nuevamente de esas pequeñas empresas a Santa Cruz. Primero han destruido las empresas grandes para que se vayan a Santa Cruz. O sea, todo, la parte financiera del país estaba en La Paz, ahora está en Santa Cruz. Entonces, toda esa barbaridad que está pasando se está replicando hacia el exterior. Porque, ¿qué estamos buscando? Que haya inversiones. Sí, que por supuesto. No hay un país que no haya crecido, y son ejemplos que podemos ver. Hay una economía tan estable como la que presenta Chile. Mira, sigue siendo una de los países donde puedes ir a invertir. O sea, tiene una economía muy estable, siempre progresando, siempre para adelante. Tenemos al Perú, que está avanzando, pese a esas crisis tan tremendas políticas que tiene Perú, pero económicamente sigue avanzando, Guillermo. Es increíble cómo ha avanzado tanto Perú. Y nosotros, hazme el favor, o sea, necesitamos ese tipo de inversiones. Con esto, 33 días paralizado para que y como objetivo para que se renuncie un presidente que apenas acaba de entrar, no, es imposible que vengan a invertir. Uh-huh. Es imposible que vengan a invertir. Y los mismos bolivianos dicen, o sea, ¿cómo vas a invertir? ¿Cuántas empresas van a quebrar con esa situación, Guillermo? Tú sabes, muchos no entienden el sacrificio que es hacer una pequeña, emprender, al menos en nuestro país, Guillermo. No te imaginas el sacrificio que es emprender y que tus resultados los tengas que ver después de 15, 20 años. Porque esa es la naturaleza, más o menos, para que tú puedas fijar y consolidar a tu empresa para que siga adelante. No son tiempos de aquí a un año o dos años, no. Se necesita 15, 20 años. Y ahora mira, con esto, ¿cuántos habrán sacrificado todos sus recursos para poder emprender en algo? Y ahora van a tener que quebrar. Y te imaginas, y qué lindo es, ¿no? Es que, ¿sabes qué? Con los errores, con esto, uno aprende. ¡Ah, qué lindo, carajo! ¡Qué lindo, no se creen! Ahora pues volver a emprender, pues, y recursos. No, ¿sabes qué, Guillermo? Realmente estamos llegando a unas cosas tan inconcebibles en nuestro país.
0: Jaime.
1: Y nuestro departamento no debería permitir eso.
0: Jaime, te hago una pregunta, un tanto personal, y tal vez, desde luego, desde tu experiencia, sobre todo económica, como bien lo señalas. El gobierno se dice que tiene dos caminos, la renuncia o el estado de excepción. ¿Por cuál decidirías tú?
1: Mira, si tú me señalas esos dos caminos, Guillermo...
0: Muy complicados, ¿no? Pero bueno, se dice que son alternativas. A ver,
1: sí,
0: opciones.
1: Si tú me das esas dos opciones nada más, tengo que ir por la excepción. Porque renunciar, no. No. Aquí tenemos que respetar lo que dice nuestra Constitución. Y tenemos que aprender a respetar las leyes y normas, Guillermo, que hace tanta falta en todo sentido. En todo sentido. Pero aquí hacemos lo que nos da la gana, incluso en las normas de tránsito. Ve nomás en nuestra ciudad, se pasan en luz roja, se paran en media calle, se suben a las aceras, no tienen stops, no tienen luces, tienen sus faroles de noche que te deslumbran con sus esos faroles para nieblas. O sea, ¿sabes qué? Pues yo decía, incluso deberíamos por Bolivia tener una reunión urgente, hablando de lo que es la policía, de que cada departamento debería tener su propia policía. Debería, así como su educación. Cada departamento debería tener su educación. Ver cómo carajo nosotros queremos tener una educación. Ya, ¿qué tipo de educación queremos para nuestros hijos? Deberíamos señalarlo nosotros como potosinos. No otros, no de otros lados. Nosotros deberíamos señalar, así como la policía, ¿qué tipo de policía necesitamos? ¿Qué queremos con nuestros policías? Que nos enseñen a que respetemos las normas y las leyes. Eso es lo que necesita este país, Guillermo. Entonces, aprender a respetar la Constitución, aprender a respetar las normas y leyes que tenemos. A romper algunas leyes, no romperlas, sino transformarlas para beneficio de toda nuestra sociedad. Porque, al final de cuentas, Guillermo, entre tú y yo, ¿qué es lo que más nos preocupa? ¿Nuestro departamento? Es más, ¿no? Es lo que más nos preocupa. Me preocupa mi sociedad, me preocupa mi gente, me preocupa mi departamento, porque yo no quisiera tener ese tipo de pobreza tan redundante de años y años y no poderle dar solución, que no seamos productivos, el campo no es nada productivo. O sea, no, tenemos muchas cosas por hacer, Guillermo.
0: Así es. Bueno, Jaime, como siempre, te mando un abrazo, te agradezco, te estaré convocando en otro momento para abordar temas mucho más agradables, ojalá sea así, porque como bien lo señalas tú, hay mucho por hacer por nuestro país, pero particularmente por nuestra tierra, y esperemos que este mal momento, este panorama complicado, vaya a pasar lo más rápido posible, de modo que podamos retomar nuestras actividades, siempre esperanzados de que las cosas sean mucho mejores, no para quizás hoy por hoy para nosotros, sino pensando un poco también en el futuro. De modo que te mando un abrazo muy gentil, muchas gracias Jaime, muy buenos días.
1: Gracias Guillermo, que me permites despedirme con tu audiencia, siempre con un pequeño mensaje. Por favor, no botes basura a todo potosino. Por favor, no botes basura. Y al que lo veas, dile que por favor que no vote, pero no te quedes callado. Basta de basura, tan linda nuestra ciudad. Bueno, no es tan linda nuestra ciudad porque tenemos que ordenarla realmente para que sea linda. Pero con la basura más ya ahí es un extremo, Guillermo. Así que por favor, no votemos basura.
0: Así es, señor.
1: Vale.
0: Muchas gracias
1: a ti. Gracias, pues chao.
0: Bueno, ahí estaba Jaime Usquiano, Paz presidente de la Asociación de Ingenios Mineros de Potosí y actual gerente propietario de la minera Somincor, un ingenio minero que pues ha decidido impulsar una campaña de limpieza en nuestro país desde hace algún tiempo atrás y que el propósito es involucrarse, dice, absolutamente a todos. Llamados por ley a hacer esta labor y no llamados por ley, también todos los ciudadanos que seamos parte precisamente de esta tarea de no ensuciar nuestra casa grande, nuestra ciudad, que es realmente una maravilla para quienes lo vivimos permanentemente. Y en las últimas horas, las autoridades de salud han decidido cambiar a las cabezas de los diferentes nosocomios, centros de salud del municipio de Potosí. A ver, hospitales de segundo y tercer nivel, pues asumen un nuevo desafío para generar cambio, me imagino, no lo entiendo el titular del periódico El Potosí. Los hospitales de tercer nivel, Daniel Bracamonte y Fray Eugenio Natalini, además de los hospitales municipales de segundo nivel, San Roque, Madre Teresa de Calcuta y San Cristóbal, cuentan con nuevos directores y directoras que recibieron el cargo de luchar contra la corrupción. Es hora de transformar la salud de nuestro departamento. Estamos ordenando la casa y limpiando la corrupción. Juntos vamos a transformar la salud en el departamento. Les dijo a las nuevas autoridades el director ejecutivo del Servicio Departamental de Salud, Javier Mundocorre. El director señaló que se está dando oportunidad a nuevos profesionales para que asuman la conducción de los establecimientos de salud. Basta de ese pasanacu, basta de ese jaiwanacu, se acabó la rosca. Estamos cambiando y dando oportunidad a nuevos profesionales, especialmente vamos a valorar a nuestros especialistas que realmente van a trabajar por nuestro departamento, agregó. Mundocorre señaló que en el pasado había una rosca en la que los cargos estaban girando entre ellos, señala este informe. Bueno, ahí está, de modo que, ¿qué dirá el colegio médico? ¿Coincidirá? ¿Apoyará? ¿Respaldará sobre todo esto que está haciendo el doctor Mundocorre? ¿O finalmente, como lo señalaron desde un principio, demuestre sobre todo la voluntad de cambiar? Institucionalice los cargos, sométase a examen de competencia para asumir estas altas responsabilidades en materia de salud de nuestro departamento. Bueno, al menos así lanzaron un mensaje desde el Colegio Médico Departamental y desde el propio CIRMES, ¿no? Vamos a ver qué dice. En las próximas horas conversaremos con sus representantes para ver si los elegidos realmente no son parte de la rosca de siempre, ¿no? Y además, ¿qué tipo de labor, qué responsabilidad cumplirán y si alcanzarán sobre todo algunos objetivos que ha trazado sobre todo el director departamental de salud? Señoras y señores, me tengo que ir. Como siempre, muchísimas gracias. Un abrazo fuerte para todos y cada uno de ustedes. Dios mediante, retornaremos el día de mañana a partir de las 8 en punto. Las voces de la noticia, junto a su amigo y servidor Guillermo López Elías. Usted nos siguió a través de la 92.5 Radio Clásica, pero también a través de las diferentes plataformas digitales y principalmente el Facebook y mi perfil Guillermo López Elías. Hasta el día de mañana, éxitos en esta jornada y no perdamos la esperanza que las cosas podrían mejorar y cambiar en nuestro país. Buenos días y permiso.
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Hoy nuestra consigna para el día martes, segundo día de la semana, es una consigna que ya la hemos venido hablando, pero hay que seguirla trabajando, hay que seguirla teniendo muy presente. Y la vamos repitiendo por eso, ¿no? Hablamos de la paciencia, porque la paciencia es definitivamente una de esas virtudes tan importantes que se hace difícil, obviamente, poder cosecharla. Pero hay que sembrar, ¿no? Y hay que regar todo el tiempo para poder cosechar. ¿Y por qué es tan difícil hoy por hoy el tema de la paciencia? Bueno, porque fruto de la situación en la cual hoy vivimos los seres humanos, por el tema tecnológico, etcétera, etcétera, nos hemos vuelto mucho más impacientes que antes, ¿no? Hoy las nuevas generaciones quieren todo con un chascarrido de dedos, definitivamente un abrir y un cerrar de ojos. Por eso es importante seguir tratando de cosechar la paciencia, que es definitivamente súper, súper, súper importante. Bueno, y hoy para hablar de la paciencia vamos a traer una frase muy interesante que dice: confía en el tiempo, que suele dar dulces salidas a muchas amargas dificultades. Confía en el tiempo, que suele dar dulces salidas a muchas amargas dificultades. Bueno, esto que se lo atribuye siempre a Miguel de Cervantes nos dice precisamente que confiemos en el tiempo, eso es tener paciencia ante los problemas que tenemos en la vida cotidiana, problemas personales, problemas laborales, familiares y también los problemas de las colectividades, ¿no? Como lo que atravesamos hoy en día, por ejemplo, en el territorio nacional. Muchas situaciones que pueden generarte dolor en la vida o que pueden verse muy complejas, encuentran a veces soluciones muy favorables, muy importantes, por sí mismas, ¿sí? Por sí solas, como el cauce de un río. Pero esto a veces se encuentra a medida que avanza el tiempo. Y ahí es cuando te otorgan a ti como persona una perspectiva, digamos, mucho más clara de lo que te sucede, de lo que estás viviendo, de lo que estás pasando posiblemente en tu vida. Por eso hoy hablamos de la paciencia y la calma, y muchos, claro, dirán, pero la paciencia también tiene su límite, ¿no? Pero a veces uno se pregunta cuál es el tiempo adecuado de la paciencia, ¿no? Porque te repito, hoy en día la paciencia cada vez es más corta. La impaciencia es lo que reina en los seres humanos hoy en día. No hay que tomar nunca decisiones impulsivas, ahí empieza todo, ¿no? Ante una situación conflictiva, en cualquier ámbito índole, lo primero es no tomar decisiones impulsivas, desesperadas, cuando enfrentas una situación de crisis, evitando actuar bajo la presión que te genera esa crisis, ¿no? Y eso es algo que a veces hacemos, que hacen los gobernantes, que hacemos nosotros en nuestros hogares, con nuestra vida incluso personal. Decisiones impulsivas, desesperadas, como para querer solucionar todo al instante, ¿no? Falta de paciencia, falta de calma. A veces es bueno respirar y dejar eso que decíamos en su momento, el tiempo al tiempo, ¿no? El tiempo es el que te da las mejores respuestas, definitivamente. Conforme avancen las horas, los días, si es necesario, las semanas, incluso los años en algunos contextos,

Los problemas que hoy tienes y que parecen insuperables, que no le encuentras una salida, que no le encuentras una solución, a veces con el pasar del tiempo, con la paciencia necesaria, suelen irse acomodando por sí solos. Como te decía, como el agua que busca también por dónde ir, ¿no? Se suelen acomodar. Y es en ese momento en el cual te revelan también resultados y al mismo tiempo los aprendizajes positivos de todo ese proceso, obviamente, ¿no? Los obstáculos, con ese valor de la experiencia, del aprendizaje, los obstáculos se vuelven mucho más llevaderos para más adelante, gracias a la madurez que consigues y al tiempo que te permite también procesar de mejor manera lo que te está sucediendo, lo que está pasando, lo que estás viviendo. Confiamos el día de hoy en martes en que todo va a mejorar, no solamente en el ámbito del país, sino en nuestras vidas personales. Yo sé que hay gente que nos escucha que posiblemente está atravesando también conflictos, fruto de estos otros conflictos también, ¿no? Gente que ya no tiene que comer, gente que dice, uy, otro mes y no vendí nada, no me van a pagar porque mi empresa se cerró posiblemente. Hay gente que está atravesando muchos conflictos hoy. A nivel personal, a nivel existencial, bueno, tantas cosas que tenemos los seres humanos, ¿no? Pero hoy decimos, confiemos en el tiempo, un poquito más de paciencia. ¿Por qué? Porque el tiempo suele dar a veces dulces salidas a muchas amargas dificultades, ¿ok? Así que hoy paciencia, en este martes, segundo día de la semana, segundo día del sexto mes del año. Nos vamos a llenar de mucha paciencia dentro de la consigna del día por ahora. Despertá, despertá, que la nave nuevamente está en el aire.

Ya no te puedes tú parar, ya no te puedes detener una vez que la nave del mejor morning show de la radio empieza a surcar el aire. Pues bueno, nosotros nos apoderamos de la mañana de martes, segundo día de la semana, lo decíamos. Segundo día, además, también del sexto mes del año. Para muchos, escucho por ahí, dicen, estamos en la mitad de año. No, todavía no, todavía no. En la última semana de junio, para ser precisos y exactos, en la semana número 26, en lo que va del año, ahí sí estaremos atravesando la mitad de año. Estamos acercándonos, obviamente, de a poquito a mitad de año, ¿no? 2 de junio, semana número 23, día número 153 en lo que va del año. Restan 212 días para finalizar el año, por eso te digo, ¿no? Estamos cerca de mitad de este año 2026. En este segundo día del mes de junio, estamos recordando a nivel internacional el Día Mundial de Lucha contra la Miastenia Gravis. Esto con la finalidad siempre de tratar de sensibilizar, concienciar, hablar un poquito de esta enfermedad, por ejemplo, como de muchas otras que posiblemente a veces incluso desconocemos los seres humanos, ¿no? La miastenia gravis, una enfermedad neuromuscular que es muy rara, no es muy frecuente, autoinmune, pero que de todas formas afecta a miles de personas en todo el mundo. La miastenia gravis es una enfermedad autoinmune neuromuscular crónica que se origina, se dice, debido al desorden que se tiene en el sistema inmunológico, y esto genera anticuerpos que interfieren con los receptores de los músculos, dañan de esta manera la conexión entre la sustancia química que circula por las terminaciones nerviosas y los receptores, y todo aquello que posiblemente ni lo entendiste, pero ocasiona debilidad y un mal funcionamiento de los músculos que son tan importantes dentro de nuestro cuerpo, ¿no? Se dice que esta enfermedad, la miastenia gravis, puede afectar a cualquier edad, siendo más común de todas formas en mujeres jóvenes y hombres de edad avanzada, ¿no? Se estima una incidencia de 20 casos, 20 personas por cada 100.000 habitantes. Algunos de los síntomas de la miastenia gravis: visión doble, disfagia, dificultad para masticar, tragar, debilidad en el cuello, párpado caído, conocido como el ptosis palpebral, parálisis facial por debilidad de los músculos, también en este caso de la cara, del rostro, dificultad para hablar, que se denomina disartria técnicamente, debilidad en brazos y piernas, y esa dificultad también para respirar, ¿no? Debido a la debilidad de los músculos, ¿no? Por eso decimos tan importante los músculos incluso para respirar, para hablar, para masticar. Y este tema de la miastenia gravis es bien complicada a ese nivel, ¿no? Porque afecta mucho, mucho el tema de los músculos. Una enfermedad autoinmune. Hay muchísima información, obviamente, a través de la internet sobre este tema. 10 de la mañana con 23 minutos en todo el territorio nacional. Bueno, Bolivia está igual que ayer, lamentablemente, ¿no? Pese a la esperanza de todos de decir, y se levantan y te encuentras con alguien y te dice, ¿cómo es que sabes? ¿Qué novedades? Y bueno, no hay muchas novedades, ¿no? Buenas, positivas. Bolivia sigue igual. De hecho, viene incrementando, ¿no? En vez de mejorar, viene empeorando el tema de los bloqueos a nivel nacional. Por eso decíamos ayer o el viernes, creo, me sorprende cuando algunas personas tratan de minimizar lo que está sucediendo en el país. O trataron de hacerlo en semanas pasadas, ¿no? Decían, son 10, 20 personas. Alguien dijo, en serio, lo dijo así. Yo dije, ¿dónde 10, 20 personas, no? Son mucho más. Muchas más personas. Que hasta el día de ayer eran 90 puntos de bloqueo por menos. 90 puntos de bloqueo por lo menos. Más adelante te comento todos los detalles de cómo amanece Bolivia en este día martes a través del scroll, como siempre, con todo lo que tenemos para ti. Habló Tuto Quiroga en las últimas horas. Habló ayer también el presidente Rodrigo Paz. Y muchas novedades más, entre ellas también esas posibilidades, ¿no? Esos escenarios que se van manejando para poder salir de esta situación que parece por ahora un laberinto sin salida.
10 de la mañana, 24 minutos en todo el país. Momento de nuestro delicioso cóctel de bienvenida, porque hay que consentir también al sentido del oído.

2 de junio del año 2026, 2 de junio, pero del año 1986. Bueno, se lanzaba, se publicaba oficialmente un interesante disco que fue el duodécimo álbum de estudio, imagínate, por aquel entonces 1986, 12 discos ya, para la banda británica Queen, que es una de las bandas muy aclamadas, muy queridas y siempre bien recordada, ¿no? Bueno, recuerdo el 2017, si mal no estoy, 2017, cuando sale la película de Freddie Mercury. Todo el mundo empezó nuevamente a redescubrir, en algunos casos, y en otros, nuevas generaciones, por ejemplo, descubrieron recién lo que era Queen, ¿no? Freddie Mercury. Freddie Mercury empezó a posicionarse nuevamente en escena, se empezaron a escuchar muchísimo nuevamente las canciones de Queen, se empezaron a vender nuevamente muchos discos de Queen. Algo similar a lo que sucede hoy en día con el tema de Michael Jackson, ¿no? Todavía no pude ver la película de Michael Jackson, la verdad, soy honesto. Tengo algunos comentarios por ahí de gente cercana, mi sobrino que la vio, etcétera, etcétera. Procuraremos verla, ¿no? Pero lo que sí noto es que también está habiendo una furia con el tema de Michael Jackson. De hecho, mi hijo el fin de semana me pedía escuchar una canción de Michael Jackson y la escuchamos como 30 veces, me parece, ¿no? Repetidas. Que le gusta mucho. Y está bien, ¿no? Recordar a grandes leyendas de la música. Bueno, Queen es una de esas bandas muy recordada que lanzaba el 2 de junio, allá por 1986, este disco denominado A Kind of Magic, ¿no? ¿Qué tiene de peculiar este disco? Bueno, fue muy relacionado con el séptimo arte, ¿no es cierto? ¿Por qué? Porque fue la banda sonora. No oficial, ojo, pero fue la banda sonora de la película de culto hasta el día de hoy, denominada Highlander, de aquel 1986. Highlander, ¿quién no ha visto, quién no ha sabido, por lo menos, de esta película que se volvió una película de culto, ¿no? No es una película así por así. Y marcó una especie de renacimiento masivo también para la banda Queen, tras su legendaria actuación aquel 1985 en el Live Aid. Que fue una consagración tremenda, ¿no? Especialmente la impronta que tuvo Freddie Mercury en aquel entonces y que la puedes ver en YouTube, está ahí también. Fue espectacular, ¿no? Bueno, el concepto de este disco gira precisamente en torno a la fantasía, la inmortalidad de la cual habla Highlander, la magia impulsado por la película Highlander. Muchas de las canciones se escribieron, se dice, directamente para las escenas de esta película, explotando dilemas morales, existenciales que enfrentan los seres inmortales a lo largo de los siglos, ¿no? Musicalmente, ¿qué te puedo decir? Un regreso a un rock mucho más frontal, directo, grandilocuente, si se quiere, de Queen, y un toquecito también moderno, ¿no? A finales de los 80 le pusieron un poquito más de los sintetizadores que siempre hemos dicho han estado bien presentes, bien marcados en los años 80 y que muchas bandas, etcétera, tuvieron que incorporar también a su sonido, ¿no? En el contexto musical. Sintetizadores también presentes y una gran diversidad de géneros en este disco, definitivamente, ¿no? Un pop rock, digamos, en algunas canciones, hay baladas también. Hay algo de heavy metal, la canción Give Me the Pride, por ejemplo, ¿no? Mucho de heavy metal. Hasta un estilito Motown encuentras en algunas de las canciones. Por eso digo, diversidad de géneros en este disco de Queen. El impacto a nivel comercial fue totalmente abrumador a nivel mundial. Aunque dividido en la escena geográfica, digamos, ¿no? ¿Por qué? Porque le fue muy bien en el Reino Unido, por ejemplo, puesto número uno. Vendió muchos millones de copias en el Reino Unido. En Estados Unidos, el álbum, digamos que tuvo un impacto mucho más moderado que lo que fue en el Reino Unido, ¿no? Y ¿sabes qué es lo peculiar también de este disco? Es el fin de una era. Porque ha sido el último álbum que Queen, no es el último álbum de Queen, ¿no? Pero ha sido el último álbum que Queen
logró promocionar a través de una gira en vivo totalmente masiva, ¿no? Hablamos de la legendaria gira Magic Tour. ¿Por qué? Porque después salieron todavía otros un par de discos más de Queen, en los años 90 particularmente, pero tras el diagnóstico del VIH de Freddie Mercury, un año después, recordemos que muchas cosas al interior de Queen cambiaron, ¿no? Esto de hacer giras ya no daba para las condiciones médicas de salud del señor Freddie Mercury. Porque después de este álbum, a ver, llegó el milagro del 89, el Innuendo, ¿no?, en 1991, y el último disco de Queen llegó el 95, el Made in Heaven, ¿no? Pero con estos tres discos ya no se realizaron giras masivas de Queen. Por eso digo, este marcó también el fin de la era de los shows en vivo, de la gira, con la legendaria, además, Magic Tour de Queen. Bueno, 10 de la mañana, 32 minutos, ya empiezan a circular junto a nuestras hermosas azafatas, como siempre, este delicioso cóctel de bienvenida de martes, junto al álbum A Kind of Magic. Son Queen, y la canción homónima es el cóctel de martes, segundo día de la semana.

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Siempre es bueno escuchar a Queen, siempre es bueno escuchar al maestro Freddie Mercury. El título de este álbum es bien interesante, ¿no? Porque llega con una frase que la dijo en su momento Christopher Lambert. Hablamos de Connor McLeod en la película, precisamente Highlander, ¿no? Él dijo, a kind of magic, ¿no? Y dicen que eso le encantó a Roger Taylor. Recordemos que Roger Taylor es una ficha muy importante también dentro de lo que significa la banda Queen. Y dijo, me gusta tanto que voy a componer el tema principal que va a llevar ese nombre. Una especie de magia, a kind of magic. Buen recuerdo, buen álbum también para que lo puedas escuchar el largo fin de semana que tendremos, ¿no? Largo fin de semana, porque te voy anticipando que ayer, por ejemplo, el Ministerio de Trabajo, a través de un comunicado oficial, el Ministerio de Trabajo ha confirmado, y lo hemos también compartido a través del periodismo digital en nuestras redes sociales. Ayer el Ministerio de Trabajo ha confirmado este largo fin de semana. Bastante raro, porque la gente ni siquiera va a poder viajar, que era la intención de estos fines de semana largos, ¿no? El gobierno decía que la gente viaje, promoción del turismo, dinamizar la economía, pero si los problemas siguen, como parece que van a seguir, los bloqueos, etcétera, va a ser un fin de semana largo como para estar en casa, en todo caso, salir, ¿no?, dentro de la ciudad, irte al parque a caminar, qué sé yo, ¿no? Fin de semana largo, se ha confirmado el feriado de este jueves 4 de junio, celebrando Corpus Christi, y adicionalmente, con este decreto supremo, el decreto supremo 5521, se adiciona también el feriado del día viernes, ¿no? Así que solamente es una semana de 3 días, el morning show también va a estar hoy y mañana, y después la nave también ingresa en una especie de receso hasta el próximo día lunes, ¿no? Como la nave puede nomás surcar el aire, no hay bloqueos en el aire, pues seguimos nosotros, si no ya estaríamos también parados seguramente. Es la ventaja de la nave del mejor morning show de la radio. Hoy nos quedamos en 1986 con algo del buen rock. Llega Europe, Europa con su Cherokee.

0: Así es momento de hacer scroll, la forma más dinámica que tenemos acá en la ciudad y posiblemente en el país, ¿no? Características peculiares que tiene siempre el mejor morning show de la radio para podernos informar, analizar, opinar en diferentes ámbitos, como siempre, toda la mañana hasta las 12 con 30 minutos. A ver, empecemos primero por este tema del largo fin de semana. Te reitero, ayer el Ministerio de Trabajo confirma un largo fin de semana. Seguramente también como para apaciguar todo lo que está sintiendo el boliviano y la boliviana en estos últimos días, semanas, ¿no? Como para apaciguar un poco toda esa situación, se ha confirmado un largo, largo feriado que va a arrancar este jueves 4, pasado mañana, celebrando Corpus Christi. Generalmente en gestiones pasadas era solamente feriado el jueves, el viernes todo volvía a la normalidad, ¿no? Pero con este decreto que trataba de tener feriados largos, también se adiciona el feriado del viernes, viernes 5, para instituciones públicas y privadas, ¿no? Carácter obligatorio, decía el comunicado del Ministerio de Trabajo. Así que este jueves y viernes, feriado, largo fin de semana. Pero eso no es todo en este sexto mes del año, ¿no? Estamos en dos días. Porque en realidad, este sexto mes del año tendremos tres feriados nacionales, dos fines de semana muy largos. Porque a este jueves 4 y viernes 5, el adicional del Corpus Christi, digamos, largo fin de semana, se va a sumar también el próximo lunes 22 de junio, ¿no? Otro largo fin de semana que empezará sábado y domingo, pero se va a extender hasta el día lunes 22 de junio, con motivo de recordar el Año Nuevo Andino Amazónico Chaqueño, que se celebra el 21, ¿no? Pero como va a caer domingo, el gobierno decidió también trasladarlo al lunes 22 de junio. Así que tendremos tres feriados en este sexto mes del año y además tendremos dos largos fines de semana. Bueno, muchos decían para planificar, para viajar, para salir incluso al campo, pero veremos cómo marcha la situación en el territorio nacional. Hablando del territorio nacional, estamos cumpliendo hoy exactamente, increíblemente, 32 días de bloqueos, de movilizaciones. El conflicto que inició con este tema salarial, el tema del combustible que estaba de mala calidad, que sigue estando de mala calidad, se dice, ha derivado en esta especie de crisis política muy profunda, donde muchos sectores se siguen sumando a exigir la renuncia del presidente Rodrigo Paz. Y de eso hablaremos obviamente también acá en el scroll. Y a diferencia de lo que mucha gente dice y comenta, porque en esta última semana muchos pronunciamientos, que si sale el Comité Cívico de Cochabamba y dice 24 horas para que desbloqueen, salió el Comité Cívico Pro Santa Cruz, recuerda, ¿no? Dijeron mañana 8 de la mañana vamos a ir a desbloquear, no pasó nada, no salieron. Y uno dice enhorabuena también, porque eso implica enfrentamiento entre civiles. Hay supuestamente algunos sectores que se están desmarcando, que están desconociendo dirigencias, pero el tema sigue así, e incluso empeora. La semana pasada bordeábamos los 70, 72, llegamos a los 80 puntos de bloqueo. Pero en esta nueva semana y tras el ampliado del fin de semana de la Central Obrera Boliviana, ayer y hoy día Bolivia, según la administradora boliviana de carreteras ABC, está soportando más de 90 puntos de bloqueo, el día de hoy también. Más de 90 puntos de bloqueo, que definitivamente están aislando ya no solamente a La Paz, ni tampoco es el hecho de decir ven y todo normal, no. Prácticamente todo el territorio nacional está siendo afectado con estas movilizaciones, ¿no? Y se empieza ya a sentir de a poco en algunas regiones como la nuestra. Esta mañana la fila, por ejemplo, para el tema de combustible, para la estación de servicio que se encuentra en la terminal interprovincial, era tremenda, te cuento, ¿no? Toda la avenida Tincuy llegaba casi hasta el colegio Don Bosco Fiscal. Como en aquellos feos momentos del gobierno de Luis Arce. desabastecimiento de combustible, desabastecimiento de muchos productos de la canasta familiar y su consiguiente encarecimiento. Acá tiene que trabajar muchísimo la Intendencia Municipal, el señor Cervantes, que está tratando de dar muestras de que está trabajando. Va a cumplir un mes pasado mañana. Entre paréntesis, señor Cervantes, ¿qué pasa con el tema del agua, no? La palca. Pasado mañana ya tendría que funcionar, usted lo dijo en campaña. Ya basta de ese tipo de candidatos habladores parlanchines que en época de campaña te dicen de todo, te prometen de todo y hablan lo que quieren con pura demagogia para conseguir el voto, para seducir el voto, y que una vez que ya llegan se olvidan, ¿no? O hacen las cosas al revés, como pasa con el tema de Rodrigo Paz Pereira también, ¿no? Ayer lo dijo el Tata Quispe, más adelante te lo comparto también en el scroll. Por eso también seguramente la molestia de muchos sectores. Y otros que se aprovechan de la situación, evidentemente, ¿no? Eso ya lo hemos dicho también en el análisis infinidad de veces. Porque eso pasa también infinidad de veces, ha pasado en el territorio nacional. Ante los errores de un gobierno, hay gente que legítimamente, y eso no se le puede quitar, legítimamente sale a reclamar, ¿no? Si a ti te afectó el combustible basura a tu vehículo, estoy seguro, hayas votado o no por el presidente Paz, seas de derecha, izquierda, centro, azul, verde, blanco, lila, hubiese salido molesto, ¿no? Así que hay realmente demandas legítimas, hay situaciones que no ha cumplido el presidente, por lo cual se hace legítimo también este reclamo en una parte importante, pero ahí le sumas también sectores, personas posiblemente que se aprovechan de la situación. Y eso ha pasado siempre, ¿no? En el tema del gobierno municipal, dos días, señor William Cervantes, ¿no? Para la palca, ya pasado mañana tendría que empezar a funcionar. Eso es lo que usted dijo en campaña, ¿no? En 30 días yo hago que funcione. Será otra demagogia más también del señor William Cervantes. Viendo el ejemplo de Rodrigo Paz, mucho cuidado, mucho ojo, ¿no? La gente, si bien deja pasar ciertas cosas, puede llegar un momento en el que la gota rebalsa el vaso. Y ya no hay marcha atrás, es lo peor, ¿no? Porque todo tiene su debido tiempo y hay que lecturar bien los tiempos en política. Por eso decimos, señor William Cervantes, ¿no? 4 de junio, un mes ya. Ya tendría que estar funcionando la palca, pero no habla ni siquiera del tema, ¿no? Una sinvergüenzura tremenda. Las cosas como son. Las cosas por su nombre, ¿no? Ya que hacemos ese paréntesis, ¿cuánto tiempo ha pasado de otra entrega demagógica, así sea provisional, del tema del mercado Chuquimi? A ver. La gobernación de Potosí, con ese señor que se aprovechó de este tema y muchos otros para hacer campaña, el señor Marco Copa, realizó una entrega con pompa y sonaja, amplificación, grupos, no sé cuánto habrán gastado. 21 de enero del 2026, ¿no? 21 de enero, distrito número 11, mercado Chuquimia, con esa inversión superior a los 44 millones de bolivianos. Y bueno, después dijeron, no, es entrega provisional. Y cualquiera por lógica dice, está bien, es parte de la normativa, ¿no?, en Bolivia. Pero ¿y para qué hacer tanta bulla para una entrega provisional que generalmente se hace así, sencilla, ¿no? Claro que estaba en campaña, ¿no? Le servía. No le sirvió, pero él pensó que le iba a servir. La entrega provisional generalmente en Bolivia, lo decíamos en su momento nosotros, ¿no? Y no es porque tengamos o teníamos algo personal con el señor, no, para nada. Simplemente que no nos gusta la mentira, no nos gusta utilizar ese tipo de cosas tan bajas para tratar de buscar votos. Tú tienes que conseguir votos porque tienes propuesta, porque seduces a la gente, no por este tipo de chicaneadas políticas que seguimos viendo hoy en día. Y decíamos, ¿no? Generalmente, incluso por costumbre en Bolivia, después de una entrega provisional hay que esperar entre 3 a 6 meses para una entrega definitiva, ¿no? Y en aquel momento, el 21 de enero, también demagógicamente, el gobernador, los que hicieron la obra, decían 30 días, presumimos, en mejor de los casos, ¿no? Y hacemos la entrega definitiva. Bueno, recuerdo también que han pasado ya cuántos, 21 de enero, febrero, marzo, abril, mayo, estamos a punto de cumplir 5 meses también. ¿Para cuándo?, dice la gente, ¿no? ¿Para cuándo el mercado Chuquibia? A ver, si el señor gobernador, el nuevo alcalde también, porque es una obra que le hicieron ambos, se ponen las pilas en este tipo de trabajo también, ¿no? Bueno, dejamos de lado ese tema, volvemos a la situación del país. Desabastecimiento, te decía, todo el país prácticamente ya empieza a sentir los efectos de 32 días. 32 días, muchos dicen, qué machos, ¿no? ¿Cómo soportan 32 días con esta situación? De estos departamentos, los más afectados por el cierre de vías son definitivamente La Paz, Cochabamba y también Potosí. Ayer se reportaban por lo menos 24 puntos de bloqueo en el departamento de Potosí. Hay escasez de combustible, desabastecimiento de alimentos, encarecimiento también y dificultades en la distribución de los medicamentos, ¿no? Y te reitero que el domingo la Central Obrera Boliviana, ayer se ha conocido las conclusiones de su ampliado, vía escrita, rechazaron dialogar ya con el gobierno. Dijeron, ya es tarde. Mantienen bloqueos, exigen la renuncia del presidente y además habilitaron el tema de los corredores humanitarios. Y también lo publicamos en las redes sociales, las conclusiones del ampliado de la Central Obrera Boliviana. Ahora, el detalle y el debate y lo que escuchamos en muchos medios, etcétera, tradicionales y no, es cómo se soluciona este tema en el país. Y para eso hay muchas también voces, ¿no? Muchas voces. Para el sector movilizado en este momento, Central Obrera, con todos los sectores que forman parte de la Central Obrera Boliviana, es simple y sencillo, dicen, ¿no? A ver, escuchemos lo que decía el ex ejecutivo de la Federación Túpac Katari, la Federación de Campesinos en La Paz, que el fin de semana decía, la solución es fácil, ¿no? Renuncia a Rodrigo Paz inmediatamente, ni siquiera al día siguiente, decían. Hoy dice renuncio, inmediatamente se pacifica el país. Se levantan los bloqueos y nosotros en las próximas elecciones, incluso dijo, ya no debemos cometer el mismo error. Escúchenlo.
1: Renuncia con seguridad, de manera inmediata, vamos a llevar un cabildo en el cual se va a pacificar, se va a levantar esta medida de protesta, de bloqueos de camino. Y luego, por sucesión constitucional, porque nosotros defendemos la constitución, por lo tanto tienen que asumir, pero sabemos que no van a resolver, entonces van a tener que convocar a una nueva elección en el cual ya no tenemos que cometer el error, ¿no? Ahora hemos cometido un gran error, haber elegido a un compañero que realmente era altamente incapaz, inoperante, incompetente, que no conocía cómo es el Estado boliviano. El Estado boliviano es diverso, es multicultural, plurilingüe, por lo tanto, estos compañeros se han equivocado, han pensado que Estado boliviano es su empresa, su feudo, su hacienda, siguen con esa mentalidad neocolonial, conservadora, republicana. Ellos quieren en ese momento refundar el Estado republicano y no quieren profundizar, continuar con este Estado plurinacional de Bolivia.
0: Ahí está, para los sectores movilizados está clara la solución, ¿no? Inmediatamente, dicen, se levantan movilizaciones, se pacifica el país, una vez renuncie Rodrigo Paz Pereira. Ayer, conferencia de prensa de Jorge Tuto Quiroga, más adelante en la siguiente hora scrolleamos también aquello. Muchos dicen que hay personas que por detrás están empezando a como que frotarse las manos también, ¿no? Ante la posibilidad de una renuncia de Rodrigo Paz, que por ahora le ha dicho no renuncio, ¿no? Recordemos que en su momento, a ver, Gonzalo Sánchez de Lozada, presionado también, decía no voy a renunciar, no voy a renunciar, y bueno, después renunció. Evo Morales, 2019, no voy a renunciar, no voy a renunciar, y después renunció, ¿no? Así que esto es bastante cambiante, ¿no? Porque ya hay muchas personas, sectores, que están dando plazos, ¿no? Y dicen, no estamos de acuerdo con la renuncia, pero si no hace nada, el presidente, decían algunos, en las próximas 24, 48 horas, nos vamos a también sumar al pedido de renuncia del presidente Rodrigo Paz. De hecho, esta mañana estuve viendo en las redes sociales muchas personas que estaban compartiendo una imagen que llamó la atención. Te la voy a leer. Dice, señor Rodrigo Paz, no estoy del lado que pide su renuncia, pero como no hace nada y hay una carita enojada, creo que me uniré. El día viernes nosotros, y junto al análisis de Marcelo Silva, entrevistado por el periodista Andrés Rojas, decían eso, ¿no? Y nosotros también decíamos, es que ya sea la acción o también la inacción en este caso, traen sus consecuencias, ¿no? El hacer o el no hacer. Y en aquel momento ellos decían, Andrés Rojas decía, no, creo que de aquí a unos 3 días, si no se hace nada, mucha gente, especialmente en La Paz, la citadina, que no está pidiendo la renuncia de Rodrigo Paz, va a decir, señor, renuncie, para que vuelva nuevamente la calma y podamos comprar alimentos, por ejemplo, ¿no? Y eso parece ya estar sucediendo, de alguna manera. Más adelante vamos a escuchar lo que ayer decían algunos sectores, ¿no? Que le decían también 24 horas, presidente, y si no, también vamos a empezar a pedir su renuncia. ¿Y el presidente qué dice? Más adelante lo escuchamos. Dijo ayer, calma, que en los próximos días llega la solución, dice el presidente, ¿no? Lo que decíamos al inicio, paciencia, dice él. Aunque bueno, 32 días ya es bastante paciencia, ¿no? Sale Tuto Quiroga, cuestiona también la inacción del gobierno. Salió en pasados días Samuel Doria Medina, que decían era socio de este gobierno. Y como pasó en el gobierno de Yanine Áñez, Samuel Doria Medina es experto también en abandonar el barco cuando ve que este se va a hundir, ¿no? Con Yanine gobernó, puso a su gente, Santa María, Murillo y muchos otros más, que él niega, obviamente, no le conviene. En campaña dijo, no, yo nunca fui parte del gobierno. Y en su momento, cuando vio que el barco caía, era candidato junto a Yanine Áñez, ¿no? También salta. Hoy por hoy hay muchos ministros que eran parte de la plancha de Samuel, ¿no? De hecho, hay mucha gente ligada a Samuel Doria Medina. Me han estado comentando, inclusive acá, potosinas, en este caso, familiares de asambleístas muy, muy alineadas con Samuel Doria Medina, que tuvieron trabajo, ¿no? Inclusive en medios de comunicación en La Paz. Solo por el hecho de que Samuel tenía sus cuotitas de poder, dicen, con el gobierno de Rodrigo Paz Pereira. De eso habla también el Tata Quispe y le dice, ¡aléjate! Del Kencha, le dicen, ¿no? También lo dijo Lara en su momento. Resulta que en las últimas horas también, Samuel Doria Medina, a su típico estilo, parece que quiere abandonar la nave, ¿no? Quiere saltar del barco antes de que se hunda. ¿Qué dijo? No queremos ser cómplices de los errores de este gobierno, dice ahora Samuel Doria Medina. En serio, dale.
2: ¿Tiene línea directa con el presidente como para decirle esto está mal, esto está bien, o te aconsejo que hagas así o así?
3: Mónica, lo que pasa es que hay muchos temas en que me he cansado de decirle al presidente, que se le ha dicho muchas veces y no toman en cuenta las cosas. Entonces no queremos ser cómplices de errores que se toman, porque además en la percepción del público muchos creen que nosotros somos parte muy importante del gobierno, que tomamos las decisiones, que nombramos a todos, y no es así. Entonces, por eso en su momento hemos decidido de hacer conocer nuestras posiciones, que también ya han exagerado, ¿no es verdad? Ya han dicho, no, ya Samuel se ha apartado, ya no es parte, ya está en contra. Tampoco es extremo. Pero damos un apoyo crítico. Lo que es bueno para Bolivia lo apoyamos, lo que no es bueno no lo apoyamos.
0: ¿Qué tal? Ahí está, una vez más. El gobierno de Yanine Áñez cometió muchos errores y él dice, no, yo no fui parte, yo no dije nada. El gobierno de Rodrigo Paz se equivoca bastante y ahí está Samuel Doria Medina una vez más. Ese lobito disfrazado de cordero dice, no, yo no tengo nada que ver. La sinvergüenzura a pleno, ¿no? En la política boliviana, con los viejos políticos además, ¿no? Los viejos dinosaurios. de la política que quieren engatusar, digamos, a la gente que tiene pensamiento crítico todavía en este país. Ahí está, abandonando ya el barco, parece que siente que se va a hundir. Además, por lógica, decía, muchos creo que se están frotando las manitos, porque dicen, si renuncia a Rodrigo finalmente, se llaman a elecciones, podría ser mi última oportunidad, la última oportunidad, ¿no? El año pasado decíamos chau para Samuel Doria Medina, considerábamos que fue su última elección, otra derrota más. Chau, decíamos Jorge Tuto Quiroga, ya no le da más, ¿no? El cuero. Pero ante esta situación, apenas 6-7 meses serán, están viendo también pues una posibilidad de decir, una postulación más. Bueno, de todo se espera en este tipo de situaciones en el territorio nacional. 11:05, enseguida la pausa. María Galindo, la activista, estuvo dialogando, dice, con sectores movilizados, ¿no? Y él y ella, en este caso, tal vez para sorpresa de muchos, aboga por dialogar, no por radicalizar las medidas. A ver, ¿qué decía? ¿Qué les decía a algunas mujeres y hombres de los sectores populares?
4: El presidente no va a renunciar, hermana. Está apoyado hasta por la embajada norteamericana. Y con el pretexto de que no han querido dialogar. No, está bien, venga, venga, hermana, discutiremos. No hay ningún problema. Pero tenemos que pensar qué va a pasar mañana. ¿Qué va a pasar pasado mañana? ¿Qué es la ley que han abrogado? Esa ley que han abrogado decía, si un militar agarra armas, dispara contra el pueblo, no puede decir me han dado órdenes, le vamos a juzgar. Eso decía esa ley que han abrogado. Eso han abrogado, ¿para qué? Para tomarse el permiso de matar, para tomarse el permiso de reprimir. Entonces, compañeras, también somos responsables de la vida de nuestras bases, de nuestra gente. Quiero conocer su opinión, su opinión.
5: Somos todos, pues, responsables. Dice ahorita el gobierno, dice, nosotros estamos pagados, según él, pero nosotros no estamos pagados. La base hemos obligado a nuestros dirigentes para venir aquí. En primer lugar, nos hemos autoconvocado. Nosotros nadie nos paga, nosotros venimos por nuestros propios recursos. Solo estamos viniendo a defender nuestros recursos naturales de nuestra Bolivia. El litio se lo quieren ya se lo han vendido.
4: Ahora, hermana, ¿qué pasa si vamos a un... Pregunto, esto es pregunta. Yo tampoco soy pagada. Yo tampoco soy pagada de nadie. Yo entiendo que ustedes se autoconvocan y después sufren su propia crisis.
0: Así dialogaba María Galindo, la activista, ¿no? Y ella aboga por el tema del diálogo, ¿no? Más aún con los antecedentes, decía, de Sencata Sacaba. Dice, no es bueno perder gente, ¿no? No es bueno perder gente. Con el tema del estado de excepción, particularmente, donde sí, pues hay abuso también de derechos. Esto se sobreentiende. Y después hay una lavada de manos fatal, ¿no? El tema de Sencata Sacaba y muchos otros, si vamos hacia atrás. Los responsables de este tipo de decisiones siguen ahí, como si nada. Y la vida no vuelve. No vuelve. Coincido en eso que dice la señora ahí en el área rural, ¿no? Siempre hemos dicho eso, ¿no? Se puede generalizar y decir todos son pagados en este movimiento. Todo es culpa de Evo Morales. No. Hay gente que realmente tiene cierta convicción y dice esto no está bien, el gobierno no está haciendo bien las cosas y por eso nos movilizamos, ¿no? De forma voluntaria inclusive. Pasó hasta en Potosí en su momento. Cuando tuvimos nuestras movilizaciones, el gobierno, la narrativa que maneja, porque acá se mueven narrativas, era no, los potosinos y solo el comité cívico, que no sé qué, que no sé cuánto. Y uno pues se molesta, ¿no? Porque uno dice, no, yo no tengo nada que ver con el comité cívico, soy potosino y estaba movilizado también apoyando esto por reivindicaciones propias de mi región. Entonces, eso sí molesta, ¿no? Meter y generalizar y tratar de implantar narrativas y decir que este movimiento, todos los que han salido son pagados. No es así. No se puede tampoco hablar de esa manera alegremente, como lo hacen muchas personas, medios, hasta periodistas, comunicadores, porque también hay mucho periodismo y comunicación, lamentablemente, que no habla con libertad, te cuento, ¿no? Tienen también por debajo sus intenciones. ¿Por qué no hablan, por ejemplo, de este tema de la minería, ¿no? ese tema de ya no presentar licencia ambiental. A ver, más adelante vamos a hablar, ¿no? 11 de la mañana, 10 minutos en todo el país. Seguimos con más análisis. El gobierno de Rodrigo Paz, al igual que muchos otros partidos que estaban pugnando para las elecciones el pasado año, hemos dicho siempre nosotros, son elecciones de la improvisación, ¿no? ¿Por qué? Porque se reunían grupo de personas y decían más o menos participemos de las elecciones, tú vas como presidente, yo como vice, ¿quiénes van de diputados? A ver, no sé, tenemos un grupo de amigos ahí, familiares. Entonces no

0: Pero tu primer paso no puede ser, pues, eliminar ese impuesto, mostrando
1: el que no recauda nada, además, ¿no?
0: Cierto direccionamiento de las políticas públicas cuando tú tenías una base electoral popular. Ya digo, ese impuesto debería eliminarse, sí. Pero también hay que leer también los tiempos políticos. Esa incoherencia de tu base popular con tus políticas y ahora no tener ningún respaldo ni de tu electorado que te votó, ni la gente que estaba apoyando en principio tus reformas, ¿no? También que Rodrigo Paz carece de identidad propia.
2: Ahí está, el gobierno de Rodrigo Paz carece de identidad propia. Sumamos esto a una infinidad de errores en apenas 7 meses, ¿no? Porque, bueno, mucha gente dice eso también. Dice, pero recién está 6 meses, déjenlo, dice. Pero en 6 meses, casi 7, ¿no? El próximo 8 de mayo. Cometer tantos y tantos errores, imagínate de acá 5 años, uno dice, ¿no? También. También hay que lecturar así. Claro que quien tiene intención de que Rodrigo Paz se quede, por alguna u otra situación, va a justificar todo. Siempre es así, ¿no? Por fanatismo, por alguna intencionalidad, justifican todo. Por eso acá tiene que haber mucho de pensamiento crítico de cada una de las personas que escuchan de todo también y tienen que sacar sus propias conclusiones, ¿no? Open mind, mente abierta, es lo que pretende la nave del mejor morning show de la radio para ver las cosas así, ¿no? Desde todo punto de vista. Y saber que hay muchas intencionalidades hoy por hoy en Bolivia. Muchas. Muchísimas, ¿no? Bueno, más adelante, en la siguiente hora del Scroll, Tuto Quiroga, ¿qué dijo Rodrigo Paz ayer? Y muchas más repercusiones de lo que sucede en el país. A ver, falta muy poco para el inicio del Mundial de Fútbol. Sí, la próxima semana. Tan rápido, imagínate. El próximo jueves, 11 de junio, la cita está marcada. Muchos desde muy tempranito estarán viendo toda la previa, el acto de inauguración. Y el jueves a las 3 de la tarde se abre el telón México-Sudáfrica, partido inaugural. ¿Quiénes son tus favoritos? Bueno, hemos dicho, vamos a tratar de analizar rapidito ciertas cosas. Yo voy mucho por el tema de Portugal, ¿sí? Portugal, Inglaterra. Nunca descarto Brasil-Argentina. Esperamos mucho de Ecuador también. Incluso Marruecos por ahí puede dar sorpresa, veremos. Muchos mencionan España también, ¿no? Me sumaba a ese tema, aunque la veo mucho bien, muy mejor a la selección de Ronaldo, ¿no? Portugal. Incluso nos olvidamos de Francia también. Bueno. Están saliendo ya en estos últimos días las listas de convocados ya oficiales para el tema del Mundial de distintas selecciones, ¿no? Sudamericanas, europeas, de todas partes del mundo, que van a formar parte de la cita mundialista. Salió la lista de España en pasadas horas, en pasados días, la lista de España. España va a debutar en el Mundial en el Grupo H el día lunes, será el próximo lunes 15 de junio. Lo va a hacer a las 12 del mediodía, ¿no? Nosotros acá en programa seguiremos todo el Mundial y te vamos a ir comentando todos los detalles. 12 del mediodía, España debuta frente a Cabo Verde. Recordemos que en el Grupo H está España, Cabo Verde, Arabia Saudita y una selección sudamericana, ¿no? Uruguay. Muchos consideran que España precisamente y Uruguay serían las selecciones que podrían avanzar en este grupo, ¿no? Recordemos que de cada grupo 2 selecciones avanzan de forma directa, digamos, a la siguiente fase. A ver, vayamos con España. Tiene 26 convocados, te voy contando, y así vamos a ir hablando esta semana, ¿no? 26 convocados a través de su seleccionador Luis de la Fuente, su director técnico, ¿no? Creo que aboga también un poquito por la renovación España. Ha destacado la ausencia total, por ejemplo, de jugadores del Real Madrid, que es el equipo posiblemente más representativo de España. Y el claro protagonismo, en este caso, de futbolistas jóvenes formados o pertenecientes, por ejemplo, al Barcelona. Y también al Athletic Club, ¿no? Ahí está en la portería, ahí solidez y también parte de juventud. Está Unai Simón, David Raya, que lo vimos jugar en el partido de la final de la Champions, es el portero del Arsenal, y Joan García del Barcelona, mucho más joven, digamos, ¿no? Unaísimo.

0: Almirón posiblemente, indiscutiblemente va a ser el titular, digamos, porque es el jugador más experimentado en la portería. Ha mostrado gran nivel Unai. Raya va a ser, me parece, el segundo, porque tiene mucho respaldo desde la Premier League y también el tema de la Champions League, fue el arquero del Arsenal. Y la novedad, Joan García, consolidado en el Fútbol Club Barcelona, es parte de la juventud que tiene, ¿no? En la defensa hay, te puedo decir, mucha polivalencia, pero también apuesta de nuevos talentos en la convocatoria de la selección española. Está Laporte, Cubarsí, Púbil, García, Porro, Llorente, Cucurella, este magnífico defensor del Chelsea, y Grimaldo también, ¿no? La saga presenta una mezcla de experiencia internacional y novedades interesantes a nivel estratégico. No hay jugadores del Real Madrid. Confía plenamente en la polivalencia de García y Llorente, por ejemplo. Marc Púbil, perdón, del Atlético de Madrid. Mucha juventud. Y Cubarsí, que se ha ganado el puesto también pese a su corta edad, digamos, ¿no? Y aparte tiene esas alternativas, Cucurella, por ejemplo, ¿no? Grimaldo. Eso en la defensa. En el medio campo tiene mucho de control y también mucho de continuidad de jugadores. Está Rodri del Manchester City, está Zubimendi, Gavi, Pedri del Barcelona, Ruiz del Paris Saint-Germain, Merino del Arsenal y Olmo del Barcelona. A ver, un mediocampo que sigue siendo esa especie de motor en España y esa identidad de juego que también ha logrado obtener España, ¿no? Hay un equilibrio táctico, el aporte de Rodri, por ejemplo, una especie de pivote defensivo, Zubimendi, que es también muy bueno, y jóvenes magos que han destacado en el Barcelona, por ejemplo, ¿no? Pedri, Gavi también. Mucha creatividad en el medio campo, control del balón, y Dani Olmo te ofrece variantes ofensivas muy interesantes, ¿no? Puede jugar como media punta, también puede jugar por la parte interior. Ahí está, el medio campo de España. ¿Qué más? La delantera, muy importante. Acá tienes Oyarzábal, que destacó con la Real Sociedad. Olmo del Barcelona, Dani Olmo. Williams, Pino del Crystal Palace, que salió campeón de la Conference. Ferran Torres del Barcelona. Iglesias del Celta, Muñoz del Osasuna. Y obviamente la joya española, que es Lamine Yamal del Barcelona, ¿no? No hay, como te diste cuenta, jugadores del Real Madrid, ¿no? Algo que no pasó desapercibido. A ver, en la delantera hay una mezcla también de veteranos, goleadores. El caso de Iglesias y el desequilibrio que es necesario, ¿no? Extremos muy buenos, Nico Williams y Lamine Yamal, obviamente. Lamine Yamal precisamente se perfila como la gran estrella, la gran joya española. Desequilibrio, su faceta de goleador. Y también hay ausencia de otros goleadores, ¿no?, importantes en España. Apuesta también un poquito por el tema de la juventud, velocidad, descaro y obviamente el gol. Así va la selección española que, como te digo, va a debutar el lunes 15. El lunes 15 de junio, 12 del mediodía, lunes 15 de junio, España-Cabo Verde. España es una de las selecciones favoritas para muchos. La ausencia de jugadores del Real Madrid es algo llamativo porque no sucedió en la selección española, ¿no? En la historia de la selección española siempre había al menos un jugador del Real Madrid. Y eso ha llamado mucho la atención para los seguidores de La Roja, ¿no? De la selección española. ¿Qué más? El director técnico creo que está apostando por ese bloque que ya estaba consolidado en la Eurocopa anterior y quiere algo de rapidez, mucha técnica, mucha movilidad, demostrando que la era dorada de jugadores madridistas, en este caso, en la selección, estaría dando paso a un nuevo grupo, a una nueva camada, digamos, de jugadores, pero en este caso de clubes catalanes, ¿no? Hay mucha presencia del Barcelona, particularmente, ¿no? La gran mayoría de jugadores son del Barcelona, en realidad, ¿no? ¿Cómo le irá a España? Bueno, antes de la pausa, en la conferencia de prensa de la selección española hablaron algunos jugadores, entre ellos Cucurella, precisamente, el capitán también habló, y develaron qué rival no quisieran topárselo en el Mundial. Vámonos con esto a la pausa.
1: Hola, buenos días, soy Javier Arraez de la cadena SER y quería preguntaros a los dos, uno, quién va a poner la salsa en el Mundial, aparte de España, y qué rival hay que limpiar cuanto antes de este Mundial.
2: Unai, te toca, eres el capitán.
3: No sé, sinceramente, la salsa la tenemos que poner nosotros, eso evidentemente. Creo que somos una selección que disfruta mucho del balón. Creo que la gente se siente muy identificada con nuestro juego y de eso se trata, de dar un poco de alegría, un poquito de salsa al fútbol. Y de limpiar al rival, pues ya te lo dice aquí Cucurella, que conoce un poco más de eso.
2: A ver, yo no sé, siempre están las típicas, ¿no? Pero no sé, creo que Holanda me parece que tiene gran equipo y luego hay una que Ecuador, que no me da mucha confianza a nivel bueno. Creo que va a hacer un buen papel y es una selección que tiene muy buenos jugadores y que parece que no esté ahí, pero creo que va a hacer las cosas bien, o sea que ojalá se vaya pronto para casa.

Holanda, nos olvidábamos de Holanda, ¿no? Países Bajos, bueno, Países Bajos, puede también dar la talla, ¿no? Ecuador, lo menciona Cucurella, ojalá que a Ecuador le vaya bien, ¿no? El Mundial está cerca, próximo jueves 11, arranca la cita mundialista. Pausa y más adelante, doblete de buen rock de 1986, continúa en la nave del mejor morning show de la radio.

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16: 11 horas 34 minutos.

0: 1986, dos buenas bandas, dos buenas canciones. Van Halen primero y después todo el poderío de Metallica también. 1986, Master of Puppets, ¿no? De tiempito recordando muy buenas canciones a esta hora de la mañana, cerca del mediodía. Increíblemente, 11:48 minutos en todo el país. Más adelante programa tu canción favorita, llega el triplete de canciones. Acá en la nave del mejor morning show de la radio, el show que definitivamente te limpia de los males, ¿no? Vamos con Scroll a esta hora de la mañana. Lo anunciado, bueno, los gremiales, por ejemplo, que decían apoyar a Rodrigo Paz, que estaban en contra de las movilizaciones, pues te cuento que también se cansaron, ¿no? Ha empezado a circular un pronunciamiento e instructivo por parte de los gremiales que precisamente están instruyendo a sus bases iniciar movilizaciones nacionales contra el gobierno también. La Confederación Sindical de Trabajadores por Cuenta Propia, Gremiales, Comerciantes, Artesanos y Vivanderos de Bolivia ha instruido a través de un pronunciamiento e instructivo a todas sus federaciones departamentales, provincias y regionales también iniciar movilizaciones en todo el país. ¿Qué argumentan ellos? Que el gobierno no ha logrado resolver la crisis social y económica que atraviesa Bolivia. Ahí está. Está llegando también el cansancio por parte de algunos sectores que no estaban muy de acuerdo con las movilizaciones. Los gremiales también se suman a esto. La situación cada vez empieza a complicarse más y más y más. ¿Qué pasará en los siguientes días? 11 de la mañana, 50 minutos. Ayer habló, te lo anticipaba, el líder hoy por hoy del Partido Libre. En su momento la Alianza Libre. Hablamos de Jorge Tuto Quiroga Ramírez, expresidente también del país. Ayer en conferencia de prensa habló de varios temas, pero él dice particularmente que hay que tomar decisiones. Decisiones, habló mucho de ese tema, lo escuchamos, a ver.
1: Ya va siendo, el gobierno tiene que tomar una decisión muy clara. Gobernar es decidir, no es disfrutar, no es viajar, no es pasar la bomba, no es irse a estar con el rey de España, ni a ir a visitar a Trump a sacarse foto. Gobernar es manejar y administrar esta crisis. Nosotros teníamos una propuesta clara y nítida de reforma parcial a la Constitución, de cambio de todas las leyes, pero ya va siendo, el gobierno tiene que tomar una decisión muy clara.
0: Coincidimos plenamente en un aspecto que lo decíamos el viernes, ¿no? Muchos presidentes, gobernadores, incluidos alcaldes, concejales, etcétera, ¿qué pensarán que es ser autoridad, no? Eso piensa que es, ¿no? Disfrutar, viajar, como dice Jorge Tuto Quiroga. En eso tiene toda la razón del mundo. Y no es eso ser autoridad. Creo que eso también pensó en su momento el señor Johnny Lyalli, por ejemplo, ¿no? No es eso ser autoridad. Autoridad es trabajar. Autoridad es enfrentarte a todo este tipo de situaciones que son parte también de la gestión y saber resolver, saber lecturar, saber medir los tiempos, etcétera, etcétera, etcétera. También se ha referido al tema del gobierno de Rodrigo Paz. Dice, es un proyecto improvisado. Bueno, hablando de improvisación, también le toca a Jorge Tuto Quiroga, ¿no? Ha estado improvisando todo este tiempo también, en estos últimos 20 años. Dice que no tiene equipo, sin programa, y ahí están los resultados, dice, ¿no? Tuto Quiroga, bueno, alguien que también ha improvisado bastante en el último tiempo, pero ahí está.
1: Decepcionante, aunque para nosotros no es sorprendente. Porque en campaña lo dijimos, que era un proyecto improvisado, sin equipo, sin programa, y ahí se están viendo los resultados. Y tristemente ya en el mes 7, ya las primeras 2-3 semanas, que esté un señor en boa y que hubieran sacado las maletas, podían tratar de justificar. Lo que era injustificable es que nos enteremos 2 meses después que tenían la información de Estados Unidos de las maletas y no hicieron nada las más altas autoridades. Ya las cajas fuertes de Marcet, que había sido el narco más yesca de la historia, ¿no? Supuestamente, el narco más poderoso del Cono Sur y no tenía ni un billete de la serie B de 20 bolivianos en sus cajas fuertes y dónde andarán los relojes y todo eso. Todo eso fue caldo de cultivo para la indignación. Y uno puede entender que era un proyecto improvisado y que al principio no tenía gente, pero ya en el mes 7, que se esté con gente que hicieron, les fue muy bien haciendo negocios con Evo Morales, con contratos por excepción sin licitación, llama la atención y crece más la indignación totalmente. Y además, aquí una advertencia, ¿por qué es que sí se está castigando a Arce, a sus hijos? Bien, que sigan investigando, hay que hacerlo. Nadie del gobierno de Evo Morales hasta ahora responde a la justicia, nadie.
0: Ahí está Jorge Tuto Quiroga. Toda la razón, en muchos aspectos, el tema también del gobierno de Evo Morales. No hay, hasta el momento, alguien que responda también por algunas situaciones. Como sí lo han hecho con el pasado gobierno de Luis Arce, por ejemplo, ¿no? Después, la improvisación está en gran parte hoy por hoy de las organizaciones políticas en el contexto nacional, regional, departamental, municipal, ¿no? Y lo hemos dicho en su momento. No sé si es flojera, ¿no? Porque tampoco nada te impide formar un partido, pero desde abajo, ir consolidando realmente una estructura política fuerte, sólida, pero eso lleva paciencia, lo que decíamos en la consigna, ¿no? Paciencia. Pero no, prefieren ellos, si hay elecciones 2 meses antes, decir, a ver, ahora entre quiénes nos juntamos, qué sigla tenemos. Y todo esto es fruto de la improvisación también. Que igual le pudo haber pasado a Jorge Tuto Quiroga, ¿no? Igual, lo decía en una entrevista del fin de semana, lo vi a Branko Marinković. Igual decía, o sea, nadie te puede asegurar que con Tuto las cosas hubieran sido distintas, ¿no? Tal vez hubieran sido peores, hubieran sido mejores. Nadie tiene una bola de cristal, lo dijimos siempre, ¿no? Carlos Valverde se refiere nuevamente al presidente y dice que el presidente, la calle, por ejemplo, ya la perdió. Ya la perdió. ¿Qué es lo que ha ganado Rodrigo Paz? Dice Carlos Valverde. Nada. Sobornar a policías y maestros y nada más, dice, ¿no? Porque, bueno, a ellos les dio ofrecimientos a los maestros para que se desmovilicen. A ver, la opinión de Carlos Valverde.
2: Ya la perdió el presidente. Los caminos ya los perdió. La esperanza la está perdiendo. ¿Dialogar qué? No puede renunciar, no debe renunciar. Reitero lo que dije al comienzo de cuando esto comenzó. No tenés derecho, Rodrigo Paz, de no hacerlo bien. Evidentemente, ¿qué va a dialogar si ya todo lo avanzado, lo tienen los huelguistas, los bloqueadores? ¿Qué es lo que ha ganado Rodrigo Paz hasta ahorita? Nada. ¿Sobornarlos a los policías y sobornarlos a los maestros? ¿Y nada más? Porque no ha hecho nada más. Claro, la gente dice, o toma medidas o dialoga. ¿En base a qué puede dialogar? Pregunto, ¿en base a qué?
0: 11 de la mañana, 56 minutos en todo el territorio nacional. Hablábamos también de el Tata Quispe, ¿no? En un video a través de sus redes sociales, dijo muchas verdades también sobre el descontento de la gente. La gente que posiblemente, seguramente, en su momento apoyó a Rodrigo Paz y a Edman Lara. Pero bueno, como lo hicieron a un lado Edman Lara de muy mala manera, ahora solo se habla del gobierno de Rodrigo Paz, ¿no? Edman Lara ya no tiene mucho que hacer acá, porque lo anularon prácticamente. Errores. Demagogia, como decimos, ¿no? Muchas autoridades en época de campaña electoral, cuando piden el voto, ofrecen lo que quieren. Dicen lo que quieren. Y eso está mal también, ¿no? Para más adelante, los órganos rectores de las elecciones tienen que tener más reglamentos y exigir a las personas que cumplan lo que hablan, lo que prometen también. No es nomás de hablar, ¿no? Alegremente. Y después hacer todo lo contrario. Rafael el Tata Quispe.
3: A ver, la gente está, mi francés, emputada por cuando dijiste, cuando no se roba, alcanza. Es lo que dijiste. Cuando no se roba, alcanza.
4: Este país, si no se roba la plata, alcanza. ¿Cómo puede ser que la primera opción para reformar el país sea ir al Fondo Monetario Internacional y pedir 12 mil millones de dólares? Yo soy contrario a eso. En este país, vuelvo a decir lo que dijo Bukele.
3: También dijiste esto: no voy a prestarme plata del Fondo Monetario Internacional. Y ya te has prestado mucha plata. Y la gente se pregunta, ¿dónde ha ido esa plata del préstamo? ¿Por qué en realidad no se ve? Porque sigues vendiendo gasolina basura. Lo otro, en el tema económico, dijiste, ¿sabes?, que cuando levantamos la subvención de la gasolina, vamos a ahorrar cada día 10 millones de dólares. Cada día.
5: Escuchen estos números. Por cada día, quitando la subvención, nos hemos ahorrado 10 millones de dólares, que significan obras y empleos.
3: Desde el día que has levantado la subvención, ¿cuánta plata se ha hecho? ¿Y has rendido cuentas? Por eso la gente no te cree. Por eso la gente no te cree. Yo había escuchado decir al señor Samuel Doria Medina, en 100 días.
6: Samuel, ¿cuándo veremos el cambio real que usted propone?
7: En 100 días, carajo.
3: Voy a solucionar el problema del país. ¿Y qué dijiste tú en la campaña? Nada de 100 días, en un día, carajo.
8: Nosotros no tenemos 100 días. Es en un día, carajo, que vamos a cambiar la patria. Una vez asumiendo la presidencia.
3: Y he escuchado decir al Manfred, nada de 100 días. En 100 días te va a hacer a la mierda, carajo.
9: 100 días te vas a caer, carajo.
3: Yo creo que eso te ha ocurrido por meterte con Samuel Doria Medina. La gente ha votado por usted y por el AR. Pero tú te aliaste con un candidato perdedor y estas son las consecuencias. ¿Qué te puedo decir? Confirmado, el Samuel Doria Medina es Kencha. Por eso tu gobierno se está cayendo.
0: Rafael el Tata Quispe, muy activo también últimamente a través de sus plataformas de las redes. Dice el porqué de la caída de Rodrigo Paz Pereira, ¿no? Hablando de Rodrigo Paz Pereira, él también salió ayer a los medios, ¿no?, como para tratar de calmar un poco la tempestad. ¿Qué dice Rodrigo Paz Pereira? La gente se queja de la inacción también. Muchos ya dicen, bueno, si no vas a hacer nada, yo también voy a empezar a pedir que renuncies. Los violentos no nos pueden ganar, dice. En pocos días el sufrimiento se acabará. ¿Lo dice quién? El presidente Rodrigo Paz Pereira.
10: Pero este es el momento de la madurez de la democracia. Y eso significa que los violentos no nos pueden ganar. Es un momento de transformación del país. Mi vocación democrática es reconciliar y eso establece tener paciencia en ciertos aspectos que a veces no todos entendemos. Y creo que esto va a dar frutos. Estoy seguro que en los siguientes días, cortos días, el sufrimiento, sobre todo del departamento paceño, ojalá Dios mediante, se acabe. Pero tiene que ser sobre acuerdos grandes, tiene que ser sobre reconciliación, sobre cómo vamos a trabajar todos los bolivianos. Después tendremos que estar aquí en Cochabamba. Menos mal que tenemos un alcalde que entiende claramente la dimensión del rol de Cochabamba en lo nacional. Y yo lo quiero agradecer públicamente, señor alcalde, porque cuando hablo con don Manfred y con su representación parlamentaria, están trabajando en diseñar y pensar no solo lo que le pasa a Cochabamba, sino cómo Cochabamba ayuda al resto de la nación.
0: Bueno, muchas personas piensan que hay mucho bla bla y poco de acción, definitivamente, con el gobierno de Rodrigo Paz, que ahora apela al tema de la paciencia, que nosotros hemos dicho, ¿no?, en la consigna, de hecho. Es muy importante. Es sumamente importante, pero como todo también en esta vida, a veces tiene su límite, ¿no? La paciencia. El presidente de este Cochabamba ayer entonces dijo que los violentos no van a ganar y que en pocos días, dijo él, ¿no?, contados días, el sufrimiento, se refirió particularmente a la ciudad de La Paz, va a terminar, dice, ¿no? Y bueno, ayer muchos dijeron sí, posiblemente después del 6 de junio, ¿por qué? Porque resulta que se ha filtrado una información de que hay un acto de colación en el Colegio Calvert. ¿Cuándo? El 6 de junio. Bueno, ¿y qué tiene que ver esto? Me dirán, bueno, resulta que la hija de Rodrigo Paz es parte de esa colación en el Colegio Calvert este sábado 6 de junio. Así que muchos han dicho, está esperando, porque si dicta estado de excepción, no hay fiestas, no hay nada, que pase aquello y recién posiblemente dicte una medida o haga algo el presidente Rodrigo Paz. ¿Qué será, no? ¿Qué creen ustedes? Todo puede pasar. 12 del mediodía con 4 minutos en todo el país. País. Muchos asemejan lo que está sucediendo en Bolivia con lo que sucede también en Argentina. De hecho, muchos dicen, por ejemplo, que la gente se deshizo del gobierno de Luis Arce para evitar llegar a ser como Argentina, a estar como Argentina. Pero dicen ahora, creo que vamos a estar peor que Argentina. Y de hecho, Argentina marcha bastante mal, ¿no? Bastante mal. Bueno, se habla de mucha injerencia, han llegado muchos medios, se dice que muchos medios son que de la izquierda, que de la derecha. Bueno, la injerencia está tan pero tan presente que el principal asesor que tiene el presidente Rodrigo Paz se dice también que es el señor Fernando Cerimedo, ¿no? ¿Quién es Fernando Cerimedo? Es un argentino también. Consultor político, estratega digital, empresario periodístico. Es cofundador, escúchenlo, de La Derecha Diario, ¿no? Bueno, ahí ya se dice todo. Actualmente, todos afirman que es el principal asesor personal y estratega de comunicación del presidente Rodrigo Paz Pereira. Este señor Cerimedo, que también lo están mencionando muchos, es ampliamente conocido en toda América Latina por haber sido, por ejemplo, figura clave de la estrategia digital en las campañas de nada más y nada menos que Javier Milei. También se habla de Jair Bolsonaro en Brasil. Argentina no la pasa bien, ¿no? Pese a que el señor Milei llegó con el título, y él lo decía, de ser un experto en mejorar economías y demás cosas, ¿no? Estamos viviendo una pesadilla absoluta, dicen muchos argentinos, en diálogo con los medios de comunicación de aquel país.
7: De la licenciada, ¿cómo se pasa cuando hay mucha gente que no tiene trabajo? ¿Qué se hace? ¿Te llegan casos sobre este tema? ¿Es una preocupación hoy actualmente?
11: Yo creo que es una preocupación para todos. Estamos viviendo una pesadilla absoluta y bueno, con muchos deseos de que en algún momento haya una reacción. Realmente los niveles de angustia son tremendos, el nivel de endeudamiento que está teniendo la gente hoy en día. Y bueno, es tiempo, creo, de pensar cómo se puede ir a la acción, ¿no? Y ver por qué llegamos a esto y por qué se llegó a esta locura que estamos viviendo, ¿no? A este desprecio, a este nivel de agresividad. Nada, tiene que ver simplemente con una situación de clase. Y bueno, y recordar a todos los trabajadores hoy, más que nunca, a los trabajadores de verdad, a los trabajadores que hoy salen de un trabajo para correr, para llegar a otro trabajo, para llegar a otro trabajo, para poder pagar una mísera cuenta y tener una vida miserable. Y eso no tiene que ver con ningún tipo de profesión, nos atraviesa a todos, nos atraviesa absolutamente a todos, pero sepan que no nos van a derribar todos.
0: Así la pasan los argentinos, ¿no? La pasan mal. A veces, esto siempre se ha dicho, resulta que el remedio es peor definitivamente que el mal. Tristemente, también lo decimos. 12 del mediodía, 7 minutos, momento de hacer la última pausa en la nave del mejor morning show de la radio. Más adelante el último scroll y obviamente triplete de canciones.

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3: 12 horas 17 minutos.

0: Bueno, ya estamos en la recta final, 12 del mediodía con 19 minutos en todo el país. Bueno, veremos qué es lo que sucede para más adelante en el territorio nacional. Nos vamos despidiendo con malas novedades para el tema del fútbol, por ejemplo, también, ¿no? Por el tema de la cercanía del Mundial, la próxima semana inicia, el jueves les decíamos. Y por la situación que vive el país, ayer la Federación Boliviana de Fútbol ha emitido un comunicado, una resolución en realidad, en donde se está dejando sin efecto la programación de 3 fechas que estaban programadas para mientras se dispute el Mundial de Fútbol, ¿no? Así que entre el 12 de junio y el martes 14 de julio, que debían disputarse estas 3 fechas, ya no va. Habrá nomás que esperar que finalice el Mundial 19 de julio, para aquel entonces muchos dicen, ojalá que el país también vuelva de alguna manera a la normalidad, ¿no? A ver, Nacional Potosí está a la espera, tiene un partido reprogramado en teoría para este sábado, 6 de junio, con Aurora. Hay otro reprogramado, Real Oruro Universitario de Vinto, también para el sábado. Hay programación de también partidos de la jornada 8 que no se jugaron entre el fin de semana. Y aún no se sabe si eso sí se juega o no se juega, ¿no? Lo cierto es que después el fútbol boliviano también entrará en una especie de receso forzoso, también por el tema del Mundial. La selección boliviana parte hoy, recordemos que va a disputar 2 partidos. El sábado inicia con Escocia a las 4 de la tarde y después juega frente a Argelia. La selección boliviana está viajando hoy al norte, a los Estados Unidos, para sus partidos con Escocia y Argelia. Jugador muy destacado, porque le han dado espacio, es Miguel Terceros, definitivamente, del Santos. 3-1 ganó el fin de semana, anotó su primer gol Miguelito Terceros. Ya se sumó a la selección boliviana precisamente en las últimas horas. Anotó Terceros al 19, Barreal y Barbosa, ¿no? Fue elegido el jugador del partido, lo felicitaron. El mismo Cuca, así conocido el director técnico del Santos, ha reconocido el talento de Miguelito Terceros tras la victoria en el Brasileirao frente al Vitória. Lo escuchamos. Lo tenemos. A ver, ahora sí.
1: Él está yendo muy bien.
2: Sí, buenas noches, felicidades por la victoria. Renato Rodríguez de Tic Tac Sport, Esporte por Esporte. Hoy el Santos empieza ganando con gol de Miguelito, que en 2 partidos ha logrado evolucionar ofensivamente, ayudar al Santos allá arriba. Y quería que hicieras una valoración sobre cómo se viene desarrollando Miguelito, teniendo mejores movimientos y jugando mejor, sobre todo porque fue un jugador que estuvo cedido la temporada pasada y termina siendo una solución de la casa en un momento donde el Santos tiene a Joles, que no estaba al 100%, y a Neymar con la selección brasileña.
1: Y el Miguelito está jugando en el lugar de esos 2 que se falou. Él está yendo muy bien. Lógico que ainda não se adaptou, porque ele é jogador de lado de campo, principalmente pela direita, mas ele está treinando aí e aproveitou bem esse partido. Isso, um bom partido contra o Grêmio também, ele jogou muito bem. Acho que ele jogou com incluso melhor do que os outros 2 partidos onde anotou. Assim que aproveitou bem isso, se integrou a nosso equipo, não? Isso foi muito importante para nós, para ganhar esses últimos 2 partidos.
0: Bueno, se integró, dice Cuca. Yo creo que lo reintegraron, ¿no? Porque le dieron más bien la chance a Miguel Terceros. Y él demuestra, jugando donde ahora está jugando, en el puesto que está jugando, toda la valía que él puede llegar a tener, ¿no? El Santos lo dejó libre a Miguelito para que pueda estar con la selección boliviana. El Santos de Brasil, que está de alguna forma como que peleando con el tema del descenso, por ahora está fuera de ese lote, va a jugar recién ahora, después del Mundial también, ¿no? Vuelve el Brasileirao, volverá seguramente Miguelito, que tiene negociaciones también, dicen, con el Santos, ¿no? Para su continuidad, de alguna manera. Así que veremos qué es lo que sucede con Miguel Terceros, que esperemos le sigan dando esa confianza, ¿no? Miguel Terceros se sumó en las últimas horas, te decía, la concentración de la selección boliviana. Ayer realizó los trámites necesarios en la embajada de los Estados Unidos, donde se va la selección boliviana para estos amistosos. Está triunfando en el Santos. Habló de su presente, de la selección, Miguel Terceros.
3: Sí, la verdad que, como siempre lo digo, es una oportunidad más de seguir demostrando. Estamos muy, muy entusiasmado ya por hacer este viaje, porque son selecciones a nivel mundialista. Y nada, vamos a prepararnos de la mejor manera y esperamos traer dos partidos positivos. Son selecciones que nos van a ayudar bastante a medirnos futbolísticamente y nada, esperamos traer dos victorias, ¿no? Que es lo más importante. Pero vamos a estar primero enfocados en estos dos partidos, paso a paso, prepararnos bien para llegar de la mejor manera.
4: ¿Mucho más cómodo en tu equipo con el nuevo técnico?
3: Sí, siempre estuve cómodo, solamente que ahora, gracias a Dios, se me están dando un poquito mejor las cosas. Es fruto de todo el trabajo que vengo realizando y nada, queda continuar firme y seguir creciendo. Sí, me encuentro bien, estoy creo que con ritmo de juego muy importante. Vengo jugando 3 partidos titular allá en mi club seguido. A nivel moral también estoy bien y nada, ansioso para poder empezar a entrenar con el grupo.
0: Ahí está la joya boliviana, ¿no? Miguel Terceros, Bolivia-Escocia, este sábado a las 4 de la tarde seguramente habrá transmisión de este partido amistoso, muy importante para la selección boliviana, ya pensando en el próximo Mundial, ¿no? Evidentemente. Bueno, ahora sí, nos vamos. Antes de despedirnos, ¿qué va a pasar con el tema del Día del Peatón, ¿no? Que estaba programado para este fin de semana, domingo. Mucha gente siempre se queja del tema del Día del Peatón, ¿no? Personalmente, no. Me parece que es muy bueno. El otro día salió un reporte de la Unidad de Medio Ambiente del municipio. Todas las zonas de Potosí están, lamentablemente, con contaminación. Vivimos así los potosinos. Fruto también del transporte, la actividad minera. Así que un Día del Peatón, por lo menos, hace que descanse un poco, ¿no? La contaminación acústica también, los bocinazos, las motos con ese ruido infernal que tienen. Así que no. Pero dicen que por la situación económica y demás cosas, bueno, siempre el comercio se queja, es un día más bien para que el comercio salga por todas las calles. Pero bueno, el alcalde, atendiendo solicitudes seguramente de muchos sectores, ha tomado la decisión de suspender este Día del Peatón.
5: No, en realidad está justamente en análisis, tanto el Consejo Municipal como también nuestra unidad ha recibido varias notas de diferentes instituciones que solicitan la suspensión del Día del Peatón por diferentes razones en las cuales se ha ido generando y los problemas económicos que actualmente tenemos. Entonces, en el marco de esto, estimamos entre hoy y mañana ya vamos a dar a conocer la resolución en torno a lo que es el Día del Peatón.
0: Está en análisis, dice el alcalde. Se recibieron muchas solicitudes, está en análisis, ¿no? Seguramente en las próximas horas ya confirman si se suspende o no se suspende este Día del Peatón. Consecuencias, bueno, del desabastecimiento, particularmente de combustibles. La Universidad Tomás Frías, a través de un comunicado también, está migrando a la modalidad virtual o a distancia esta semana. A partir de hoy, la tarde de hoy martes, dice el comunicado, clases en modalidad virtual. Esto debido al tema de la falta de combustible hoy por hoy, ¿no? Ayer, etcétera, mucha gente se queja de que no hay transporte. Como habitualmente suele haber, no hay micros, no hay taxis. Obviamente los taxistas también tristemente hacen su agosto. Empiezan a cobrar lo que quieren. Bueno, todo un conflicto, ¿no? Que se está generando cada vez de manera más fuerte en el territorio nacional. Vámonos, 12:27, programa Tu Canción Favorita, 77-47-71-32. Nos vamos con el triplete de canciones. A ver, vamos, dice, porfa, pasa el tema de Aldo Nova, Fantasy, ok, saludos atentamente a nuestro buen amigo Jotita, saludos. Hola, hola, Morning Show, como siempre, un día más junto a ustedes, la canción del 86 de Crowded House, dice, Don't Dream It's Over, tremenda canción, ¿no? ¿Qué más tenemos? Querido Ivo, buenas tardes, felicidades por el programa, dice, intento escucharlo todos los días, dice. Si bien no comparto muchas de tus opiniones, es importante contrastar ideas, dice, claro que sí, ¿no? Eso es la vida, de eso trata. Por ejemplo, hoy no comparto tu visión de Argentina, dice, si revisas los números de Argentina y los comparas con la era kirchnerista, es un cambio abismal. Y las notas que pasas, dice. A ver, sigamos por acá. ¿Dónde está? y las notas que pasa son claramente de opositores que están en contra de las medidas de ajuste del presidente Milei. Lo mismo debería estar pasando en Bolivia, pero lastimosamente tenemos un presidente blandengue, debe ser, que no se anima a hacer ajustes reales, que efectivamente nos afectará a todos, pero que a la larga salvará al país, como sucederá en Argentina. El socialismo destroza tanto a un país que después no es fácil solucionarlo, pero con el apoyo de los que verdaderamente apoyamos a la economía de un país, se puede, dice atentamente René Medrano. Bueno, ahí está el criterio de René. Importante, se respeta obviamente, a veces no se comparte, ¿no? Como también mucha gente no debe compartir lo que se dice a veces acá en el Mejor Morning Show. Porque a nivel macroeconómico, sí, evidentemente Argentina tiene mejores indicadores, ¿no? Crecimiento, tema de inflación, etcétera. Pero acá es el bolsillo de la gente, lamentablemente, ¿no, querido René? Y en el bolsillo de la gente, poder adquisitivo, costo de vida en dólares y esa percepción de la gente públicamente en Argentina no es de las mejores. Y no solamente de los opositores, ¿no? Porque, bueno, si a veces uno se pone a hablar de ideologías, de fanatismos, claro, no, acá objetivamente hay mucha gente que en el bolsillo ya no le alcanza un sueldo en Argentina, ¿no? Sea o no kirchnerista, del Milei, de lo que sea. Esa es la percepción pública que hay en Argentina, ¿no? Más allá de las intencionalidades que siempre hay en el mundo entero, ¿no? En Bolivia, en Argentina, gente que está a favor de uno o del otro y que siempre ve con su lupa, digamos, ¿no? De acuerdo a su conveniencia las cosas, eso está pasando en Argentina. Macroeconómicamente sí hay índices buenos, pero en el bolsillo de la gente eso no se está notando, ¿no? Por eso la percepción también de que dicen, no, este gobierno está peor, ¿no? 12 del mediodía con 29 minutos en todo el territorio nacional. Nos vamos, falta una canción, ¿no? Dos tenemos. Vamos, vamos. 77-47-71-32. Hola, hola, Morning Show. Por favor, otra canción, me dicen, de Queen. Claro que sí, cualquiera, me dice, me encanta mucho Freddie Mercury. Vi la película y me gustó mucho más, dice Queen. Saludos al programa, lo sigo todos los días. Dice, ok, ahora sí tenemos Queen, tenemos la canción de nuestro amigo Jota, tenemos la canción de Crowded House. 12.31 minutos hasta el día de mañana, en una semana totalmente irregular. Jueves y viernes feriado, nuevamente ratificado por el tema de Corpus Christi a través del Ministerio de Trabajo. Largo fin de semana también tendremos, la semana del 22 de junio tenemos otro feriado, ¿no? Así que un junio con muchas actividades, se acerca también San Juan el 23 de junio. Máxima de 10, mínima hoy de 3 grados bajo cero. Hace más frío, la gente dice, por favor, ¿qué va a pasar con las clases en los colegios? Media hora más. O también modalidad virtual porque no hay transporte, dice la gente, ¿no? Especialmente la gente que necesita del transporte para llevar a los chicos al colegio. Máxima 10, al momento 9 grados. En el cielo potosino tendremos un cielo soleado con algo de viento también. Gracias, amigos. Mañana, miércoles, además, Top 5 y su yapa. ¿Con quién? Signo de interrogación. Pásenla bien. Hasta el día de mañana, 10 en punto. ¡Chao!

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6: le da la hora.
7: 12 horas 55 minutos.

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2: Le da la hora.
3: 12 horas 56 minutos.
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8: Le da la hora.
9: 13 horas 7 minutos.
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10: Le da la hora.
11: 13 horas 38 minutos.
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1: Le da la hora.
0: 13 horas 43 minutos.

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8: Le da la hora.
9: 14 horas, 7 minutos.

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2: Le da la hora.
5: 14 horas 40 minutos.
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1: le da la hora.
2: 14 horas 44 minutos.
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10: Le da la hora.
11: 14 horas 58 minutos.

0: Amables oyentes, señoras, señores, buenas tardes. Aquí estamos en la Casa de la Radio. Hoy el primer plantel de Real Potosí trabajó muy temprano en la cancha auxiliar y al promediar las 10 de la mañana y algunos minutos se conoció que el partido que estaba programado para el día de mañana entre Real Potosí y ABB ha sido suspendido, sin fecha, sí. Mañana van a continuar con su trabajo, el primer plantel. Mientras que en la vereda de enfrente, el primer plantel de Nacional Potosí espera que haya solución en estos días y estaría jugando el sábado, frente al plantel de... Este cotejo corresponde a... Frente a Aurora. Este compromiso, sí, debía disputarse, más concretamente, el 8 de mayo. Pero reiteramos, si vuelve la normalidad al país, estaría jugando el sábado. Ojo con lo que estoy manifestando. Si vuelve a la normalidad las actividades o los se levantan los bloqueos, estaría jugando el sábado a las 17 horas con 15 minutos. Si esto acontece, si las noticias son positivas, como dice don Rodrigo Paz, esta semana es decisiva, dice, sí, decisiva. ¿Qué pasará? El domingo, Real Potosí jugaría, digo bien, ¿no? Jugaría con San Antonio de Bulo, con San Antonio de Bulo, a partir de las 15:00, sí, 15:00. Ayer, cuando finalizaba la tira de compacto deportivo, sí, la Federación Boliviana de Fútbol, a través de la Comisión Técnica, dejó sin efecto los días, los horarios de la 11ª fecha, de la 12ª fecha y de la 13ª fecha. Es decir, la 11ª fecha contemplaban estos partidos para el viernes 12 de junio, Nacional Tomayapo a las 17, y ahora no se sabe qué día jugará. Ese mismo día estaba programado el partido Aurora ABB a las 19:30. El sábado debían jugar, sábado 13, Guavirá con Totora, Real Oruro, Gualberto, Villazuel, San José, Fútbol Club Universitario, Independiente, Petrolero, Oriente, Always Ready, San Antonio, Bolívar, Real Potosí, Blooming y The Strongest. Y la 12ª, que estaba programado entre el viernes 19, sábado 20, domingo 21. Y después de esa fecha estaban programados para el 11 de julio, la 13ª fecha, sí. Para el 11 de julio. Pero tuve contacto y me dicen si se soluciona el problema que atinge en la parte social al país, se estarían jugando, sí, los partidos que han sido reprogramados. Es decir, sí, eso me pasaron el dato, sí, el dato. Se estarían jugando, sí. Los partidos de mañana no se juegan, sí, no se juegan. Debían jugar San Gualberto Villazuel, San José con Tomayapo y Real Potosí con ABB. Estos partidos están definitivamente cancelados, sí, sin fecha. Y si vuelve la normalidad al país, sí, para este fin de semana, sí, solamente resta confirmar si el señor Argüello da un paso al costado o sigue con su presión, sí. Se jugarían, reitero, este fin de semana, el 6, Nacional Aurora, el 6, si vuelve la normalidad al país. Sí. Ese partido corresponde a la sexta fecha, a las 17:15. Siempre por esa fecha, Totora Real Oruro con Fútbol Club Universitario, a las 19:30. Siguiendo con la fecha del sábado 6, ABB con Independiente Petrolero. El cotejo está programado para las 15:00. Y ese mismo día, el domingo 7 de junio, Real Potosí con San Antonio a las 15:00. Cero, sí. Ese partido corresponde a la octava fecha. La novena, usted sabe que no se ha disputado ningún cotejo. Desconozco, sí, cuándo se jugará, sí, desconozco. Y la décima fecha tampoco no hay horarios de los cuatro partidos que han sido suspendidos. Reiteramos, sí, un fin de semana largo, ¿no? Sí, largo. Mañana hay horario continuo. Jueves feriados, viernes también es feriado, sábado, domingo. Aclaramos esto a la amable audiencia de Compacto Deportivo, para que no nos pongan falta en su agenda. Si vuelve el fútbol, ya tenemos todo coordinado con la dirección de la radio. Sí, agradecerle por su amplitud a Percy, sí. Estaríamos el sábado. Ojo, eso también para los amigos de la producción. Si vuelve a la normalidad, le aclaro. El sábado, sí. Si vuelve, estaremos para el cotejo entre Nacional Potosí Aurora, que está programado a las 17:15. Si así fuese, nuestra tarea comenzaría media hora antes, es decir, 16:45. Y el domingo, si se juega, sí, Real San Antonio, que está programado a las 15:00, nuestra tarea comenzaría a las 14:30. Pero eso está sujeto al panorama de los bloqueos, está sujeto. Bueno, ahí, sí. La tira de Compacto Deportivo estará retornando, amigos, sí, para recargar pilas, porque va a haber fútbol a todo gas, sí. Durante la Copa del Mundo se va a estar realizando allá en México, en Canadá, en Estados Unidos. El fútbol nuestro de cada día va a tener una programación, una agenda apretada, sí, apretada. Porque usted recordará que antes de diciembre ya la federación tiene que dar a conocer a los equipos que van a estar clasificados. Va a ser maratónico el torneo. Bueno, con ese comprendido, voy al saludo de Emma y tengo mucho material para comentarles. ¿Cómo está, Emita? Buenas tardes.
1: ¿Cómo está, Juan Carlos? Muy buenas tardes a los oyentes de Compacto Deportivo que nos acompañan cada tarde.
0: Bueno, vamos a la primera pausa. Lo compensamos. Hoy iremos con cuatro franjas publicitarias en Compacto Deportivo, porque la tira estará volviendo, reiteramos, el próximo día lunes. Pero si el fútbol nos convoca, estaremos sábado y domingo. Depende cómo está el panorama social. A ver, ¿qué me dice el oyente? No, hay programas, dice. ¿Y mis fuentes? No, todavía hoy trabajaron, amigos, sí. trabajaron, claro, quieren darles, pero permiso, gente anónimo, o sea, a los jugadores de Real, pero no, no, todavía no hay nada oficial, no hay nada oficial. Yo me voy a comunicar enseguida. Vamos a la pausa y ya vuelvo.
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Bueno, le estaba comentando de que volvería, pero no. Sí. En este momento de fuentes que merecen fe, sí, de que merecen fe confiables, sí. El primer plantel de Real Potosí va a retornar al trabajo el 16 de junio. Es decir, los partidos de este fin de semana no se juegan por disposiciones de última hora que emitió la Federación Boliviana de Fútbol. Reiteramos, los partidos que estaban reprogramados para este fin de semana y los otros más no se juegan por disposiciones de la Federación Boliviana de Fútbol, que les ha comunicado a todos los clubes que no habrán partidos hasta el 16 de junio. El plantel de Real Potosí hoy, una vez que fue una práctica informal, le comento, informal, sí, les licenciaron a los jugadores y de primera, sí, usted se informa a través de Compacto Deportivo, sí, de primera, sí. Usted sabe que la palabra exclusividad, la palabra primicia, no va con este parroquiano, sí, pero antes. 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Bueno, lo último, sí. Como diría David Heredia, que ayer estuvo festejando, sí, en el programa donde cumple sus funciones, donde está ahí, sí, David Heredia, sí. Ayer uno de los programas más antiguos de la televisión estuvo de aniversarios, sí, donde es corresponsal Armincho, sí, 49 años. Y ahí está David Heredia, fiel, consecuente. Él sabe qué dice, sí. Atención, corresponsales, atención, colegas, dice, sí. Así cuando tiene algo de primera, David Heredia, sí. Es Compacto Deportivo, sí. Usted sabe que no hay nada oculto en este mundo que no se sepa. Y para el de arriba, no hay nada oculto. ¿Eh? Nada oculto. Jugadores que ya no vuelven el 16 de junio a trabajar con Real Potosí. Escuche, sí. Estos jugadores han sido desafectados. Ya no vuelven. Solamente era una carga, precio, ¿no? Sí, no aportaron nada, sí. Y seguramente ellos van a buscar opciones para jugar en la Copa Simón Bolívar o por ahí en otros clubes, todo. Ya no van más, sí. De acuerdo al informe de la Comisión Técnica.

de Real Potosí, con coordinación con el cuerpo técnico, a la cabeza del profesor Flavio Torres. Ya no vuelven, sí. Luis José Vargas. Luis José Vargas, creo que jugó algunos minutos nada más. Me olvidé traer ¿cuántos partidos? Creo que segundos nada más. Ya no vuelve Fernando Rodríguez. Ya van dos. Ya no vuelven. Sí. Recogieron sus pilchas y se fueron. Sí. Así, sí. Recogieron sus pertenencias y se fueron. Fernando Rodríguez. Otro. Vino, sí, él no tiene la culpa. En algún momento dije, sí, la culpa no es del chancho, la culpa es de quien les da de comer, dije, sí, claro, sí. Ya no vuelve Alejandro Cervantes, ya van tres, sí. Y muchas veces le dije al presidente, a quienes los rodean, Real Potosí tiene, como dije, sí, ya no vuelve Alejandro Cervantes. Y uno que andaba lesionado, era el primero en llegar a las prácticas, Lucas Revuelta. No jugó ni un partido y tampoco fue convocado en los partidos oficiales que jugó Real Potosí. Tampoco, sí. Ellos ya no vuelven. Y de fuentes que merecen fe, sí. Para estar aclimatándose acá en la Villa Imperial, sí, van a llegar las flamantes incorporaciones. Tres jugadores van a llegar, hasta cuatro, está en los planes, sí. Están buscando que tengan ahí cualidades para acompañarles a Vladimir Castellón, a Luis Alberto Alí, a Jefferson Rivas en la delantera. Sí, retiramos esos cuatro jugadores, sí, llegaron a un buen término con la dirigencia y se desvincularon de Real Potosí. Usted se informa, sí. Es clásica. Reiteramos, el primer plantel ha sido licenciado hasta el 16 de junio. A ver qué dice. Ahí me dice, sí. Claro, me dice, sí. Claro, ahí está. Lo que me dio una pauta, pero el oyente no sabía quiénes se iban, sí. Bueno. Ahí me dice, no se sorprenda si el fútbol boliviano vuelva después del Mundial. Eso sería otra carga, porque... El 17 de julio va a ser la final, sí, la final. No, va a volver más antes, sí. Menudo problema. Es decir, están suspendidos los partidos. Y el primer plantel de Real Potosí, sí, vuelve al trabajo el 16 del presente mes. Ya sin Fernando Rodríguez, Alejandro Cervantes, Lucas Revuelta y Luis José Vargas. Y me pasan un dato más. Es muy probable que tres más se vayan. Tres jugadores más. Están viendo el rendimiento. Ya tengo los nombres en este momento, pero por respeto, por ética, todavía no hay nada oficial. Solamente le informo que son Vargas, Cervantes, Revuelta y Rodríguez, que ya no vuelven a Real Potosí. Sí, era una carga pesada, sí. Yo decía, Real Potosí tiene más cantidad que calidad, ¿eh? Muchas veces, y se lo dije también al brazo derecho que tiene el presidente, sí. Póngale una cortina.

0: es Compacto Deportivo. Así que este fin de semana no hay fútbol. Sí, decía, lo dije en tono condicional, sí, sí, para no cometer errores de lapsus lingui, sí. Han sido licenciados, sí. En instantes nada más, lo voy a confirmar quiénes son los tres más que van a quedar desvinculados del plantel de Real Potosí, sí. ¡Ah! Y en la vereda de enfrente, tengo datos también, sí. Pero estoy esperando, sí. Solamente que me confirme el pajarito Chimentero, sí. Perico de los Palotes y Juancito Pinto ya no vuelven, sí. Dos son, sí. Bueno, hablando un poco de tenis, ¿le parece? Para cambiar un poco las rutinas, sí. Hoy hubieron partidos amistosos. Vi el triunfo de Bélgica ante Croacia, 2-0. También tuve la oportunidad de ver el triunfo de Colombia. El día de ayer se despidieron de su público. Pero ojo con la selección de Bélgica, sí. Iba ganando por 1-0, llegó el segundo gol de Lukaku. Ah, ese, ¿sabe? Romelu Lukaku, que actualmente milita en el Inter. Debe ser el único jugador que habla 7 idiomas, ¿imagina? Sí, ¿ah? Inteligente el hombre, políglota. No, pero ya no será políglota, sino, ¿cómo se lo podría llamar? Debe ser el único jugador que habla 7 idiomas, sí. Sorprendente el moreno, sí. Debe ser muy inteligente, sí. Muy inteligente. Hablando de tenis, apartándome un poquito, sí. Voy a tener tiempo este fin de semana para ver los partidos, aunque es de madrugada, sí. 5 de la mañana, uno está en pleno descanso. Está ahí soñando, sí, si los angelitos le van a visitar a uno o no, sí. 5 de la mañana, no. Hoy jugaron muy temprano. No vi. Soy honesto, sí. Como dice el oyente anónimo, yo soy fiel a usted, me dice, sí. Si usted tiene oyente anónimo, no tiene que ser solamente fiel conmigo, sino punto suspensivo, sí. Si sé que por ahí usted tiene, sí. Su compañero de la vida tiene que ser más fiel que Compacto Deportivo, que en Compacto Deportivo, sí. Eso me recomendaba mi padre adoptivo, sí. Sí, sé fiel, y así merecerás respeto, me decía, ¿eh? Sí. Yo tenía otras debilidades, sí, pero he sido fiel, de eso no cabe la menor duda, sí. Bueno, a ver. A primera hora, la niña. No, tiene 17 años, 18, tiene un carácter, sí. Es que quiere ganar, sí. Mira, Andreeva de Rusia le ganó a Sorana Sirstea de Rumania. 6-3, 6-0, 6-3. Y ahora está por primera vez en una semifinal de Roland Garros, la niña, como le dicen, Yusa, ella, sí. Y luego jugaron Marta Kostyuk, de Ucrania, con Elina Svitolina, también de Ucrania. Y usted sabe, ¿no? Que ayer le comentaba que Marta, sí, tiene un don, tiene un espíritu alegre, sí. Pese a lo que sucede en su país, sí. Le ganó a Elina, sí. Y seguramente se abrazaron, sí. No vi, sí. Esta noche veré a las 23:00. Hay un resumen en la cadena ESPN, pero es que es espectacular para los amantes del tenis. 23:00 comienza ese resumen en exclusividad. Hay cosas que no se ven en la televisión, pero ellos tienen otro ojo, sí, es bueno. Bueno, le ganó Marta Kostyuk 6-3 el primer set, el segundo set 2-6 a favor de Elina, y el tercero fue 6-2 para Marta. Y ahora se las va a ver con Misa Andreeva. Se imagina cuando jueguen la semifinal Marta y Misa. Si gana Marta, no le va a dar el saludo, ni le va a dar la mano, sí. Y si gana Misa, tampoco. ¿Sabe por qué? Es por esto del problema bélico entre Rusia y Ucrania. No se dan la mano. Solamente van y le agradecen a la vampire, sí. No, digo, a la juez, sí, a la juez. Después levantan la mano y nada más, nada más. Eso hacen, ese gesto, sí, no va, sí. Pero todo comenzó con Elina. Debe ser doloroso, ¿no? Que a sus compatriotas les maten sin consideración, sí. Bueno, sí. Y hoy en horas de la mañana vi el partido entre Alexander Zverev y Rafael Jodar, una de las grandes revelaciones. Ahí la experiencia pudo más que la juventud, sí. Porque Rafael Jodar es una de las grandes promesas del tenis, sí, ese jovencito. Pero ya enfrentó a Jannik Sinner, ya enfrentó ahora a Alexander Zverev. El primer set fue apretado, 7-6 ganó Alexander, 7-6. El segundo set, un trámite para Sasa, el alemán, 6-1. El tercer set iba nomás parejo, sí. Es que en el tenis, sí, cuando el adversario quiebra el saque, quiere decir que tiene una ventaja. Y Alexander le ganó 6-3. En este momento, en otra de las promesas, sí. A ver, Emita, ¿cómo está? Está jugando Joao Fonseca. Iba perdiendo el primer set, si no me equivoco. Otra de las grandes revelaciones del tenis, iba perdiendo, sí. Iba perdiendo el primer set. Sí. Vamos a la pausa. Tengo que compensar a las firmas comerciales que me acompañan. A las firmas comerciales. No, me dicen, a ver, me están escuchando de Santa Cruz. Me dan nombres, todavía no, falta confirmar, sí, me dicen, no. No me puedo anticipar, querido José Luis. Te mando un abrazo. Nosotros estaremos retornando el próximo día, lunes. Nos vas a extrañar, seguramente. Pero igual, sí, igual estaremos el próximo lunes, sí. Bueno, todavía están, por eso le dije, hay tres jugadores que todavía se van a ir y están esperando el informe de don Flavio. De don Flavio, sí. A ver, vamos a la segunda pausa, sí. Gracias, José Luis. Su salud lo primero. Doctora María Cecilia Mendoza Delgadillo, oftalmóloga, cirujana, glaucomatóloga, especializada en oftalmología en la Universidad Nuestra Señora de Asunción y una subespecialidad en glaucoma. Consultorio, primer piso en Centro de Especialidades. ¿Cómo se cose la información tan rápido, no? Esto de real lo que le dije, ya no viene fulano, perengano, tac, tac, y ya no así. Solamente que me va a dar bronca, sí. Pensar que los contactos que tengo, sí, otros se van a tomar la libertad, sí, y van a decir, ay, bueno, son gajes de los bis. ¿Qué pasa, Emita, entre João Fonseca y, ¿cómo se llama el jugador checo? Mensik, si no me equivoco, ¿cómo va?
1: Mensik, en segundo set están 2-2.
0: A 2-2, está parejo. Tengo tiempo para ir a ver entonces. Tengo tiempo para vender en Compacto Deportivo a través de Clásica. Reiteramos, volveremos el próximo día lunes. El primer plantel de Real Potosí ha sido licenciado hasta el 16 de junio. Ya no vuelven 4 y es muy probable que 3 más en el transcurso de hoy lleguen a un buen término con la dirigencia de Real y no retornen, porque nunca jugaron, no tuvieron chance, sí, no tuvieron chance. Su salud lo primero. 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Un saludo para el doctor Negrón, que debe estar preparando el equipaje, preparando el tren para irse rumbo a México. Al Estado Federal de México. Va a estar en el partido inaugural que va a jugar las selecciones de México y de Sudáfrica. Ya falta poco, doctor. El 11 es el partido allá, sí, en el Azteca. Ya vuelvo, no se vaya.
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0: Bueno, un aviso de bien social, sí. Para las personas que requieren atención médica en la caja, sí, usted tiene que madrugar para recabar una ficha, porque el paro donde están los trabajadores reclamando o tienen demandas, sí, mañana van a volver a la normalidad, sí, le paso el dato, sí. Me dicen esto para las personas, porque en la ciudad de La Paz creo que hoy también hubo un fallecido porque ya no había oxígeno, todo un menudo problema, sí. Pero para la tranquilidad del día de mañana. Me dicen ahí los oyentes que me acompañan, citan nombres de jugadores extranjeros. La cosa es mucho más seria, sí. Porque con un jugador extranjero, le paso el dato, sí, al oyente, sí. Primero tiene que haber un acuerdo entre partes, porque unilateralmente rescindir contrato con un jugador extranjero es para que vayan, la demanda vaya a la FIFA, ¿eh? Es por ello de que no se trata de echar a uno, a otro, a un extranjero, porque ellos directamente, como tienen un buen abogado, el señor Martín, sí, porque él es un especialista, sí, apelan a la FIFA y la demanda va. Y no pueden fichar, como ocurrió con Recalde y con Harold Reina, sí. Ellos sí se fueron de Real sin decir nada, pero sus abogados o el señor Martins inmediatamente recurrió a la FIFA. Por eso los jugadores nacionales dicen, estamos abandonados, dice. Es por ello que tiene que haber un mutuo acuerdo, como fue con Juan Pablo Gómez, sí. Recibió 3 salarios, firmó el acuerdo, si hay... Así es la cosa, amigos. No es cuestión nomás de tirarle a Perico de los Palotes, a Juancito Pinto, que vienen de otros países. No se puede, ¿eh? Si no, tiene que haber un acuerdo. Además, ya tiene experiencia la parte jurídica de Real Potosí a cargo del doctor Yasmani Bustillos. Ya tiene experiencia, sí. Ya tiene experiencia. ¿Cómo va el partido allá aprendí un poco. Philip Cartier, se pronuncia. Philip Cartier, sí, en francés, sí. Philip Cartier, sí. ¿Cómo está?
1: Messi que está 3 y Fonseca 2.
0: Uy, creo que la promesa se va a quedar con las ganas, sí. A ver, anoche se jugó el partido por la 10ª fecha en el Estadio Félix Capriles de Cochabamba. Ganó Aurora por 2-1, con un gol de penal, un autogol, todo hubo el día de ayer. Público, muy poco, unos cuantos cuates nomás estaban ahí, sí. A ver, así ha quedado la tabla de posiciones, ¿sí? Reiteramos, este fin de semana no hay fútbol, sí. 59 partidos se han disputado, faltan por jugar 21 partidos. 176 goles fueron convertidos. El goleador Marcelo Martins, 69 goles en los primeros tiempos, 107 en las etapas complementarias. Desde 1977 a la fecha se han disputado 12.011 partidos y se han convertido, con el gol de William Ramallo, 37.050 goles. A ver, sí. Así quedó la tabla de posiciones. La tabla de posiciones. Die Strongest, 7 partidos jugados, 17 puntos. Deberá jugar como local ante Oriente Petrolero y ante Bolívar. Y un partido de visitante ante Gualberto Villazuel. Always Ready, 8 partidos jugados, 17 puntos. Deberá jugar su próximo partido con Totora Real Oruro en Oruro. Y con Fútbol Club Universitario como local. ¡Aurora! El año pasado estaba con varios problemas, no sé con cuántos puntos menos tiene, ahora está tercero. 8 partidos jugados, su próximo partido a disputarse, no se sabe, estaba programado para el sábado 6, pero como se suspendieron, sí. Nacional Potosí en condición de visitante y un partido como local ante Oriente Petrolero. ¡Bolívar! Sí. Bolívar, 8 partidos jugados, 14 puntos. deberá jugar como local ante Guavirá y como visitante ante The Strongest. Quieren jugar en Santa Cruz de la Sierra, el clásico, pero irá público, no tengo la menor duda. Sí. Vamos a la... Luego les sigo informando. Vamos a otra pausa. Con las firmas que hacen posible Compacto Deportivo. Jueves feriado, viernes feriado, sábado no hay fútbol, domingo no hay fútbol, sí. Mañana no estará la tira de Compacto Deportivo, hay horario continuo en la Villa Imperial y esperemos que en estas fiestas o en estos días, sí, tanto el gobierno como los que están en el bloqueo, que lo pidan al de arriba, si es que creen en él, que les conceda sabiduría, ¿eh? Sabiduría, es lo más importante pedirle, pero entenderán, sí, sí. No quiero tener más problemas, por ejemplo, a ver, en el libro Pueblo Enfermo dice cómo es el carácter de los aymaras, y sí, de los aymaras, no estoy discriminando, por eso son hombres, ah, sí. Ahí, de los aymaras, dice don Alcides Arguedo, sí. Vamos a la pausa, Mita, ya vuelvo, no se vaya.
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0: Bueno, a ver, sigamos. Está poniéndose... emotivo el partido entre João Fonseca y Mensik. Están 3-3, ¿no? ¿Cómo va?
1: No, Mensik está 4 y Fonseca 3.
0: A 4-3. ¿Quién tiene el servicio ahora? ¿Mensik o Fonseca?
1: Mensik.
0: Bueno, ah, sí, lo veo ahí. Está con una polera color blanco, ¿no?
1: Sí, blanca y blanco. Corto negro.
0: Sí, muy bien. A ver, sigamos. Independiente Petrolero, 7 partidos jugados, 12 puntos, sí. Blooming, 8 partidos jugados, 12 puntos, sí. Guavirá, 9, es el único plantel que ha jugado más partidos que el resto, Guavirá. 9 partidos jugados, 11 puntos, su próximo rival Bolívar. Ah, Independiente Petrolero, ¿con quiénes debe jugar? 2 partidos en condición de visitante, ante ABB y ante Tomayapo, y local será ante Real Potosí. Blooming, que tiene 12, juega como local los 2 partidos, ante Gualberto Villasuel, San José y Tomayapo, puede estar en los primeros lugares, sí. Fútbol Club Universitario, que perdió anoche, era el tercer partido para Walter Flores dirigiendo, tiene 2 partidos que debe jugar en condición de visitante, ante Totora Real Oruro y ante Always Ready. Oriente Petrolero, sí, Die Strongest quiere jugar con Oriente en Santa Cruz, quieren cambiar la localía, pero con esta instrucción de la federación, sí, donde suspende todo, sí. Oriente Petrolero deberá jugar 2 partidos en condición de visitante, ante Die Strongest y ante Aurora. ABB debe jugar. ABB, ¿cuántos puntos tiene? ABB tiene 9 puntos. Deberá jugar contra Real. Debían jugar este fin de semana, pero se suspende. No, debían jugar mañana, sí. Pero no. Luego es local ante Independiente Petrolero y San Antonio como visitante. Nacional Potosí. Ah, es el equipo que ha jugado más partidos en condición de visitante que de local. Deberá jugar como local ante Aurora, Totora, Real Oruro, los 3 partidos en la Villa Imperial, sí. Solamente para efectos de recaudación, Real Potosí es dueño de la localía, sí. San Antonio de Bulo Bulo tiene 7 puntos. Deberá jugar como visitante ante Real Potosí y un partido como local ante ABB. Y para los de Real Potosí, Totora, Real Oruro y Gualberto Villasuel, San José son los únicos clubes que han jugado solamente en 6 partidos. Y para Real, sí. Ojo, aclaro, si van a llegar el 16 de junio, las nuevas incorporaciones no van a poder jugar los partidos, solamente será a partir de julio. Para que no, digo, y llegaron y poco no juegan, van a decir algunos, sí, porque recién se va a abrir el libro de pases en julio. Como local, Real, ABB, San Antonio de Bulo Bulo, luego debe jugar con Independiente Petrolero y Nacional Potosí. Ya estamos en la recta final, gracias por acompañarnos, gracias por estar. ¿Qué pasa allá en Philip Cartier?
1: Messi que está 5, Fonseca 3, Juan Carlos.
0: Yo creo que se va la promesa.
1: Sí, el primer set ganó Fonseca 6-4.
0: 6-4, se me dice el oyente. No. Señor Mendoza, solo en Bolivia nos damos el lujo de feriados en problemas sociales. ¿Qué se va a hacer? Así es la idiosincrasia, estimado oyente, sí. Pero, en fin, aproveche, oyente, aproveche estos largos días. Yo, por ejemplo, voy a recuperar energía, sí. Me voy a abocar al tenis, preparar material para la Copa del Mundo, para compartir con usted cada tira, sí. Cada tira. A ver, Tomayapo, 5 puntos, Totora Real Oruro, 5, y Gualberto Villasuel, San José, 2, sí. Voy a todos estos días que no voy a estar de vago, o sea, amable audiencia. Voy a estar preparando material, la historia, apelando a la historia del fútbol mundial, a la enciclopedia del fútbol. Algunos datos les voy a ir proporcionando. A ver, como estos. Como esto, sí. Apelando a la colección del gráfico también. Del gráfico. A ver, sí. Breve. En 1930 estuvieron 13 selecciones, se jugaron 18 partidos, se marcaron 70 goles, sí, 70 goles. En el año de 1934 participaron 16 selecciones, 16 selecciones. Y se convirtieron 70 goles, sí. En Francia, en el 38, se disputaron 15 partidos. No, 15 selecciones estuvieron presentes. Y el goleador en el 38 fue Leónidas. Leónidas. ¿Cuántos goles había marcado? 7, sí. 84 goles habían convertido en 18 partidos, sí. En Brasil, luego de la Guerra Mundial, solamente estuvieron 13 selecciones. Se marcaron 88 goles. Y esto, y a partir del año de 1954 hasta Argentina 78, ya la FIFA normalizó que deben estar 16 seleccionados, ¿eh? Desde el 54 al 78. Pero siguen las modificaciones. Y dijeron, son muy pocas las elecciones. Y el presidente, por entonces, en el 82, don João Avelance, dice, bueno, señores, para el próximo Campeonato Mundial de España 82 van a ser 24 seleccionados. Sí, eso fue hasta Estados Unidos 94, donde estuvo Bolivia la última vez. Y después don Joseph Blatter, sí, dice, no, señores, hay que aumentar más, hay que incrementar más equipos o más seleccionados. Desde Francia 98 hasta Qatar 90 y Qatar 2022, 32 selecciones. Y ahora, ¿cuántas selecciones van a estar en esta Copa del Mundo? 48, sí. 48 seleccionados, sí. 48. Ya me voy despidiendo, amigos. Gracias por acompañarnos. Reiterarles la tira de Compacto Deportivo. ¡Ah, un saludo para Ricardo! ¡Ricardo! Un saludo para Ricardo. ¡Ay, Ricardo, debe estar enseñándole a Real! ¡Datos y más datos, me dice Ricardo! ¡Un abrazo, Ricardo! ¡El aprecio de siempre! Nos encontramos el próximo día, lunes, Emita. Hasta aquella jornada. ¡Ay! Varios días va a estar de descanso, Emma. Sí, después no faltamos, sí. Y agradecerle al director de la radio que nos comprende estar así. Jueves feriado, viernes feriado, mañana, sí. Ya me encomendaron que vaya a comprar sopaipillas, sí. Sopaipillas, tahuataguas, chambergos, me dijeron. Abuelo, sí. Tienes que ir a comprar, me dijeron las nietas, ¿eh? No sé dónde voy a ir, a ver si me recomiendan un lugar donde vaya, pero que sea barato. No, no creo en estos tiempos, hay filas, todo. Gracias, Emita. Solamente una ocurrencia mía, nada más, sí. Hasta el próximo día, lunes.
1: Así es, Juan Carlos, que tenga un lindo fin de semana. 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Como siempre, ha sido un gusto verlos acompañar en una tira más de Compacto Deportivo por Radio Clásica 92.5. Conmigo será hasta el día lunes. Que tengan un descanso reparador. Hasta el día lunes. Buenas tardes. ¡Ale, ale, ale! ¡Go, go, go!
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9: Le da la hora.
10: 16 horas, 8 minutos.

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1: le da la hora.
2: 16 horas 14 minutos.

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Bueno, mire cómo venimos a empezar a esta hora de la tarde, luego de que pasamos por la alcaldía. Señor, ¿cómo están? Buenas tardes. Para nosotros es un placer arrancar de esta manera lo que viene a ser pues la gran tarde de clásica a través de la 92.5.

0: Y bueno, le hago un preámbulo y le doy la bienvenida a mi compañero y jefe de trabajo, el señor Percy Catata. ¿Cómo está, Percy? Buenas tardes.
1: Hola, hola, hola. ¿Cómo estás? Muy buenas tardes. Buenas tardes, Leti, a toda la audiencia de Clásica 92.5. Bienvenidos, bienvenidas.
0: Sí.
1: Empezamos una nueva jornada. Estamos a día. A día, ¿qué día estamos, Leticia?
0: Estamos a martes, señor. Martes, el carro basurero, martes. Pasó por mi casa.
1: ¿En horas muy temprano?
0: No.
1: ¿A qué hora pasó?
0: Cerca de la una, si más no me equivoco.
1: 13 horas.
0: 13 horas.
1: De la tarde.
0: Sí, señor.
1: Bueno.
0: ¿De qué días viene por acá? ¿Del carro basurero? ¿Usted bota la basura, por cierto, jefe?
1: Sí, miércoles. ¿Cómo es? Lunes, miércoles y viernes.
0: Qué bien, jefe. Bien. Eso vale la pena. Aparte de ser muy educados, hay que ser, pues, caballerosos y hay que ser, pues, limpios.
1: No, sí, sin duda alguna, ¿no? Uh-huh. La limpieza siempre es la imagen, no solamente de la persona, sino hay que cuidar la imagen de Potosí.
0: Sí, señor.
1: Y una recomendación a todos quienes están en nuestra sintonía. Bueno, siempre tomar en cuenta que el botar la basura es de buena educación.
0: Sí, señor, es de muy buena educación y para nosotros es importante porque vivimos en una tierra tan bonita, tan antigua, que pues se ve mal cuando... La basura está por cualquier parte, así que entre todos, medios de comunicación, colegios, universidades, familia, hogar, qué sé yo, de todo un poco, hemos decidido que pues vamos a tratar de ser limpios, ¿sí o no, señor?
1: Así es, ya existe algunas denuncias, ya hay procesos contra un restaurante chifa, se le ha encontrado botando la basura y no ha sido única vez. Los vecinos manifestaron que permanentemente ya era reincidente el tema de la bota de o el botar basura en una esquina, y bueno, eso hace, no solamente contamina el sentido de la vista, sino también enfermedades que se puedan contraer las personas que están pasando por ahí. Simplemente hay personas que están en lugares que pasan por el lugar y se contagian de, pueden contagiarse de las diferentes enfermedades que
0: sí,
1: trae la basura.
0: Porque esta temporada usted se dio cuenta, uno que camina un poco y el viento está por todas partes, las aceras están llenas de polvo, de tierra. Es algo normal en nuestra ciudad porque nuestras estaciones son así, aprendimos a vivir con aquello y nos parece genial, pero pues el viento, así como trae el polvo, la tierra, la basura, eleva también bacterias, virus y demás elementos que se van formando dentro de la basura. De fondo escuchamos pues a una banda Cochala, Cochala y Ejerce, sí señor, porque ellos son cochalos, viven en Cochabamba, porque hay otros que son cochalas y no viven en Cochabamba, así que no ejerce. Un saludo para los cochalos que decidieron salir a pues despejar los bloqueos, qué bien lo hicieron, un saludo a cada uno de ellos que por lo visto le dio pues el valor de salir a desbloquear, y creo que muchos de nosotros tenemos que hacer lo mismo, salir a desbloquear nuestras carreteras. Tomando el ejemplo no solo de Cochabamba, sino también de Sucre, de Caraparí, si más no me equivoco, también de otras regiones de la ciudad de Santa Cruz. Señor, ¿usted se enteró de alguna por ahí?
1: Sí, se están armando los ciudadanos, se están armando los grupos, los mismos vecinos que se están agrupando para poder salir a desbloquear las carreteras.
0: Sí.
1: El día de hoy, justamente a las 16 horas, si no me equivoco, tenían que reunirse en la Plaza 25 de Mayo, en la ciudad de Sucre, para que vayan a hacer el desbloqueo correspondiente. Y bueno, seguramente ya está en ese trance, ¿no? En ese proceso de querer a desbloquear la carretera entre Potosí y Sucre. Y claro, también han hecho un llamado, ¿no?, a los potosinos para que también salgan a hacer el desbloqueo. Es una preocupación grande, pero los problemas no cesan acá, ya son 33 días de bloqueo, 33 días de este conflicto. El gobierno no hace nada, es más, ¿qué le estará pasando al gobierno? Que no está actuando en premuras de que tiene que poner una solución inmediata.
0: Sí.
1: Se le ha pedido ya, ¿no?, desde hace 2-3 semanas que ya activen algunos recursos para poder, para no... masificar esta situación.
0: Claro.
1: ¿No? Entonces, ya 33 días creo que ya es demasiado.
0: Mire, yo quiero confiar, por lo menos darle, por lo menos esta semana, al gobierno, ya que ha sido muy estratega, señor. Ha sido muy estratega el señor presidente en varios aspectos. ¿Y por qué no darle una chance, señor? Así que, pues, mientras, nuestros mercados aún tenemos que comprar, señor, aquí en la ciudad de Potosí.
1: El día de hoy, a pesar de que he escuchado que el pollo está bastante caro.
0: ¿Hay pollo?
1: Sí,
0: ¿Hay pollo? ¿Dónde?
1: Esta mañana salieron a comprar pollo, hicieron bastante fila por el centro de la ciudad, por el mercado.
0: Que me cómpreme un pollo.
1: Está a 40 bolivianos el kilo.
0: Que me cómpreme.
1: 120, digamos, de acuerdo a lo que pesaba el pollo, ahí estaban vendiendo. Bueno, hay productos, pero con un precio bastante elevado, me parece.
0: Bueno, todavía podemos adquirir algunas. Lo bueno de saber secar también pues nuestros productos, porque usted sabe que los bolivianos sabemos deshidratar bien la carne, deshidratamos la papa, deshidratamos diferentes alimentos que luego pues nosotros mismos los consumimos, ¿verdad?
1: Así es. Bueno, otro aspecto que he notado hoy por la tarde,
0: sí,
1: que ya estaban llegando bastantes bolsas, bueno, no llegando, sino estaban trayendo a las tiendas chambergos, Leticia. Estaba 47 bolivianos, si no me equivoco, la bolsa de 5 unidades.
0: Sí.
1: No sé si es el adecuado, uh-huh, pero bueno, ahí estaba una gran cantidad de chambergos en la plaza, en la calle Bolívar, uh-huh, que es esquina Cochabamba, ¿no? Que es esquina Camacho, por ahí.
0: Camacho.
1: ¿No? Sí, por ahí.
0: Pero jefe, la anterior semana tuvimos un desayuno delicioso al estilo muy potosino, augurando o pues haciendo una previa a lo que va a venir a ser esta fiesta grande del Corpus Christi.
1: ¿Sí?
0: Para la gente que nos está escuchando fuera de nuestras fronteras, el Corpus Christi, que es pues el pan y representa el pan y el vino que el Señor tomó, el Señor Jesús tomó con sus discípulos en la última cena, pues aquí los potosinos lo toman pues como un recordatorio precioso, donde realizan una fiesta y pues en la dentro de la gastronomía tienen deliciosas masitas como el chambergo, las tahuatahuas y la sopa y pilla, se llaman así, que nosotros consumimos con una taza de chocolate ese día. Así que tuvimos un delicioso desayuno al lado de nuestro honorable alcalde municipal de Potosí. Pero el día de mañana, ¿o cuándo tenemos otro desayuno, esta vez con nuestro gobernador?
1: Sí, mañana hay una invitación también para todos los medios y periodistas de medios de comunicación a un desayuno trabajo, en este caso, un desayuno más de convivencia, ¿no?
0: ¿Será que nos dan igual que nos dieron en el gobierno municipal, señora?
1: Bueno, esperemos que sí, fue muy, más que todo, más que las masitas y demás, ha sido, digamos, el poder compartir con nuestras autoridades.
0: Sí.
1: El día de mañana también va a ser lo propio, conocer un poquito tal vez de historia, tal vez un poco conocer del Corpus Christi, hablar y bueno, hermanarnos, ¿no? Es una manera de convivir, una convivencia sana que se puede tener con estos productos. Aquí estamos ya sirviendo nosotros también la fruta, que es característico también del Corpus Christi.
0: Sí.
1: Y me pregunto, ¿no? Me pregunto
0: si
1: va a entrar movilidades, si van a ser pasada la fruta,
0: sí,
1: para que los potosinos tengamos abastecimiento necesario, ¿no? Porque es una costumbre, es una tradición que en la calle Chichas, Fortunato Gumiel, por ese sector, tengamos repleto de frutas, ¿no?
0: Sí.
1: De todo tipo. Y como es el auge de la fruta, bueno, creo que es un momento, bueno, es para aprovecharlo también, ¿no?
0: Sí, señor, va a estar. Y si no, pues hay que salir a desbloquear.
1: Bueno, hay que tomar la
0: iniciativa. A recuperar nuestros camiones que por derecho nos corresponden, porque está nuestra fruta.
1: Bueno, el fin de semana el alcalde municipal ha estado saliendo a las carreteras para ver si estaba obstruyendo el paso a los camiones que venían con alimentos. Creo que no encontró nada. Sin embargo, esperemos de que esta dinámica también se tome en este fin de semana, ¿no? Para tener el tema de Corpus Christi en estos dos días de feriado, el 4 y 5 de junio.
0: Jefe, en otras ciudades fueron a desbloquear aquellos que se denominan motoqueros. ¿Acá será que tenemos motoqueros también, señor?
1: Ah, sí, he estado percibiendo, ¿no? Viendo de que varios motociclistas, ¿no? Han ido por delante a querer desbloquear, sí. Pero ¿cómo le habrá ido? No, no tenemos respuesta.
0: Yo he visto que estaban desbloqueando todo, pero ¿acá será que han hecho lo mismo? ¿Acá hicieron eso?
1: No tengo idea, no.
0: Bueno, a ver, veamos en el transcurso de los días qué es lo que sucede, pero para nosotros es importante decirte que si a pie o en movilidad o de alguna forma tú llegas a arribar a nuestra ciudad, estás pues totalmente bienvenido, porque nuestra fiesta es para todos, y que seas bienvenido en esta ciudad que es que le hemos abierto las puertas a todo el mundo. Así que pues nosotros, señor, tenemos que arrancar nuestro programa, y de esta manera te decimos bienvenidos.
1: Bienvenidas.

0: Bien, Percy, ¿estamos al aire? Sí, señor.
1: Bueno, sí, ya estamos en el aire. Estamos junto al ingeniero Jaime Usquiano, a quien le vamos a dar la cordial bienvenida. Ingeniero, muy buenas tardes. Estamos a través de Radio Clásica 92.5. Queremos darle la cordial bienvenida. Es un placer enorme tenerlo en la radio.
2: Ah, encantado, pues. Es un placer estar ahí en televisora y poderme comunicar con toda la audiencia.
1: Bueno, ingeniero, hay problemas todavía que no tenemos algún tipo de solución. En realidad, el problema acá en Bolivia creo que está empeorando aún más y más. Hay bastante división, opiniones totalmente distintas, opiniones encontradas en la población boliviana. También acá en Potosí encontramos diferentes opiniones que definitivamente esto hace de que se nota nomás que existe una controversia acá en nuestro país. Ingeniero.
2: Perdón, Percy, discúlpame, pero no te escuché nada en absoluto. Hay una interferencia de un sonido.
0: Ahora sí, Percy, por favor.
1: Bien, a ver, adelante, Leticia. Ahora sí me escucha. Bien, muchas gracias, ingeniero. Le decía, hay mucha problemática acá en Bolivia, los temas que en realidad todos ya lo conocen, estamos viniendo manejando ya desde hace 33 días esta problemática en la ciudad de La Paz. Y en algunos puntos ya que han venido aumentándose los bloqueos y demás, ¿cómo lo ve usted esta problemática de nuestro país? ¿Cuál es la salida que estaríamos teniendo?
2: Realmente es lamentable, es vergonzoso todo lo que está ocurriendo. Ya es una situación ridícula, incluso absurda, ¿no? De que tengamos a un gobierno que lo ha elegido apenas hace 6 meses y se nos da esta circunstancia. Por lo que se ve, y todos sabemos que este es un movimiento político, que eso ya no es tolerable en estos tiempos y menos para nuestro país. Después de haber sido sacado durante 20 años, 20 años que lo han destruido, no solo que lo han saqueado en nuestro país, sino que lo han destruido. Y eso es muy fácil hacer, destruir un país. Y estamos viendo que es muy fácil destruir a un país cuando tenemos precisamente ese tipo de gobiernos. Y bueno, también, ¿qué puedes esperar? ¿Te imaginas? Que para manejar a una empresa necesitas gente capacitada. Para un país, ¿te imaginas el personaje que necesitamos de que esté bien preparado para manejarlo? Y eso es lo que hemos tenido durante 20 años. Y ahí están los resultados. Y todo eso que lo has deshecho, porque es muy fácil destruir, percibir, lo recalco nuevamente, pero es muy complicado construir. Y peor cuando tienes que reconstruir las cosas. Y eso es lo que estaba pasando en nuestro país. Y eso lo quieres resolver en 6 meses, en 4 meses. Eso es ridículo. Eso es ridículo. No puede pasar eso. Eso no pasa ni siquiera en una pequeña empresa. Y quieres resolver eso para un país. Me parece tremendamente absurdo, Percy. Pero el tema va en a lo que yo me refiero y lo que me inquieta, y así toda mi vida así, es mi pueblo. Potosí, ¿no es cierto? Entonces, a mí me preocupa que, por ejemplo, no sigamos exportando, me preocupa que tengamos una salida, a lo que yo estaba enterado que no está funcionando la aduana, cuando deberíamos seguir exportando nosotros, deberíamos esperar una gestión de parte de nuestro gobernador, precisamente para reabrir las carreteras, porque estamos en un momento coyuntural tan importante que muy pocas veces se ve en la historia con estos commodities que se han acomodado. Y sabemos que va a venir una caída de los commodities, no sabemos cuánto, esperemos que dure unos cuantos añitos más esto, pero van a caer los minerales. Mm. Y otra vez vamos a estar en esa retórica de que, ¿y ahora qué vamos a hacer? Sí, y viendo todos desde el balcón, cómo nuestra gente sí va a seguir inmigrando. Eso ya no es posible. O sea, menos ahora, cuando todos deberíamos estar redoblando esfuerzos para seguir construyendo nuestro departamento, empezar a erradicar esa pobreza tan grande que tenemos, porque hay que reconocerla. Tenemos una pobreza enorme y no somos productivos. Y para ser productivos, para que nuestra gente del campo sea productiva, tampoco se necesita ingentes cantidades de dinero. Pero ni siquiera hemos empezado a eso. Hemos tenido 20 años un gobierno que ha hablado de los indígenas y no ha pasado nada en absoluto, no ha cambiado nada en absoluto. No esa pobreza en el campo. Entonces, es realmente preocupante lo que nos está pasando, pero creo que tenemos una cabeza, un líder, que es nuestro gobernador, que debería estar viendo, velando eso para que nosotros, Potosí, fundamentalmente, que es lo que es mi interés, sigamos avanzando, sigamos trabajando, sigamos con ese objetivo claro que siempre hace más de 20 años lo vengo repitiendo, que tiene que ser el otro pilar fundamental de nuestra economía, que es el turismo. Oye, Percy, ¿sabes qué? Está entre las 10 maravillas del mundo, entre las 10 de las miles y miles que hay en el mundo, de las miles y miles de posibilidades que hay en el mundo, está entre las 10 maravillas del mundo, y mira cómo nos las pasamos.
1: Así es.
2: Destruyendo, así es. Lo hemos destruido otra vez a lo que apenas estaba resurgiendo.
0: Cierto.
2: En el país, apenas estaba resurgiendo, y ahora lo volvemos a destruir, pero de una manera tan dramática, que realmente, ¿sabes qué es la conclusión? Oye, carajo, nos falta mucha educación, ¿verdad? Algo tenemos que hacer. Uh-huh. Y en una de las propuestas que siempre le he mencionado es de que, sí, Potosí debería haber dos aspectos importantes que nos concierne como potosinos. Uno, el tipo de educación que queremos para nuestros niños. Nosotros deberíamos decidir qué tipo de educación queremos para nuestros niños. No desde allá, no desde no sé dónde. No, nosotros deberíamos elegir el tipo de educación que deberíamos tener y los tipos de maestros que deberíamos tener. Eso deberíamos hacer nosotros, porque ya esto es el colmo. Y lo otro es tener una policía. Una policía, pero que esté identificada con nuestro pueblo. Que esté identificada y que sepa la realidad en la que estamos viviendo. Uh-huh. Porque tú ves aquí, todo el mundo hace lo que le da la gana. Aquí estoy en una rotonda justamente parado. Y mira, se pasan, no dan la vuelta por la rotonda, se van por el otro, tú les indicas que no está bien y te insultan, se pasan en luz roja, se paran en media cuadra, se suben a la acera y se estacionan. O sea, ¿sabes qué? Es un desorden total. Uh-huh. O sea, normas, leyes, ¿cuáles normas, cuáles leyes? En nuestra sociedad realmente es dramático las cosas que nos están pasando. ¿Y sabes qué? ¿Cómo es posible que nosotros, que estamos manteniendo al país, o sea, eso nadie lo puede negar?
0: Exacto.
2: O sea, seguimos manteniendo al país.
1: Gracias.
2: Con los
1: Gracias.
2: Recursos importantes económicos. Seguimos desde hace tantos años, seguimos. Y mira cómo vivimos.
0: Jaime, ingeniero, buenas tardes. Leticia Heredia te saluda. Y bueno, te agradece por este tiempo porque sabemos que tú utilizas el tiempo al máximo y sabemos que estás con esa fortaleza de apoyar a la gente que de alguna manera dice, yo no voy a esperar que mis autoridades hagan algo por mi ciudad. Voy a empezar a que si puedo yo cuidar mi acera o mi calle, que esté limpia, lo hago. Tú has ingresado con fuerza para poder apoyar esta campaña que nos parece pues bastante llamativa a todos nosotros, que un empresario tan importante como usted pueda pues impulsar este tipo de actividades.
2: Leticia, mira, tocaste un punto neurálgico porque es el inicio de lo que quiero mostrar, que es lo que podemos hacer. Eso es, porque sé que podemos hacerlo.
0: Sí, señor.
2: Hemos dado muestras a través de la historia de lo de la capacidad que cuando decide el pueblo potosino lo puede hacer. Bueno, sí. Esta campaña se trata de eso, de iniciar, pero no culmina ahí, sino a seguir avanzando con otras cosas más que nos incumbe a todos los potosinos. Esta campaña se trata de la basura. Ya, ir contra la basura ya es intolerable, también insoportable. ¿Cómo es posible que nosotros que estemos generando tantos recursos seamos tan cochinos?
3: Cierto.
2: O sea, ya basta, ¿no es cierto? Ya basta. Y ¿sabes qué? Hay mensajes tan claros que estamos lanzando. ¿Sabes qué? Está dando resultados. Hemos empezado con 4 emisoras, pero ahora la idea es de que se sumen todas, sin excepción, Leticia.
0: Cierto.
2: Todas tienen que estar. Porque esta es una cosa que nos incumbe a todos. A todos. No es un problema mío, no es tuyo, sino es de todos. Nadie en Potosí debería tolerar que alguien bote basura.
0: Sí.
2: Nadie. Nuestra ciudad debería ser la más limpia del país.
0: Claro.
2: Y lo va a ser. Lo va a ser la ciudad más limpia del país. Entonces, esa es la idea de esto, Leticia, porque sabes que no puede ser. No puede ser que estemos así. Uh-huh. Y así vamos ya avanzando con otros aspectos más, porque tenemos que arreglar nuestra ciudad, porque cada vez es más fea. Más fea. No tienen, ¿sabes qué? Hay avasallamientos que no puedes concebir, y para eso es precisamente la idea esta, de que tenemos que reunirnos no solamente en la radio, se va a unir la televisión, se está uniendo mi empresa, tienen que unirse otros empresarios, y todos los que podamos unirnos a esto para ir avanzando. ¿Sabes qué? Queremos soluciones para nuestra ciudad, queremos, Leticia, ¿sabes qué? Tenemos que hacerlo nosotros, y te digo por qué. O sea, no es la sociedad misma tiene que encontrar solución.
0: Sí.
2: Yo estoy convencido, porque hemos tenido ingentes cantidades de alcalde y mira la porquería en la que vivimos.
0: Exacto. Da rabia.
2: Entonces,
0: impotencia.
2: Exactamente. Sí, da. Pero ¿sabes qué?
0: Se puede.
2: Ya es hora que tú, Percy, yo tomemos ya acciones al respecto y empecemos a dirigir nuestro departamento. ¿Cómo queremos vivir? Y no solamente tienen que acabar aquí, Leticia, porque tenemos que ir y atacar a todo nuestro departamento, porque tenemos ciudades intermedias. ¿Has ido a Uyuni?
0: Sí, sí.
2: Ay, no puedes creer la barbaridad de basura que hay. Las bolsas, en semejante altiplano tan bello, las bolsas están ahí, pero por todo lado. O sea, tenemos que atacar ahí, tenemos que ir a Tupiza, tenemos que ir a Villazón. Todas nuestras ciudades tienen que llegar a ser eso, el departamento más limpio del país. Esa es la idea, Leticia, de...
0: Mira, ingeniero, nosotros hemos estado ya desde, hace un año atrás con esto, tratando de arrancar una campaña, invitando a la población de que no esperemos a que vengan nuestras autoridades y nos indiquen que tenemos que cuidar, de que nos ensucie y demás, sino nosotros mismos, ¿no? Ir a tocar al vecino y decirle, por favor, deje de botar la basura donde quiera, ¿no? Y pues sí. Si vemos a alguna persona que está botando basura en un lugar que no corresponde, nosotros nos acercamos educadamente. Mire, yo he tenido hasta la mala actitud, lo digo así, la mala actitud de ya la tercera vez molestarme, enojarme con esas personas, porque de verdad pareciera que no notan el daño que nos están haciendo, porque de verdad es un daño que le provocan a nuestro organismo, porque pueden llegar hasta causarnos enfermedades a consecuencia de este acúmulo de basura en cualquier lado. Entonces, nosotros como Radio Clásica Multimedia, porque le cuento, ingeniero, que no solo nos escucha ahora, sino también nos ve a través del internet, de la www.radioclásica.com, y nos están viendo en el mundo entero. Y nosotros pues hemos empezado con esta campaña, como le digo, desde el año pasado, para poder impulsar a la población que nos ayude y demás. EMAP este año ha ingresado con fuerza y luego nos enteramos que también el ingeniero Jaime Usquiano está también con esta campaña, y para nosotros es de fortalecimiento el tenerlo a usted, y es por eso que nosotros estamos a sus órdenes, porque pues nuestro medio prácticamente se ha hecho para que nuestra gente, nuestra ciudad pueda sentirse unida a través de esta y podamos realizar diferentes actividades como buenos potosinos que somos.
1: Gracias.
2: Sí, Leticia, pero ¿sabes qué, Leticia? Lo que tu actitud es, de no callarte, precisamente está en uno de los eslogans que estamos lanzando, porque es lo que necesitamos. ¿Sabes qué? No te calles. O sea, no te, que no te, o sea, te genera una molestia ver a alguien votar
0: Sí.
2: y tú estás renegando, pero dices que, ¡ay, qué cochino! ¿Cómo es posible que votes una barbaridad? No, eso se acabó. La actitud que necesitamos es esa, como tú has hecho, acercarte y decir, oye, por favor, no lo votes, hombre, no votes basura a la calle. O sea, ya es momento que empecemos a decirles de que está mal que
0: Sí.
2: votes la basura,
0: Sí,
2: ¿no es
0: sí.
2: cierto? Entonces, esa es la actitud que necesitamos. Y la campaña nuestra ha empezado ya desde el año pasado, Leti, que
0: Wow.
2: hemos empezado nosotros con esto. Entonces, hemos visto que está dando resultados.
0: Sí.
2: Ahora queremos hacerlo grande, queremos involucrar a todos los potosinos y lo vamos a lograr.
0: Qué
2: Yo
0: lindo.
2: sé que lo vamos a lograr
0: Amén.
2: porque somos, sí, somos muy capaces de hacer cosas
1: Ingeniero,
2: extraordinarias.
1: bien, bueno,
2: Bien,
1: no
2: no
1: solamente creo que
2: solamente
1: es
2: creo
1: el
2: que es
1: hecho
2: yo
1: de que
2: de
1: nosotros
2: que nosotros
1: podamos
2: podamos
1: incentivar,
2: incentivar
1: concientizar a la gente, a la población, pero también hay gente que no entiende, ¿no? Una y otra vez se le va reiterando, hay personas que son reincidentes en el tema de la basura, que están botando su basura en las calles, están botando en las esquinas, en diferentes lugares. Esto tiene que tener también una base de fondo, es decir, alguna sanción, penalización, como lo ha hecho el gobierno autónomo municipal de Potosí, como frente al junto al señor Cervantes. Sin embargo, creo que este resultado se puede dar paso a corto plazo o tal vez a largo plazo, pero nosotros lo que se quiere es realmente identificar a esas personas que están cometiendo este delito de botar la basura, porque es un delito contra la salud, un delito contra lo que nosotros vivimos diariamente y es el respirar aire puro. Entonces, ingeniero, ¿cuál sería alguna otra propuesta en el caso de que esto tampoco pueda llevarnos a algo sólido o consolidado, el hecho de votar de que no, de que la gente no permitamos que vote la basura?
2: A ver, Percy, mira, tiene que haber esa sanción que ha lanzado el alcalde, pero no es la solución. Por supuesto, no es la solución para nada. La solución está en que tú estés consciente de que no debes botar basura y que lo que cuando comes algo te lo guardas en tu bolsillo, llegues a tu casa y lo botas a la basura. O sea, se necesita ese tipo de actitud. Pero después sancionando, nada vas a lograr. Eso es apenas. A los tozudos, a los que realmente no van a entender o quieren ser esos tercos que tenemos mucho también de que no quieren entender, bueno, pues veremos la forma como la alcaldía se hace cargo de sancionarlos, ¿no es cierto? Pero la mejor sanción es el repudio de nosotros a esas personas. De repudio. De decirle a tu vecino, a tu primo, a tu papá, a tu hijo, decirle, ¿sabes qué? Oye, no botes basura, ya basta, ¿no? Entonces, a eso tenemos que llegar, Percy. Las otras medidas, por supuesto, tienen que ser coordinadamente en esta sociedad que quiero formar con todos los potosinos y poder hablar, por ejemplo, con EMAP y ver sus necesidades, ¿no es cierto? Y ver cómo nos involucramos en este tema, porque sí nos interesa a todos para darle solución. O sea, tenemos que ir trabajando conjuntamente, ¿no? En ese sentido. O sea, hay varias cosas y seguramente que van a empezar a surgir nuevas ideas, cómo podemos solucionar, porque seguramente de aquí a un tiempo, una vez que aprendamos a no botar basura, vamos a tener que hablar, o alguien hablará de que, ¿sabes qué? ¿Cómo hacemos para aprovechar la basura? ¿Cierto? Sacarles recursos económicos a la basura. O sea, va a haber varias cosas interesantes y por supuesto hay propuestas, Percy, que van a ser interesantes. Por nosotros, atacar a la educación, queremos lanzarnos con una reunión con Seduca porque esta situación tiene que estar en el plan educativo de nuestros niños, que aprendan, aunque sea 15 minutos, pero tiene que estar en el plan educativo
0: Cierto.
2: para que ellos aprendan a no botar basura.
0: Sí, a mí, por ejemplo, me enseñaron, perdón, ingeniero, pero a mí me enseñaron en cuarto básico, así lo llamábamos antes. Cuarto básico era importante porque pues teníamos que pasar la clase con la profesora Lía de cómo votar, dónde deberíamos botar la basura. Tajábamos algo, teníamos que botar la basura ahí. Pelábamos algo y teníamos que botar la basura. Es algo importante que te enseñen porque nosotros suponemos que ya sabemos, pero sin embargo estamos demostrando que en realidad no tenemos buena educación. No hemos aprendido a botar la basura donde se debe y es un verdadero dolor de cabeza hoy en día. Percy.
1: Bueno, ingeniero, por último, la verdad que nos ha gustado conversar de estos temas de la basura. Cierto. Es muy importante para todos los potosinos. Sí. La educación, siempre lo hemos venido manifestando aquí una y otra vez acá en la radio, que la educación es lo más importante. Pero también tenemos, usted lo ha notado, usted lo ha visto, hay gente que se ha venido del campo, se ha ruralizado de alguna manera en nuestra ciudad. Y bueno, prácticamente se vienen con muy mala educación. Hay que recurrir, creo, a esas personas que realmente no conocen sobre el manejo de dónde ir a botar la basura, cómo botar la basura. Hace un tiempo atrás, una semana atrás, un mes aproximadamente, nos ha traído el equipo de EMAF un cronograma de en qué momento salen a recoger la basura. Nos han traído en qué momento están los carros basureros para recoger la basura. Sin embargo, hay gente que después que viene el basurero, recién sale a botar su basura y lo deje en una esquina. Entonces creo que eso no es la educación.
2: También está dentro de nuestro eslogan. Para aprender a no botar basura en nuestra ciudad, no necesitas estudiar.
0: No.
2: No necesitas. No lo entienden. Mira, y te voy a dar otro ejemplo, que es un poco contradictorio o que va en un contrasentido a lo que tú mencionas. Andá por el centro de la ciudad, que supuestamente tenemos otro tipo de personas, y ve la cantidad de mugre y basura.
0: Lo mismo. Lo
2: entonces,
0: mismo.
2: ¿No es cierto?
0: Sí, sí.
2: Entonces, ¿a quién señalamos? ¿Sabes qué? Todos somos una bola de cochinos.
0: Sí.
2: Entonces empezaremos no a ver... Eso per sí, yo te lo aseguro, porque he visto cosas asombrosas, por ejemplo, aquí en Valle Hermoso. Es increíble esa gente, como que cuando se proponen algo, son muy orgánicos, lo hacen, y rápido, rápido. A mí me impresiona eso. Entonces, van a haber cosas muy, muy interesantes per sí, pero una cosa sí es segura. No necesitas estudiar para entender que no debes botar basura y que esta ciudad es nuestra casa. Es lo primero que nos falta entender a todos nosotros. Esta ciudad es nuestra casa. Uh-huh. Todos tenemos que entender eso. Y en nuestra casa no nos gusta pues que haya basura en nuestro living, ¿no es cierto? Que esté botado en nuestro jardín. No. Eso a nadie le gusta. Pero ahora nos falta entender de que, oye, aquí vivo, esta ciudad es mi casa en realidad, porque sí es.
0: Claro que sí.
2: Entonces, esas cosas es lo que nos falta entender y vas a ver cómo nos va a funcionar muy bien.
0: ¡Qué lindo!
1: Bien, ingeniero, muchas gracias por esta iniciativa. Siempre el apoyo, ¿no? A lo positivo siempre vamos a dar el apoyo. Ingeniero, muchas gracias. Si algo más, algún mensaje más a los potosinos, a quienes están en nuestra sintonía, a través de la radio, a través de nuestra página de internet. Adelante, por favor.
2: Simplemente hablando de ese tema, Percy, yo quiero dirigirme.
0: Ay, creo que tenemos problemas por ahí con las redes.
1: Sí, la señal, sí, ¿no?
0: La señal. Estaba viajando.
1: Ahora sí, ahí está. Ahora sí, adelante, ingeniero.
0: Adelante, ingeniero. ¿Perdón? Siga usted.
2: Sí, yo decía que pues, dirigiéndome a las potosinas y potosinos de que tenemos que entender que esta ciudad es nuestra casa, aquí vivimos y debemos cuidarla. Y que por favor no botes basura a la calle, no botes, entendé que es nuestra casa, cuidémosla.
0: Qué lindo.
2: Gracias.
0: Bien.
2: Un placer.
0: Lindo.
1: Gracias, ingeniero, muy buenas tardes, que tenga una feliz jornada.
0: Ahí el, ahí el ingeniero Jaime Usquiano, quien pues es un gran representante potosino, dándonos una orientación. Y vamos todos con esta campaña para mantener limpia nuestra casa. Gracias, ingeniero. Y pues Clásica es su radio, su casa. Bienvenido cuando usted quiera. Lo esperamos de 4 a 6 en este lugar. Vale. Hasta luego.
2: Muy amable. Gracias. Chao, chao. Chao, Leticia.
0: Hasta luego. Qué lindo que una persona tan preparada, porque quién diría, hay mucha gente que el ingeniero es muy conocido a nivel nacional, señor.
1: Sí, bastante.
0: Y que una persona tan conocida, tan preparada, pero sobre todo que tenga todo a disposición, porque el señor económicamente estable, es potosino.
1: Se puso un objetivo, ¿no? Un objetivo que quiere reunir a todos los medios de comunicación
0: para hacer
1: énfasis a lo que viene a ser la limpieza,
0: sí.
1: El no botar la basura, en que nuestra ciudad se vea bastante bien. Esa es la imagen de Potosí que tiene que demostrar, que tenemos que mostrar al mundo. Hoy en día ya pues no estamos con que nos falta esto, con que nos falta el otro. Hay dinero, el municipio tiene las características para poder conllevar todo esto. Bueno, lo único que nosotros nos hace falta, creo que es voluntad.
0: Sí, señor.
1: Voluntad para poder
0: realizar todo esto. Un potosino de corazón, pidiéndole a todos los coterráneos potosinos que nos pongamos la mano al pecho y que digamos, ya basta, esta es mi casa. ¿Cómo voy a querer mi casa sucia? Eso es solamente una persona desubicada, Percy. Así que hay que empezar. Él quiere que le apoyemos y, por supuesto, Radio Clásica va a estar con esta campaña lindísima desde el año pasado, que estamos insistiendo que no debemos ensuciar nuestra casa, cuidar nuestra casa. Si ves a alguien que está en las jardineras, parado, arruinando las plantas, que nos cuesta mucho a los potosinos. Si ves a alguien que está pintando una calle, si ves a alguien que está haciendo sus necesidades en un rincón, pues vamos a decirle entre todos que por favor no lo haga, que es nuestra casa, que no nos gusta que hagan daño a nuestra casa, señor.
1: Así es, hay gente que realmente inescrupulosa que realiza todos estos actos malvados, podemos decirlo así,
0: sí.
1: Porque no tienen conciencia de lo que están haciendo.
0: Pero ¿sabe qué? Todos, él dijo, todos somos sucios.
1: Todos.
0: Aquí nada de que del campo, que de la... Nada todos. Que el que estudió, que el no estudió. Todos somos sucios, entonces todos empezamos esta campaña. Entonces no le vamos a echar la culpa ahí a nadie. Entre todos vamos a crecer, nos vamos a agarrar de la mano y vamos a hacer de que nuestra tierra sea la más bonita, porque nosotros le estamos dando plata a todo Bolivia. Y pues nuestra casa merece ser tratada como tal, ¿no le parece?
1: Claro, claro que sí, se merece lo mejor, puesto de que Potosí es una tierra patrimonial, cultural, que tiene varias entidades, que realmente tiene que sobresalir, y lo mejor es a través de mostrar una buena imagen.
0: Ay, tráigalo a Jaime Usquiano aquí, por favor, tráigalo, jefe. Qué malo es usted. ¿Cómo no?
1: Vamos a traer a Jaime Usquiano.
0: Bien, antes de irnos a una pausa musical y luego a nuestros auspiciadores, señor, tengo que mandarle saludos a mi amigo Richard, que le dije qué tremenda debe ser la cosa de que usted esté al otro lado del bloqueo y la mujer de él o pues la pareja al otro lado del bloqueo, en Sucre, Teresita, y en

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0: Oiga, me encanta el tema de Perla, comienza a amanecer.
1: Sí, una cantante paraguaya, ¿no? Que hace muy, muy buena música, un estilo propio, ¿no? Esa voz,
0: La, la, la. Maquillaje.
1: no, y la interpretación, ¿no? Comienza a amanecer.
0: Perfecto. Comienza a amanecer. Las huellas me dirán.
1: Bueno, usted lo podría imitar, ¿no?
0: Borracho otra vez. Qué feo debe ser eso que vos estés durmiendo y que tu esposo llegue borracho, o que tú estés durmiendo y que tu esposa llegue borracha, señor.
1: Bueno, en años atrás, hace 10 años atrás, no, hace 20 años atrás ya podrías ver esa dinámica, ¿no? Bueno, ese espejo, digamos, ¿no?
0: ¿Cuál?
1: De que el varón llegue ya en ese estado y ahora la mujer,
0: Tipo trapo.
1: digamos, bueno, complicado, ¿no?
0: No, pero le cuento que hay muchas mujeres me dicen que hacen eso.
1: Sí, bueno, antes no se veía, pero ahora sí.
0: Bueno, por ahí hay muchas damas que seguramente van a decir, ¿y a ustedes? Bueno, pero la verdad es de que debe ser duro, digo, no, gracias a Dios, no corro con esa,
1: No le pasó.
0: no me pasa. Pero imagínate, en el mejor de tus sueños que alguien venga en ese sentido, no, no hubiera aguantado. Pero bueno, seguimos adelante. Perla era la que interpretaba este tema de Comienza a amanecer. ¿Quieres escuchar un poquito más?
1: A ver, póngalo.
0: ¿Será que lo ponemos?
1: Sí,
0: ¿Será
1: ve.
0: que lo encuentro? A ver, déjeme. Acá está, acá está. A ver, escuche la letra. ¿Qué letra la que se gasta la perla? A ver, no es la perla potosina. No es la perla potosina. Hay una perla potosina tiktokera, señor. ¿Usted sabe? ¿Cómo no va a conocer, señor? Es de Macha la chica. A ver. Escuche la letra. Escuche la letra. Si es que nunca lo ha escuchado, porque de chiquitos todos oímos, pero bueno, pocos escuchamos. A ver.

0: podemos poner eso a esta hora, señor. ¿Qué le pasa?
1: Bueno, esa es la voz artística, ¿no? Perla. ¿Usted sabe cuál es el nombre?
0: No es la Perla Potosina.
1: No, es Hermelinda Pedroso Rodríguez.
0: Hermelinda Pedroso Rodríguez.
1: Así es el nombre de Perla, como cantante conocida, ¿no? Paraguaya actualmente está radicando en Brasil, ¿no? Bueno, es su país donde se encuentra su familia, me parece, ¿no?
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0: Imagino ahí como a Kiko cuando le jalan la chompita.

0: serio, le debe pasar a medio mundo de que deben querer escapar y no son capaces, tanto para damas como para varones hoy en día. Y pues le cuento que mi amigo Richard tiene un grupo de motoqueros, ya me escribieron. Voy a ir pidiéndole más información. Richard, contame, ¿cómo se llama el grupo? ¿Cuántos son los integrantes? ¿Son pocos, muchos? ¿Recién lo están formando? Pero que, yo le decía, qué pena. No sé si ya pasó los bloqueos él. Pero Teresita está en Sucre, señor, y es difícil cuando el amor de tu vida está en otro lado.
1: Bueno, si usted quiere trasladarse, tiene alguna urgencia de llegar a Sucre, sí. Me dicen que están cobrando hasta 500 bolivianos por pasar, imagínate, por otros lugares.
0: No le creo.
1: Sí, hasta 500 bolivianos. Bueno, si usted hace el esfuerzo, podría llegar con 500 bolivianos.
0: Muy bien. Vamos a escuchar un tema musical, señor, y luego volvemos con más.
1: Vamos.
0: Vamos a escuchar más música porque, señores, estamos a través de la 92.5 Radio Clásica Multimedia, donde si quieres, no solo nos escuchas, sino también nos ves.

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Bueno, sí, ya hemos hecho la inspección de la avenida, justamente prolongación Avenida Canadá. El trabajo se ha hecho conjuntamente las autoridades originarias, algunos distritos, algunas juntas. Es un proyecto que lo vamos a ejecutar esta gestión. Existe el presupuesto necesario y creemos que es urgente hacer este trabajo. Pero hay muchas otras cosas más que tenemos que atender en este distrito.

0: Y bueno, estábamos escuchando a la máxima autoridad ejecutiva municipal, licenciado William Cervantes Beltrán, junto a su equipo técnico, autoridades originarias y representantes vecinales de los distritos 20 y 8, que realizaron o realizó una inspección técnica en la Avenida Canadá y su prolongación hacia Cantumarca, con el objetivo de evaluar las condiciones de las viviendas, sí señor, colindantes para la ejecución del proyecto de mejoramiento y ampliación vial. ¿Qué le parece, Percy?
1: Bueno, es así como tiene que trabajar, ¿no? Ir por las diferentes arterias de la ciudad y a ver qué es lo que le falta, qué es lo que necesita el vecino, lo que necesitan las calles. En estos días, si no se ha dado cuenta, pasando por el pasaje, por el pasaje Boulevard, uh-huh. 6 de agosto, por ese sector, están remachando, ¿no? El pavimento, la cerámica del pasaje Boulevard, producto de lo que se ha podido malograr por el hecho de que hay jóvenes que se están por el lugar con las patinetas, ¿no? Uh-huh. Entonces, creo que no están perdiendo la costumbre. Yo todavía les veo a los jóvenes en horas de la noche con las patinetas y nadie les dice nada.
0: Es que me parece que no es costumbre, me parece que últimamente las nuevas generaciones no toman en cuenta, no consideran nada, no consideran el hecho de que quizá están arruinando algo o están dañando a alguien yo pienso que Jaime Usquiano estaría detrás de ellos pidiéndoles por favor que tengan un poquito más de amor a esta tierra que les da techo.
1: Bueno, por este tema de la escasez de productos, no hay muchas movilidades, en horas de la noche muy poca gente que está transitando las calles, diferentes arterias. El día de ayer, antes de ayer, si no me equivoco, cuando pasé por ahí, bastantes jóvenes estuvieron ahí en el pasaje Boulevard con las patinetas y aprovechando de que tampoco no hay nadie y de alguna manera se va arruinando el pavimento. Uh-huh. Las patinetas creo que lo malogran bastante y lo hemos visto, lo hemos comprobado porque se van rompiendo poco a poco.
0: Se van quebrando. Necesitan un espacio ellos también.
1: Necesitan un espacio, pero hay un espacio. Si no me equivoco, creo que se hizo un espacio, pero es bastante alejado. No, bastante alejado. Necesitamos lugares de recreación para los jóvenes que también hagan este deporte, porque esto también es un deporte, ¿no? El uh-huh. tema de utilizar la patineta.
0: ¿Será que en el Parque Potoquito habría un espacio para que ellos puedan practicar este deporte?
1: O buscar otro lugar, ¿no? Otro lugar para uh-huh. que les puedan acomodar en ese sitio, para uh-huh. que puedan ir a practicar también el tema de la patineta. No es el hecho de prohibirlos también, ¿no? Exacto. Están en todos sus derechos, son jóvenes, niños, sí. adolescentes, que quieren divertirse, pero no a costa de arruinar el patrimonio, no a costa de arruinar el pavimento, la cerámica, y creo que eso cuesta, ¿no? Cuesta bastante uh-huh. poder hacer arreglar. ¿Después de cuántos años están arreglando en la Plaza 6 de Agosto, en el pasaje Boulevard, están remachando los lugares que están malos, y eso claro que cuesta al gobierno municipal, pero también considero de que ya han pasado bastantes años de que tenemos ese vaciado, ¿no? Esas cerámicas en el pasaje Boulevard, hablando de punta a punta, ¿no? Desde, uh-huh. Desde la calle, ¿qué es esto? Hoyos, no, desde la calle Bolívar hasta la Nogales, hasta la calle Nogales, ¿no? Que es el pasaje Boulevard, prolongación para la calle Nogales.
0: Sí, sí, sí, ¿no? Señor, sí.
1: Entonces creo que también se necesita nomás ya el retiro de las cerámicas, hacer un cambio total, ¿no? Pero bueno, así es como se está trabajando.
0: Bueno, le pedimos entonces a la gente que, pues si tienes un hijo que le encanta la patineta, que nos puedas dar una mano, diciendo de que, no lo hagan en lugares. Tenemos asfaltado por todo lado y tal vez ellos puedan tomar estas rutas de alguna manera. Tenemos una ciclovía, por ejemplo, que no está siendo usada, que ha sido destrozada prácticamente por las movilidades que han pensado que es estacionamiento. Y es una lástima realmente el poder decir a la gente que aprenda a leer, ¿no? Porque ahí dice ciclovía. Y tal vez estos jóvenes también podrían utilizar este lugar para poder practicar mientras tanto, ¿no? Y evitar arruinar el centro de la ciudad. Qué lástima. Hay jóvenes que se dan para ensayar ahí diferentes danzas, se dan espacio para diferentes actividades. ¿Y quién será el encargado de poder pues cuidar este lugar? ¿Los comisarios de la intendencia, señor?
1: Sí, efectivamente, ¿no? Tendrían que ellos ir transitar por los lugares y impedirles, ¿no?, que vayan a jugar por esos sectores, porque verdaderamente lo malogran, ¿no?
0: Sí.
1: Lo malogran.
0: Y es hora de que entre todos podamos cuidar nuestra
1: ciudad. Y otro aspecto es la falta de estacionamientos, de las movilidades. Uh-huh. Estado viendo que en el en la Plaza 25 de Mayo también, uh-huh, ¿no? Por ese sector hay movilidades que se suben a las aceras, bueno, en diferentes sectores donde también lo arruinan las puntas de las aceras, ¿no? Uh-huh. Entonces van quebrando y demás. Eso ya poco a poco empieza ya a dañarse más, a abrirse más, entonces es complicado también poder hacer arreglar.
0: Muy bien. Hace un momento pusimos a Perla y un revuelo total. El 68409119 ha empezado a explotar con los mensajes. Y pues vamos a volver a poner un temita de ese estilo en nuestro idioma. Algo lentito. ¿Qué le parece este que está de fondo? ¿Usted lo escuchó? A ver, ¿lo escuchó? Clásico esa Marte, señor.
1: Sí.
0: Qué bonito, lo voy a poner
1: clásico
0: ese tema,
1: ¿no?
0: Sí.
1: Un saludo, quiero mandar un saludo a Miguel, que está en la ciudad de La Paz, nos está escuchando, nos está viendo. Un saludo grande para él,
0: para
1: Miguel, su esposa, para su nena muy pequeñita, la chiquita. Entonces un saludo para ellos que están en la ciudad de La
0: ¿Cómo
1: Paz.
0: ¿Cómo estamos saliendo? ¿Todo bien?
1: Esperemos que sí, ¿no? Esperemos por ahí que esté todo bien.
0: Un saludo también, permítame mandar, ¿sí?, a Miguel también, a mi marido, señor.
1: Ah, Miguel.
0: Miguel, perfecto. Claro. Yo soy la señora de Morales. A ver, vamos a escuchar entre todos este tema, porque
1: vamos,
0: pues es clásico. En este tiempo donde todo es dolor de cabeza, que venga un clásico esa Marte. ¿Quién canta, señor, clásico esa Marte? Orlando Netti.
1: Orlando Netti.
0: Netti.
1: Orlando Netti.
0: Lo escuchamos completito.
1: Adelante.
0: Vamos a escuchar música.

0: Wow. Bueno, es la banda, bueno, es el vocalista de la banda de los Slipknot, del señor Corey Taylor, con ese snuff característico. Bueno, en Unplugged. Y bueno, este 6, recordamos el día del maestro, señor. ¿Cómo no recordar a esos grandes que han dejado huella en nosotros? A grandes personalidades. Aprovecho de mandar saludos a la profesora Lourdes Ríos, de Catata, viuda de Catata. Saludos también a la profesora Carmen Leitón de Cordero. Un saludo grande para esas maestras que de alguna manera dejan huella en nosotros que somos sus estudiantes.
1: Así es, señores, saludos para todos los profesores, para quienes imparten el conocimiento, toda la sabiduría que ellos tienen, van repartiendo a todos los estudiantes, niños, jóvenes, adolescentes, hasta docentes universitarios. Muchas felicidades a quienes siempre imparten ese conocimiento importantísimo. 6 de junio, Día del Maestro Boliviano, mediante el Decreto Supremo del 24 de mayo de 1900. 24, uh-huh. ¿No?
0: Tenemos este que mes, rendirles homenaje.
1: Claro, señor, claro que sí. En este mes hay fechas bastante importantes, uh-huh. Sobre todo también el Día Mundial del Medio Ambiente, uh-huh. que es el 5 de junio, una fecha también importantísima para todos los bolivianos, y esto es a nivel mundial, uh-huh. ¿no? A partir del 5 de junio del año de 1973 se celebró el Día Mundial del Medio Ambiente. Uh-huh. También se tiene el Día Mundial contra el Trabajo Infantil. ¿Cuántos niños vemos trabajando en nuestra ciudad?
0: Mire,
1: Sobre todo en el sector minero.
0: Mire, desde mi punto de vista, el trabajo nunca es malo para los niños. No. Siempre y cuando venga con supervisión de un adulto. Pero pues cuando ellos están solos, expuestos a cualquier daño físico, pues no es muy agradable que digamos que ellos estén en las calles, y mucho peor a altas horas de la noche, a nuestras juntas vecinales, llamarles también la atención de que debemos ayudar como adultos ahí, porque se ven niños que están estudiando en escuelas nocturnas o en colegios nocturnos, señor, niños de 13, 14, 15 años, no sé si es correcto que ellos estén, pero yo veo a muchos niños de esa edad que están yendo a colegios nocturnos y que pues luego se quedan en las calles y están pues conversando, charlando, jugando hasta altas horas de la noche, algo muy peligroso en cualquier calle, señor. Y así que entre todos pienso que tenemos que hacer la diferencia, como decía el ingeniero Jaime Usquiano.
1: Antes yo veía, cuando estaba en colegio, sí. Donde era más había más niños trabajando, uh-huh. sobre todo en los civilianes, microbuses, en
0: sí,
1: los
0: boceadores.
1: ¿No? Sí. Había bastantes niños. Y decía, en este tiempo, ¿dónde se habrán ido todos esos niños? ¿Dónde estarán? Claro, ya han crecido, pero
0: yo
1: bueno.
0: Yo conozco uno.
1: Los que, bueno, actualmente, ¿será que ha desaparecido esa proliferación de niños que había antes trabajando? ¿Qué es lo que ha pasado con ese sector?
0: Ahora son grandes trabajadores, le
1: claro, hoy en día, que yo me imagino que sí, ¿no? Me imagino que sí, pero también hay niños que todavía están en esa vulneración, uh-huh. del trabajo, ¿no?
0: Sí, sí.
1: 14, bueno, eso fue, bueno, eso se recuerda Cinco. El 12 de junio. 12 de junio, 12, día mundial contra el trabajo infantil. ¿No? Sí. El 14 de junio, día mundial del donante de sangre voluntario.
0: Sí, señor,
1: que también es
0: los
1: importante.
0: Altruistas.
1: Sí, es también una fecha bastante importante.
0: Mientras puede haber un héroe que salve una vida por ahí, tú donando sangre, pues vas a salvar más de 3 vidas. Es importante que nosotros podamos enseñar a ayudar, a salvar vidas, pues tan solo donando. Tienes que ir al banco de sangre, hacerte un examen de forma gratuita, ellos te van a decir si puedes ser donante o no, y si es que tienes algún problema de salud, ellos mismos en el laboratorio te van a indicar que debes asistir a algún lugar, y esto de forma gratuita. Así que te hacen el análisis, si eres apto, pasas a donar sangre. Y es importante que enseñemos a nuestros compañeros, colegas, coterráneos, familiares y demás, a que podamos entre todos ayudar a donar, y no solo salvar una vida, sino hasta 3 vidas. Es importante este 14 de junio.
1: hay que cumplir algunos ciertos requisitos también para donar. Claro. No es donar por donar, ¿no?
0: Claro, es por eso que, como le digo, usted va y le van a realizar un laboratorio de forma gratuita para saber si usted es apto para donar.
1: Bueno, también el 14 de junio se recuerda Día Nacional del Trabajador en Telecomunicaciones.
0: ¡Qué lindo!
1: Con esta disposición el gobierno reconoce el pago de horas, dice, extras a los trabajadores de la telefonía que cumplan jornada de 12 y 18 horas de trabajo. Bueno, una fecha tan importante, Día Internacional de la Música. ¿Cuándo se recuerda la música? 21
0: Dígame.
1: De junio.
0: 21 de junio.
1: 21 de junio, tomarlo muy en cuenta, ¿no? Para que esas fechas podamos nosotros también disfrutar de la música.
0: Sacar nuestros amplificadores aquí a la puerta y hacer una fiesta.
1: Bueno, se refiere a todos los músicos también que hacen música diferente, en diferentes géneros, ¿no?
0: Sí, claro que sí.
1: Bueno, creo que también se tiene algunas veladas, algún santo, si no me equivoco, o es otra fecha.
0: No,
1: Santa realmente. Santa Cecilia, si no me equivoco.
0: Sí, de los músicos, ¿no? Claro, 19, si más no me... No, 21 o 19.
1: 21 de junio.
0: Sí.
1: Esa fecha, ¿no? Hablamos de esa fecha.
0: Sí, bueno. Se festejan los músicos, pero se festejan hasta más no... No sé si es necesario hacer este tipo de fiestas, porque luego conllevan a que, pues, muchos lo lleven a otro extremo. La verdad no estoy de acuerdo con las bebidas espirituosas, señor, pero bueno.
1: Aunque parecería de que este mes es muy muy apagado en tema de fechas, creo que hay bastantes fechas
0: no,
1: que se van recordando.
0: Sí.
1: 24 de junio es el Día de la Poesía Boliviana. El 26 de junio, Día Internacional contra las Drogas. Que también se hacen campañas.
0: Y hablando de drogas, ¿vio usted como un almirante, el perrito?

0: daño a la ciudadanía.
1: Exacto, el perrito es entrenado. Y pues este perro entrenado estaba justo en el lugar perfecto a la hora exacta. Y le cuento que fue directo al bolsillo del oficial. Le arrancó el pantalón, agarró, lo mordió el pantalón directo al bolsillo. O sea, tenía algo en el bolsillo el oficial, le arrancó los pantalones y hasta el día de hoy, pues no se supo más, pero todos estamos seguros que no le coimearon al perrito para que pueda hacer esto. ¿O usted cree que sí?
0: No, me imagino que no, el perrito tiene instinto y sabe reconocer a largos rasgos, a bastantes distancias, él puede identificar a las personas y si está entrenado más aún, porque él ya reconoce, ¿no?, el sentido de lo que viene a ser las drogas, estas sustancias.
1: Bueno, lamentablemente no encuentro en este momento el dato, pero pues...
0: Bueno, mientras usted busca, una fecha no menos importante, el 28 de junio, ¿qué se recuerda? Día del Orgullo Gay. Bueno, una fecha que... No, mejor sin comentarios.
1: ¿Por qué sin comentarios, señor?
0: Ahí lo dejamos. Es una fecha para muchos importante.
1: Sí, sí, sí, señor, va a haber mucha gente seguramente con el clásico desfile que tienen estos jóvenes que de alguna manera quieren hacer llamar la atención quizá con el público y tener su desfile anual cada año o pues ese famoso vestido o desfile anual de la gente del TLGB. Un saludo grande para toda la gente que ya forma parte del TLGB, y pues es muy probable que los tengamos aquí también, a Kenia, a Kendra, a tanta gente, a Macacha, que forman parte de nuestra sociedad, y pues son jóvenes que de alguna manera están acá, potosinos que han nacido en esta tierra y que pues quieren mostrar lo que ellos también, ellos identifican.
0: Quieren ser reconocidos por cómo son, como sí, personas, y bueno, hay que darles el paso necesario, pero que tampoco sea una incitación a que, bueno, muchas personas tengan que agarrar ese camino.
1: Sí, así que pues tenemos muchas fechas este mes, fechas que tenemos que resaltarlas. Hay que empezar a unirnos entre todos para poder mejorar nuestra tierra, nuestra amada Bolivia, nuestra patria, pero sobre todo nuestro querido y amado departamento Potosí. Oiga, vámonos.
0: Bueno, ya hemos llegado a la parte final, será hasta el día de mañana, miércoles. Estaremos todavía jueves, viernes, trabajando, Leticia, estaremos en la radio. Bueno, para nosotros no es un trabajo, es un gusto estar acá en la radio.
1: Es un gusto estar aquí, sí, señor.
0: Bueno, perfecto, entonces hasta el día de mañana, 16 horas en punto, estaremos con más novedades en cuanto a la música, sobre todo a lo que nos gusta.
1: Un saludo grande para la ciudad de La Paz, es un honor para nosotros que... Si hay uno o dos personas que nos ven en Cochabamba, un saludo para, bueno, en La Paz, a Miguel, en la ciudad de Cochabamba, un saludo grande a mi prima querida Beverly, a Marco, que también nos sigue a través de la señal de la www.radioclásicapotosí.com, en la ciudad de Oruro, a mi amigo querido Jaime Ordóñez. Y pues gracias por haber estado compartiendo con nosotros a través de la www.radioclásicapotosí.com, Percy.
0: Sí, sigue nuestra sintonía. También le saludamos a Jaime Usquiano. Gracias por las recomendaciones, a seguir adelante con gracias esa iniciativa, ¿no? Iniciativa de que la basura tiene que estar en su lugar. Muchas gracias. Hasta el día de mañana. Chau, chau.
1: Nos despedimos. Hasta el día de mañana, si así Dios lo quiere. Te dejamos con los Foo Fighters, señores. Hasta la mañana, si Dios quiere.
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13: Le da la hora.
14: 18 horas 36 minutos.

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9: Le da la hora.
10: 19 horas 6 minutos.
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10: Le da la hora.
11: 19 horas 36 minutos.
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1: Le da la hora.
2: 19 horas 44 minutos.
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